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Naranjitas, ¿cómo están? ¿Cómo andan en esta tarde? Ya prácticamente noche de viernes. Por fin viernes, naranjitas. Y nos la vamos a pasar increíble a lo largo de estas tres horas en este que es el Night Show de la Radio Naranja. El que te habla, te saluda, te va a acompañar Carlos Hernández. Y bandita, quédense porque hoy en el tema picante vamos a platicar sobre aquellas cosas que matan la pasión. ¿A ti qué te mata la pasión? Vamos a platicarlo largo y tendido en un momentito más, porque arrancamos con la música y esta es la primera canción que, por cierto, lidera esta semana el exámetro. Veremos si mañana continúa en la cima. Esto es de Ariana Grande y se llama Hey Dad, I Made You Love Me. ¡Súbele a tu radio! ¡Ponte Exa!

0: 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Escuchamos No Hay Que Llorar, una canción de Timo. Antes escuchamos Talk To Me de Robin con Sara Larson. Y comenzamos el bloque con Hate That I Made You Love Me, una canción de Ariana Grande. Y naranjitas, estamos arrancando, empezando el escape de esta noche. Yo te recuerdo que estamos transmitiendo absoluta y completamente en vivo y en directo desde Avenida Pino Suárez, número 80, en el centro de Chongolandia. Son ya las 7 de la noche con 12 minutos en esta noche de viernes 7 de agosto. Y te recuerdo que me podrías mandar mensaje, saludo, petición musical, lo que tú quieras al WhatsApp en cabina 351-1640-981. Cuéntame desde dónde nos estás sintonizando. ¿Estás en Zamora, Jacona, Tangancícuaro, Ecuandureo, Ixtlán, Chavinda? O puede que nos sintonices desde cualquier lugar del planeta si es que nos escuchas a través del internet y de nuestra página www.exafmzamora.mx. También nos puedes escuchar en la página exafm.com. Te va a salir una barrita color naranja, le das clic a una pestañita que dice plazas y hasta abajo nos vas a encontrar, porque hay un montón de plazas regadas a lo largo, ancho del país, pero también más allá de nuestras fronteras. Estamos obviamente en Ciudad de México, en Celaya, Colima, Cuernavaca, El Paso, Ensenada, Guadalajara, Guatemala, Honduras, Las Vegas, solo por mencionarte algunas de las plazas color naranja que hay en México y también fuera de nuestro país. Y te puedes descargar la aplicación de TuneIn para que nos lleves contigo a todas partes. Así la buscas como TuneIn, nos vas a encontrar como EXA-FM 98.1 y listo, estaremos contigo. También invitarte a que nos sigas en el Insta y te mantengas al tanto de mucho contenido, memes, historias, las EXA News, promociones dinámicas, transmisiones en vivo y algo más. En Instagram nos encuentras como @exazamora. Y por cierto, pueden participar en la trivia de esta noche. Hoy es viernes de tema picante y vamos a platicar acerca de cosas que son matapasiones. Diferentes cosas, banda. Desde, pues no sé, temas de actitud o temas de, inclusive hasta de ropa podría ser. Así que yo te pregunto esta noche, ¿a ti qué te mata la pasión? ¿Qué juega en contra y dice, sabes qué? ¿Cuál viernes picante? Yo ya me quiero ir a dormir. Mándame tu respuesta a la trivia nocturna al WhatsApp en cabina 351-1640-981. Porque pues hoy es tema picante, pero hay algunas cosas que le quitan lo fogoso a la situación. ¿De qué cosas se podría tratar? Quédate conmigo para que lo descubras. Porque nos vamos a un corte y regresamos con el escape informativo. 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Yo soy Carlos Hernández y en todas partes, ponte EXA.
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Exa, escuchamos a Yuridia con esto que se llamó Eres mi nada. Antes escuchamos On Mother de Sam Smith y de Two City Chorus y comenzamos el bloque con Mira cómo me tienes, canción de GRMX y Capo. Y naranjitas, estamos de vuelta, de regreso en Escape Nocturno, completamente en vivo. Son ya las 7 de la noche con 29 minutos en esta noche de viernes 7 de agosto. Y ha llegado el momento de que te enteres de las noticias más importantes a nivel nacional e internacional, deportes y espectáculos, porque ya inicia Escape Informativo. Y arrancamos con la nota internacional porque hoy ha tomado posesión como nuevo presidente de Colombia el que en su momento fue candidato, pero ahora ya será presidente, Abelardo de la Espriella, quien llega con algunas medidas o propuestas bastante polémicas. En esta mano voy a llevar una Biblia y en esta otra un fusil para combatir el crimen, dijo recientemente en un comentado retiro espiritual que realizó junto a su gabinete Abelardo de la Espriella. En seguridad, ha dado un ultimátum a grupos armados, sometimiento a la justicia o fuerza militar. En política internacional tiene claros aliados y rivales. Ha declarado su afinidad por Donald Trump y ha anunciado el cierre de embajadas en Cuba o Nicaragua, a cuyos gobiernos califica de tiranías. Se trata de planteamientos altisonantes dentro de un discurso conservador que preocupa a colectivos feministas y LGBTIQ y más. Sus controversias son usadas por la oposición para etiquetar su movimiento Defensores de la Patria como de extrema derecha. La academia debate sobre si enmarcarlo en una derecha populista o una nueva derecha distinta a las que gobernaron Colombia durante 200 años antes de la llegada en 2022 de Gustavo Petro, el presidente saliente y primero de izquierdas. De la Espriella bautizó su programa como Patria Milagro y define su ideario como de extrema coherencia. Y algunas de las polémicas propuestas son algunas de las siguientes que su gobierno pues tendrá que enfrentar y cumplir hacia 2030. Ha amenazado con bombardear cargamentos de droga y campamentos narcoterroristas, fumigar hectáreas de coca y construir megacárceles. Las bombas recuerdan a la cuestionada cruzada armada de Trump contra presuntas embarcaciones en aguas sudamericanas y del Caribe que acumulan más de 200 muertos sin que haya habido ni siquiera un orden ni una investigación. Las fumigaciones recuerdan a una vieja práctica en Colombia ejecutada por otros gobiernos de mano dura como el de Álvaro Uribe. Las prisiones rememoran el modelo de Nayib Bukele, al que se le atribuye tanto un descenso del crimen como una erosión de los derechos humanos. Políticas de mano tendida y dura han sido alternadas por distintos gobiernos en Colombia, sin que ninguna haya puesto fin al conflicto armado de más de 60 años entre el Estado, guerrillas, grupos paramilitares y criminales. Las primeras son cuestionadas por parte de la opinión pública por ser supuestamente complacientes con el crimen. Las segundas preocupan porque en el pasado han ido de la mano con empoderamiento paramilitar y abusos de autoridades. Hay un planteamiento de la Espriella muy controvertido: plantear frentes de seguridad ciudadanos en 5 urbes del país, entre ellas Bogotá y Barranquilla. Al experto o a los expertos le recuerdan a las convivir cooperativas de vigilancia y seguridad privada creadas por el Estado en los 90s para apoyar a la fuerza pública y a la cual se le atribuye un fortalecimiento de estructuras paramilitares, según la llamada Comisión de la Verdad. De la Espriella también anunció que Colombia se uniría al Escudo de las Américas, la iniciativa de seguridad y cooperación regional impulsada por Trump, donde participan gobiernos afines a los Estados Unidos como Perú, Ecuador y El Salvador. Así que habrá que esperar qué pasa y cómo reacciona la oposición en Colombia con este gobierno ultraderechista. Y te platiqué todo esto con la información de José Carlos Cueto para la BBC. Vámonos ahora con la nota nacional, porque Estados Unidos reanudará parcialmente actividades oficiales en 4 zonas de Michoacán. El gobierno de los Estados Unidos informó que reanudará parcialmente sus actividades oficiales en Tancítaro, Tacámbaro, Uruapan y el corredor entre Morelia y Pátzcuaro a partir de mañana, con base en los compromisos asumidos por el gobierno mexicano, las medidas de seguridad instrumentadas en ese estado, en nuestro estado, y nuestra evaluación continua de las condiciones en el sitio, dijeron. En una declaración, el embajador estadounidense Ronald Johnson expuso que seguirán trabajando estrechamente como
parte de un proceso continuo y gradual para generar las condiciones necesarias para reanudar en su totalidad las actividades gubernamentales. Agradecieron la cooperación de nuestro país y las acciones que ha emprendido para fortalecer la seguridad tanto del personal estadounidense como de la población de Michoacán. Seguiremos, dijo, evaluando las condiciones y ajustando nuestras operaciones según corresponda. Un sector agrícola seguro beneficia a nuestras dos naciones al garantizar la producción de alimentos, fortalecer las cadenas de suministro y apoyar la prosperidad económica. El miércoles pasado, el gobierno estadounidense suspendió las actividades de su personal y las inspecciones del Departamento de Agricultura en Michoacán después de recibir una alerta de seguridad relacionada con amenazas contra sus intereses y funcionarios en la entidad. Y te conté todo esto con información de La Jornada. Vámonos ahora con la nota de deportes porque continúa toda la actividad de los Juegos Centroamericanos del Caribe. La delegación mexicana ha tenido una gran participación, ya se superó el récord de 145 medallas áureas y todo indica que será la mejor competición mexicana. Hoy hubo actividades como atletismo, béisbol, boxeo, canotaje, esgrima. Y México suma 160 medallas de oro, 108 de plata, 108 de bronce, para un total al menos preliminar de 376 medallas. Y justo en este momento se lleva a cabo la final por el oro en la competencia de fútbol. México y Venezuela empatan 2-2 al minuto 76. El partido está completamente en vivo y disponible en la cuenta, en el canal de YouTube de Claro Sports. Parece que se podrían ir al alargue porque el partido está trabado en este momento. Hay un jugador mexicano tendido en el terreno de juego, ya recibe la asistencia médica después de un aquí ya están pasando la repetición. Después de un encontronazo con un jugador venezolano, el mexicano pues queda atendido y está recibiendo ya la atención médica. México y Venezuela empatan 2-2 en la gran final por el oro y la plata, pero seguramente México pues irá a por la medalla áurea. Y vámonos finalmente con la nota de los espectáculos, porque Blackpink

0: Visa de forma presencial tras coordinar sus compromisos individuales administrados por sus respectivas agencias. El festejo contempla además la presentación de la línea Blackpink Heritage Collection desarrollada en conjunto con la marca oficial de productos del recinto cultural. Sin embargo, si bien un sector de sus fanáticos se mostró feliz por la reunión, el hecho de que el evento se confirmara a escasas 24 horas de su realización, notificando en privado los detalles precisos de hora y espacio únicamente a las personas seleccionadas mediante un sorteo previo, ha generado toda una ola de críticas. La estructuración del festejo provocó el descontento. La principal controversia radica en el reducido número de asistentes, limitado a solo 40 personas, para celebrar todo un hito de 10 años de trayectoria, que varios consideran debería ser un evento mayor para una de las agrupaciones que ha sido crítica en el crecimiento de Corea del Sur dentro de la música en regiones que antes parecían imposibles de conquistar. A esto se suma que la convocatoria abrió con apenas 2 días de anticipación, generando acusaciones de improvisación hacia la empresa gestora YG Entertainment. El descontento aumentó al establecerse que el derecho de inscripción requería una membresía de pago vigente en la plataforma Weverse, comprada antes del 31 de julio, una plataforma que la misma agrupación tenía olvidada desde 2024 y que llevó a varias personas a cancelar su suscripción. Asimismo, los comunicados iniciales indicaban de forma ambigua que la presencia de las cantantes dependería de sus agendas individuales, lo que desató indignación al considerarse un gesto de desinterés. Y te platiqué todo esto con información de Jesús Velasco para Excelsior. Naranjitas, estas fueron las noticias más importantes a nivel nacional e internacional. Deportes y los espectáculos. Vámonos a corte, quédate conmigo. 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

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Escuchamos a Angel Bleu con esto que se llamó Mujer Letal. Antes escuchamos Pedacito de mi Corazón, una canción de Siddhartha, y comenzamos el bloque con Si me hubieras llamado, tema de Hash. Y naranjitas, estamos de vuelta, de regreso en Escape Nocturno, completamente en vivo. Son ya las 7 de la noche con 54 minutos, noche de viernes 7 de agosto. Y te recuerdo que me podrías mandar mensaje, saludo, petición musical al 351-1640-981. Cuéntame desde dónde nos estás sintonizando. Puedes mandar algún saludo, solicitar alguna canción o participar en la trivia nocturna. Y esta ocasión te estamos preguntando sobre cosas que para ti te matan la pasión, acaban con el deseo, porque ese es el tema de esta noche en nuestro Viernes Picante. Así que mándame tu respuesta al 351-1640-981. Y hace ratito platicábamos de las Blackpink, que pues van a celebrar 10 años de su trayectoria con apenas 40 fans. Esto generó gran indignación en Blink. Y es por eso que nos vamos con este tema de Lisa, esto que se llama Rockstar. Súbela a tu radio, estás en Escape Nocturno, yo soy Carlos Hernández. Y en todas partes, ponte Exa.

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0: Escuchamos a Bruno Mars con esto que se llamó I Just Might. Antes escuchamos Happiness Is So Sad de Swedish House Mafia y comenzamos el bloque con Lo Poco Que Yo Quiero, canción de Morat con Silvestre Dangond. Y naranjitas, estamos de vuelta, de regreso en Escape Nocturno, completamente en vivo. Son ya las 8 de la noche con 12 minutos, noche de viernes 7 de agosto. Y vámonos con el tráfico, cómo fluye el tema vehicular en diferentes calles de Zamora y de Jacona. Y nos vamos hasta Jacona, no es precisamente una calle, pero es una vialidad que desemboca ahí en Jacona. Nos referimos a la carretera internacional número 15, Guadalajara-Morelia. Para platicarte que enfrente de la conocida distribuidora de cerveza, por allá por la Fresa Gigante, hay tráfico de regular a lento, sobre todo si vas en dirección de Orandino hacia Jacona, para que tomes tus precauciones, aunque también en dirección opuesta hay tráfico regular ahí a la altura de la vialidad de Los Cerritos. Y bueno, una vez avanzas por la carretera internacional, sobre todo en los tramos que se están reparando, quiero pensar, es donde pues al menos la aplicación de Maps nos muestra el tráfico lento. Una vez pasas o cruzas el lago, bueno, no lo cruzas, una vez pasas a un ladito del lago de Orandino, sobre todo en dirección hacia, pues yendo como hacia Rancho Nuevo, hay tráfico un poquito más fluido en la carretera internacional número 15. Hay mucho mejor tráfico ya una vez pasas por el residencial Orandino, también por las calles Río Suchate, Río Pánuco, Papaloapan, entre otras. El tráfico fluye ya mejor, de mejor manera, una vez pasas por la embotelladora de refresco y también por la reconocida tienda de autoservicio, de ahí donde se cruza con Josefa Ortiz de Domínguez. Fluye ya de mejor manera ese tramo, ya está reparado, de la carretera internacional número 15. Fluye muy bien hasta llegar al semáforo, que es el cruce con la calle Madero. Va circulando por algún tramo de un tramo cercano a Jacona de la carretera internacional número 15. Mándame tu mensaje, fotito, al WhatsApp en cabina 351-1640-981. Vámonos con música. Esto es de Ángeles Azules, Camilo y Elena Rose, y se llama Carteras Chinas. Súbela a tu radio, ponte Exa.
1: Una canción para ti, mira.

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0: escuchamos Si se acaba el mundo, una canción de Dana con El Malilla. Antes escuchamos Así de Abraham Mateo con María Becerra. Y comenzamos el bloque con Stupid Song, una canción de Olivia Rodrigo. Y naranjitas, estamos de vuelta, de regreso en Escape Nocturno, completamente en vivo. Son ya las 8 de la noche con 32 minutos. Y hace ya una hora te platicaba yo en el escape informativo sobre la gran final del torneo de fútbol masculino en los Juegos Centroamericanos y del Caribe Santo Domingo 2026. México y Venezuela, en aquel momento te había dicho que estaban 2-2, ya se jugaba el segundo tiempo. Y continúan 2-2, ya van en el minuto 120, obviamente ya de los tiempos extra. Y el partido pues parece ser que se irá a la definición desde los 11 pasos para saber quién será medallista de plata y medallista de oro en los Juegos Centroamericanos Santo Domingo 2026. Te recuerdo, se trata de la disciplina de fútbol en la categoría varonil. La gran final están encabezando México y Venezuela, que pues desde ya entrado el segundo tiempo trenzaron el partido en un 2-2. Y bandita, hoy es viernes, pues no nada más de estarte informando del fútbol, de los Juegos Centroamericanos, sino que es viernes del tema picante. Y mira, por lo regular, pues obviamente tratamos de cosas que tienen que ver con despertar la pasión, el deseo, la cachondez, pero hoy tenemos que platicar de aquellas cosas que llegan a matar la pasión, que pues todo lo contrario de algo que sería afrodisíaco, todo lo contrario, estas cosas pues finalmente terminan por darle en la torre a toda esa aura, a toda esa ese clima sexy que a veces pues uno quiere disfrutar para pues que ahora sí sea un acto muy muy estimulante y muy hedonista para todos los sentidos. Y es por eso que te estoy preguntando esta noche en la trivia nocturna, ¿a ti qué te mata la pasión? Mira, vamos diciéndolo sin pena. Mira, si quieres no leo tu nombre de WhatsApp. Y pues mándame a ti qué acaba con tu pasión, qué acaba con tu instinto, pues más que romántico, erótico. Mándame tu respuesta a la trivia nocturna al WhatsApp en cabina 351-1640-981. Porque mira, pueden ser muchas cosas y también esto puede llegar a depender de persona a persona. Quizás sí haya cosas muy generales que a casi todas y todos, todes, nos llegan a matar la pasión. Aunque también puede haber cosas muy específicas. Entonces, si para ti hay algo muy específico que te mata la pasión, para ti arruina el momento, pues cuéntame, platícanos al 351-1640-981, porque en un momento platicaremos pues de aquellas cosas más generales, más compartidas, que muy probablemente vamos a coincidir pues en que sí matan la pasión. Pero habrá personas que, no sé, quizás haya olores o a ciertas quizás actitudes o pues no sé, detalles ya muy específicos, muy peculiares de cada persona que les maten la pasión. Puede llegar a suceder, naranjitas. Si nos quieren compartir a ustedes en específico qué les mata la pasión, mándenos su respuesta a la trivia nocturna al WhatsApp en cabina 351-1640-981. Regresamos con mucho más. Quédate conmigo. Estás en Escape Nocturno. 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

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Escuchamos a Bruno Mars con esto que se llamó Risk It All. Antes escuchamos Petal, una canción de Ariana Grande, y comenzamos el bloque con Drácula de Tame Impala, un bloque completamente en inglés, directo desde Exa FM 98.1 hasta tus oídos. Y naranjitas, estamos de vuelta, de regreso en Escape Nocturno. Son ya las 8 de la noche con 50 minutos, 10 para las 9 en esta noche de viernes 7 de agosto. Ya agosto nos clavó la primera semana. Muy rápido, banda. Sonó duro, pero así fue. Ya llevamos una semanita del octavo mes de este año. Así que platícame, ¿cómo te cuenta agosto? Gran saludo para toda la bandita de Leo. Porque pues este es su mes, ¿verdad? Me parece que al menos hasta la última semana que ya entramos los Virgo, ahora sí ya entramos el mejor signo del zodiaco. Pues bueno, hay que hacerle sus honores a Leo. Así que felicita a ese Leo o a esa Leona que conoces. Mándame tu felicitación, saludo, petición musical al WhatsApp en cabina 351-1640-981. Estamos absolutamente en vivo. Gran saludo a toda la bandita que nos sintoniza a través del internet y de nuestra página www.exafmzamora.mx. También a quienes nos escuchan a través de la página de exafm.com. O si ya te descargaste la aplicación de TuneIn, es muy sencillo, buscas en tu tienda de aplicaciones una que se llama TuneIn. Esta es absolutamente gratis. Una vez ya te la descargaste, nos buscas allí como ExaFM Zamora 98.1 y listo, nos puedes llevar en tu app para que nos sincronices en tu bocina inteligente, en tu coche, en donde tú quieras, para que nos estés escuchando en el trabajo, en la casa, en la oficina, en la escuela, también en el gimnasio, ¿por qué no? Gran saludo a toda la bandita que lo está dando todo. Bueno, espero que no todo. En el gimnasio, la gente que está trabajando, que pierna, que glúteo, que cuádriceps, bíceps, pecho, espalda. Tantos músculos, ¿verdad? Acuérdense, nada de chocho, ¿eh? Ya los vi, luego ahí andan inyectándose en el baño. No, bandita, nada de chocho, todo natural, puro pollito y fallito. ¿Nos escuchas desde el gimnasio? Platícanos, cuéntanos al 351-1640-981. Y recordarles que pueden participar en la trivia nocturna. Esta ocasión les estoy preguntando sobre cosas que matan la pasión. Que ya estás en el momento con la persona, pero algún detalle, alguna situación termina por arruinar todo. ¿Qué cosas crees que hagan esto, que maten la pasión? Mándame tu respuesta a la trivia nocturna al WhatsApp en cabina 351-1640-981. Porque al ratito en el tema picante del viernes lo estaremos contando, lo estaremos platicando, porque pues no está de más hacer evidente eso para que quizás pues tengamos cuidado, evitarlo, o pues si quieres matar la pasión, lo apliques. Así que para ti que acaba con la pasión, mándame tu respuesta a la trivia nocturna al WhatsApp en cabina 351-1640-981. Y quizás para algunas personas la monotonía, ser demasiado repetitivos, pues acabe con ellos, con su pasión. Y es por eso que nos vamos con este tema de Shakira y Ozuna, esto que se llama Monotonía. Súbela a tu radio, quédate conmigo, ya regresamos con el tema picante de esta noche. 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
0: 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Las curiosidades de tus artistas favoritos. A la edad de 3 años, la cantante Karol G se rapó la cabeza por accidente usando un rastrillo de afeitar, porque no sabía para qué servía.

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0: Jaciel Núñez, Peso Pluma, Adicción.
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0: Carly Rae Jepsen, After All. Cantú, 3.

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Exa, escuchamos la semana canción de Elena Rose con Manuel Turizo. Antes escuchamos Cámara de Charlie XCX y comenzamos el bloque con Vivir Así es Morir de Amor, una canción de David Bisbal. Y naranjitas, estamos de vuelta, de regreso en Escape Nocturno, completamente en vivo. Son ya las 9 de la noche con 11 minutos en esta noche de viernes 7 de agosto. Y te recuerdo que me podrías mandar mensaje, saludo, petición musical, lo que tú quieras, al 351-1640-981. Cuéntame desde dónde nos sintonizas. ¿Estás en Zamora, Jacona, Tangancícuaro, Ecuandureo? O puede que nos escuches desde cualquier lugar del planeta si es que nos sintonizas a través de nuestra página www.exafmzamora.mx o a través de la página de exafm.com. Y bandita, hoy es viernes del tema picante. Ya sabes que siempre la Radio Naranja se pone horny en esta sección del escape nocturno de los viernes. Pero esta ocasión quizás sea un tanto diferente. Y es que hoy platicaremos acerca de aquellas cosas que, en vez de contribuir a toda esta aura hot, cachonda, para pues que todo desemboque en el delicioso, el frutifantástico, pues no. Al contrario, conspiran en contra y finalmente pues matan la pasión. Cosas mata pasiones es el tema. Pues fíjate, es el tema antipicante de esta noche, pero está bien platicarlo, ya que pues se puede tener en cuenta y evitar este tipo de cosas o de situaciones, pues si es que quieres que todo desemboque en una situación de apareamiento, por decirlo de alguna manera. Y mira, yo te estuve preguntando, quizás tengas cosas muy específicas que solo a ti en el mundo le maten la pasión, pero platicaremos de cosas muy generales, de aspectos que quizás más compartidos, pues vamos a estar de acuerdo en que sí matan la pasión. Y ahí te va un básico, muy, muy básico, muy importante, que no sé, puede ser pasado por alto, pero quizás la mayoría de las veces puede matar la pasión. Y es un binomio, es una dupla de cosas, pero están relacionadas. Una es el mal aliento. El mal aliento es muy representativo. Muchas personas lo comentan que, pues, obviamente, pues una situación candente implica besos, implica ahí el beso de lengua. Y, pues, si llevas un mal aliento, puede ser muy incómodo para la otra persona. Puede ser que en todo lo demás pues te desee, quiere estar contigo, pero quizás diga, no me des besos, porque pues le incomoda esta parte o esta situación. Y el mal aliento pues puede ser causado por muchas cosas, quizás porque comiste con mucha cebolla en la cena, quizás porque no cuidas muy bien tu salud bucal, o a veces hasta son padecimientos un poquito más profundos. Obviamente ya cuando quizás tengas más confianza con la persona, le puedes decir. Pero, pues, aquí sí hay muchos hacks, que el chiclito, que la pastilla, para evitar una situación así. Y además, por eso a muchas personas no les gusta el mañanero. No me refiero al mañanero, el matutino de la Radio Naranja, ya te la sabes. De lunes a viernes, de 6 de la mañana a 9 de la mañana, con Elizabeth Paulino y Fercho Ríos. No me refiero al mañanero, me refiero al mañanero. Por eso hay quienes no les gusta, porque pues por lo regular en la mañana traemos esta halitosis, este mal aliento que ya se nos quita a veces hasta comiendo o ya con la primera lavada de dientes, ¿no? Por lo regular. O por eso evitan los besos en el mañanero, por esta halitosis muy normal por la mañana. Y ahora, muy, muy ligado el mal olor corporal. Este la mayoría de las veces pues te lo quitas bañándote. O sea, por eso cuando tengas una cita romántica o te vayas a ver con una persona que dices, híjole, es que yo ya siento cómo las miradas, cómo la tensión aumenta, pues de preferencia que vayas aseado o aseada. Mira, a menos que el deseo sea más fuerte, puede que se pueda pasar por alto. Pero cuando no hay todavía, quizás, todavía ese deseo tan
que puedas pasar por alto esta situación, pues lo mejor es el aseo personal. Es que mira, lo digo porque, no sé, puede que haya personas que comparten alguna disciplina deportiva o que van al gimnasio, sudas, todo eso. Quizás en una situación así muy extraordinaria, pues dices, no pasa nada, órale. Pero por lo regular, pues sí es mejor ir aseado, el desodorantito, perfumito, etcétera. ¿Qué otras cosas suelen matar la pasión? Mira, ahí te va. A veces, pues, cuando uno se va a ver con alguien, que dices, ay, pues vamos a tomarnos algo, alguna bebida espirituosa, alguna bebida alcohólica. Aquí el gran consejo es, traten de ir siempre más o menos como en los tragos. O sea, que vayan parejos, parejas, parejes. Porque demasiado alcohol, al menos de una de las personas, sí mata la pasión. O sea, de verdad, cuando una persona ya no coordina igual, cuando una persona claramente no tiene el mismo nivel alcohólico en su sangre que la otra, pues esto va a generar que la situación esté dispareja y a una persona quizás le baje la pasión, a la otra no. O quién sabe qué pase, pero para la persona que quizás no ha bebido tanto, pues ya le empieza a causar incomodidad. Entonces, pues aquí, por eso, digamos que el alcohol tiene como esta ambivalencia o tiene estas dos caras. Puede jugar muy bien porque relaja, porque hace que bajemos un poquito la guardia, nos relajemos. Pero en exceso, y como te digo, sobre todo si una persona comienza a abusar, pues ya creo que se desequilibra la situación. Naranjitas, quédense, ya regresamos para seguir platicando de cosas que matan la pasión. Para ustedes, en su caso específico, ¿qué les mata la pasión? ¿Qué acaba con el deseo? Manden su mensajito al 351-1640-981. Vámonos a corte, quédate conmigo, estás en Escape Nocturno. Este es el Night Show de la Radio Naranja. Yo soy Carlos Hernández y en todas partes, ponte Exa.

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Escuchamos Her, una canción de Jake, Macario Martínez y León Leiden. Antes escuchamos ¿Qué le pongo? De Hash y comenzamos el bloque con No Estás Sola de Gloria Trevi. Y naranjitas, estamos de vuelta, de regreso en Escape Nocturno, completa y absolutamente en vivo. Son ya las 9 de la noche con 31 minutos y esta noche, banda, en el tema picante, estamos platicando paradójicamente sobre cosas que matan la pasión. Situaciones, detalles que por alguna razón a la mayoría de las personas pues hacen que el deseo se les vaya hasta el suelo, quizás literalmente. Ya decíamos, el mal aliento o el mal olor corporal suelen ser muy, muy comunes en cuanto a ser matapasiones. También decíamos en cuanto a excederse al alcohol, casi por lo rolar. Si queremos que la situación vaya fluyendo bien, pues hay que ir a la par con la otra persona. Y ahí te va otra que me parece, quizás lo entiendes hasta que ya eres adulto, ¿no? Bueno, probablemente quienes me estén escuchando ya sean personas adultas, pero me refiero quizás cuando ya entiendes muchas cosas, no sé cómo decirlo, de la vida. O sea, ya la vida, o sea, cuando ya no te llama la atención tanto que todo sea adrenalínico, sino que se lleva a cabo bien. Y esto es la falta de privacidad. El saber que, pues, donde vas a realizar el acto, el delicioso, no vas a contar con esa privacidad, con esa intimidad, me parece que sí mata la pasión. Vaya, cuando uno es joven, ¿no? Cuando uno, pues, dice, pues, ahí donde sea es bueno, pues ahí no hay problema. Quizás hasta eso juegue como adrenalina. Y en muchos casos sí. Pero en otras, a veces, pues, uno dice, no, yo quiero que esto se realice como Diosito manda. Y, pues, esto implica tener esta situación de privacidad o de intimidad. Y otra que me parece que también llega a matar la pasión. Mira, esta quizás afecta a personas o que son muy platicadoras o que no paran quizás de hacer comentarios divertidos o lo que sea. El exceso de comentarios o de preguntas, ¿no? Cuando una persona quiere llevar a otros temas, pero pues estás en esa situación, pues estás de acuerdo que obviamente mata la pasión, pues porque tu cabeza dice, bueno, te quiero responder eso, pero andamos en esta situación. O sea, ¿en qué nos concentramos? O una cosa u otra. O quizás personas que por falta de experiencia, o quizás por nervio, o porque, no sé, se sientan intimidados por la persona, quizás hacen demasiadas preguntas. Entonces, yo creo que también eso puede llegar a matar la pasión. Mira, otra que esta sí va muy para la vida ya adulta, la vida de la chamba y la vida de las responsabilidades. ¿Qué llega a matar la pasión, banda? El sueño. El sueño, a veces las parejas hacen su plan y vamos a salir y primero a cenar y luego a tomarnos algo y a bailar. Y regresan y pues el cansancio, el agotamiento de la semana, de la salida. Y pues a veces uno lo que quiere es acostarse a buena hora. Entonces, el sueño. Cuando pues ya con la persona tienes un conocimiento, pues dices, ok, pues está bien, no pasa nada, ¿no? Al final de cuentas, pues el acto amatorio, ¿no? Depende de que uno esté con energía, con disposición, con ánimo, con ímpetu. Entonces, pues sí, el sueño mata la pasión, se entiende. Pero mira, ahí te va un consejo. Obviamente, pues tiene que haber un consenso, hay que tener mucha comunicación. Duérmete, duérmanse, hay que dormir. Si la persona está cansada, hay que dormir. Y a veces todo sucede por la mañana. Ese es un gran, gran consejo. Ahora, ahí te va otro, hablando de que pues estamos hablando del delicioso, el frutifantástico, el consensuado. Y este yo creo que sí es muy matapasiones. La apuración por el delicioso. Cuando alguna de las dos partes como que está muy ansiosa porque eso suceda, esto claramente mata la pasión. Y pues es porque la persona como que no se está dejando llevar, como que no disfruta el momento, como que a fuerza quiere que ya desemboque la situación en el delicioso. Esto va a matar obviamente la pasión. ¿Cómo hacer que esto no suceda? Pues disfruta, pasa el momento, fluye. No tiene que terminar la situación necesariamente en un acto
de esta índole, de esta naturaleza, para que no te vaya a pasar o a suceder. Y ahí van un par que yo creo que también son muy matapasiones. Y una es la falta de creatividad. Que pues una persona pues no tenga como idea, que no le quiera variar, que no quiera diversidad. O sea, que no, que todo sea muy monótono. Hace ratito escuchábamos la canción de Monotonía. Eso me parece que es muy matapasiones. O a menos que pues ya a alguien le guste ser, tener como el rol de persona dictadora, ¿no? De yo voy a decir todo lo que se hace y la otra nada más obedezca. Pero pues esto ya estamos hablando quizás de un muy definido juego de roles. Y de la mano con la falta de creatividad, híjole, esta sí es horrible. La falta de intensidad, ¿no? O sea, dices, bueno, ya se dieron las cosas, ¿no? Finalmente todo se fue para allá, ¿no? Para esa situación coital, lo vamos a decir así. Pero que la otra persona no se le sienta esa intensidad, ¿no? Ese fuego que dice uno, pues, órale, ya estamos aquí. Por eso uno le dice el sin respeto, ¿no? El consensuado, pero el sin respeto. Que quizá la otra persona no, o sea, que se le note muy tibia, muy, pues, aburrida. Esto definitivamente, banda, pues, va a arruinar el momento. Y no solamente va a matar, va a aniquilar la pasión.

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Escuchamos a Harry Styles con esto que se llamó American Girls. Antes escuchamos Adicción de Jaciel Núñez con Peso Pluma y comenzamos el bloque con Fuiste Tú, una canción de Mar Solís. Y naranjitas, estamos de vuelta, de regreso en Escape Nocturno, completamente en vivo. Son ya las 9 de la noche con 51 minutos, 9 para las 10 en esta noche de viernes 7 de agosto. Y bandita, lamentablemente llega el momento de despedirnos, decir adiós este episodio del Night Show de la Radio Naranja. Lamentablemente se termina, pero regresamos, banda, regresamos. Mañana, Escape Nocturno vuelve el próximo martes. Ya te la sabes, el Night Show de la Radio Naranja de martes a viernes en punto de las 7 de la noche con su servilleta Carlos Hernández. Y mañana tenemos el programa más futbolero del condado, Pelotexa, en punto de las 6 de la tarde. Vamos a platicar de la Leagues Cup, este torneo entre los equipos de México de la Liga MX contra los equipos de la MLS. Porque nos interrumpieron la Liga MX. No hay Liga MX este fin de semana debido a los compromisos de la Leagues Cup, pero platicaremos sobre todos los resultados y además ya preparándonos para el regreso de las principales ligas europeas para la siguiente semana. Y bandita, llega el momento de despedirnos, decir adiós. Yo, ya se la saben, no me voy, me llevan. Mi nombre es Carlos Hernández. Si me quieren seguir en el mundo de las redes sociales, pueden seguir la cuenta de Instagram carloshernandez.mx. Y te deseo una increíble noche de viernes. Pásatela muy bien desde donde quiera que me estés escuchando. Si vas en tu coche, que llegues con bien a tu destino. Si estás en tu casa, a descansar a gusto. Y si estás en tu trabajo, que sea una jornada muy, pero muy exitosa. Y bandita, mañana excelentes programas desde las 8 de la mañana. Tenemos Lizzy Rocks. Posteriormente soñé que volaba a las 11 de la mañana el exámetro, a las 12 del día de Urban Sound, completamente en vivo con Arturo Espinosa y Sopita. Y también tenemos mañana el sazón del cotorreo con tu sopa favorita. Y a las 6 de la tarde, Pelotexa, el programa más futbolero de toda la Radio Naranja. Bandita, yo me despido, les quiero mucho, les aprecio. Y nos despedimos con un tema de mi Miley Cyrus de toda la vida, esto que se llama End of the World. Súbela a tu radio, esto fue Escape Nocturno, yo soy Carlos Hernández. 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
0: Los Daniels, Cicatriz.
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0: Sophie Tucker, Barcelona. Jerimoa con Regulo Molina, Blink.

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0: Jaciel Núñez, Peso Pluma, Adicción.
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0: Carly Rae Jepsen, After All.
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0: Patti Cantú, 3

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0: Hola, hola, bienvenidos a un nuevo episodio de Ya Oíste. Yo soy Génesis Sainez Silva, un gusto estar con ustedes. Hoy abordaremos un tema que la verdad yo siento que es muy poco conocido, pero que es muy importante hablarlo, y es el embarazo psicológico. Y para ayudarnos a entender qué es, por qué ocurre, cómo se trata, nos acompañan la doctora Diana Bautista II, que es ginecóloga. Mucho gusto. ¿Cómo está, doctora?
4: Muy bien, un placer estar con ustedes y muy contenta de hablar de este tema.
0: Uy, se va a poner interesante. Y también tenemos a nuestra queridísima amiga Sharon Paredes. Ella es neuropsicóloga, ya nos ha acompañado en otros podcasts. Bienvenida, ¿cómo estás?
5: Muchas gracias, aquí de vuelta, ya sabes, que me encanta estar con ustedes compartiendo conocimientos.
0: Uy, yo soy feliz porque siempre que les digo, cuando iniciamos el podcast, nos desconectamos del mundo y aprendemos. Me gustaría que nos contaran un poquito de qué es en realidad esto.
4: Ok, pues el embarazo psicológico es una condición en donde la mujer cree que está embarazada, pero además tiene síntomas de embarazo. Entonces, dentro de estos síntomas, pues podemos tener congestión mamaria, crecimiento abdominal, sensación de movimientos fetales, puede wow. llegar hasta el punto en que la paciente puede tener contracciones.
0: ¿Qué?
4: Entonces tiene todos los síntomas de una paciente embarazada y hasta muchas veces hasta exacerbados.
5: Otro de los síntomas que comparte la doctora, incluyamos la amenorrea, y es algo muy importante que dice la doctora, no es una cuestión solamente de creerse, porque los síntomas están ahí. Exacto, los síntomas son reales. Entonces estamos hablando no solamente de una cuestión psicológica, no solamente de una cuestión fisiológica, sino también neuroendocrina, ¿no? Porque también tiene que ver los cambios hormonales. Entonces, ¿en qué se presentan estas situaciones? ¿En dónde las podemos ver? En personas, en mujeres que hayan tenido un duelo, por ejemplo, perinatal, postnatal, también en personas que tengan muchos deseos de quedarse embarazada, también se presentan en pérdida de pareja. Pero está muy asociado, ¿verdad?, con esta obsesión, puede llegarse a convertir en una obsesión o también este deseo intenso de estar embarazada, ¿no? Entonces, no solamente en eso, también en personas que incluso tienen miedo de quedarse embarazadas.
0: Creo que he escuchado más esa parte del miedo porque, pues claro, ¿no? O sea, se protegen y todo, pero dices que yo no quiero. Y tantito a lo mejor no vino su periodo porque a lo mejor se estresó de que justo ya dijo, ya no, ¿qué acabo de hacer? O el trabajo y no les baja, ¿no? Entonces es como de ya. He escuchado más que es por el miedo que por otra, que es la parte justo del duelo. Eso se me hace muy interesante. O sea, a partir de un duelo, ¿vuelven como esa parte, se activa o cómo es eso?
5: Sí, o sea, digamos que son situaciones o factores de riesgo, y más en una mujer que probablemente, ¿verdad?, tiene un historial para procesar emociones de una manera no confrontativa. ¿Cómo se puede diferenciar? Que en la psicosis, una vez que ya es revelado a través de estudios, ya sea de sangre, ¿no? O también, sí, en este tipo de estudios clínicos en donde ya se le menciona a la mujer, no estás embarazada, cuando es psicosis, a pesar de que me están diciendo la verdad, yo todavía me aferro. Entonces, aquí, por ejemplo, tendría que ver con una cuestión de cómo se conecta con la realidad. Y, por ejemplo, en otras situaciones que no tienen que ver con psicosis, todavía la persona sí mantiene este contacto con la realidad porque llega a cuestionarse. Claro. Y entonces los síntomas que tuve que fueron, entonces puede que se trate de otra cosa, o sea, todavía tengo un cuestionamiento reflexivo.
4: De hecho, la paciente, bueno, hay que diferenciar, hay la paciente que también simula, esa es la paciente que no va a tener síntomas, sino que dice yo estoy embarazada y me lo estoy inventando, ¿no? Por ciertas cuestiones psicosociales principalmente. Okay. Pero la otra es la que ella cree que sí está embarazada. Y la que, como ya mencionamos, tiene síntomas y que además se hace prueba de embarazo.
0: Esa es la se me vino, qué bueno que lo mencionó, porque se la hace la prueba y sale positiva.
4: Hay cosas que pueden suceder. Una es la prueba puede salir, tienen falsos positivos. O sea, entonces la prueba confirmatoria es en sangre, es una hormona que se llama gonadotrofina coriónica, fracción beta, que es exclusiva del embarazo y que se va duplicando, triplicando cada 48 a 72 horas. Sin embargo, lo primero que hace la paciente, pues eso, la mujer, es hacerse una prueba en orina.
0: Claro.
4: ¿Vale? Entonces, pueden haber elevaciones mínimas por la alteración neuroendocrina, pero esa hormona no va a elevarse arriba de 14 miliunidades. O sea, es muy poquito y es poco significativo. Entonces, ¿qué es lo que hacemos nosotros? Tomar esa hormona de control. Ahora, algo importante que tenemos, la presión social. Eso es súper importante, que actualmente muchas de las pacientes, más las que van al instituto, pues están embarazando ya un poquito más grandes, ¿no? Porque ya tienen una licenciatura, tienen posgrados, maestrías y todo eso. Pero también hace que la gente te diga, oye, ¿y para cuándo?
0: Ya se te fue el tren.
4: Ya se te fue. Yes. O vas a tener alteraciones, o no te vas a poder embarazar. Y fíjate que me he dado cuenta que hay como un piquito, como a partir de los 35 años, que la presión social como que pega todavía mucho más, ¿no? ¿No? De, yo ya tuve tantos, o ya te casaste, o todo eso. Entonces, eso involucra mucho que las mujeres empiecen con este tipo de trastornos.
5: Hay algo importante que me gustaría mencionar, y es que el ISSSTE tiene el código mariposa, que justamente este código mariposa se centra en brindarle empáticamente a una mujer que ha pasado por un proceso de duelo peri o postnatal. Y entonces, en ese momento, lo que se recomienda es darle un espacio y también brindarle quizá contención emocional y consejería.
0: El tratamiento que lleva es más parte psicológica, va de la mano con la parte ginecológica. ¿Cómo es ese trabajo en conjunto para ayudar?
5: Es psicológica. O sea, una vez que ya se identificó que no hay un embarazo real, ya es psicológico, y en algunos casos puede ser con tratamiento farmacológico y con el psiquiatra.
4: La paciente tiene un por qué siente esos síntomas, ¿no? No de repente me los inventé.
0: De la nada.
4: Si bien están relacionados con el deseo de un embarazo, también es cierto que, ejemplo, o sea, tenemos alteraciones en hormonas. Las mujeres nos regimos por hormonas.
0: Sí.
4: Todos nuestros días están regidos por hormonas y de acuerdo a la edad que tenemos, pues eso obviamente si se disparan, si bajan, si se alteran y todo eso, ¿no? Yo les digo, es como de repente ir al dentista, ¿no? Pocas veces vas regularmente al dentista, ¿no? Lo mismo, pero cuando vas te encuentras todo lo habido y por haber. Igual sí. Con los ginecos, ¿no? Cuando vamos, pues encontramos todas las alteraciones hormonales que puedes llegar a tener y eso lo vinculamos a la sintomatología que tú tienes, tengas o no un deseo de embarazo.
0: Okay.
4: Entonces, en ese sentido, por ejemplo, muchas mujeres dicen, oye, yo digo que soy embarazada porque aparte de que no menstruo, pues tengo secreción por el pezón, ¿no? Y tengo salida de leche, ¿no? Lo que llamamos la galactorrea. Pero además yo siento que mis mamas están congestionadas, pero además siento que ya me estoy hiperpigmentando, ¿no? O sea, que me salen las manchitas del embarazo, el dichoso melasma. Fíjate, me está creciendo el abdomen. Entonces, ¿de dónde me crece el abdomen si no estoy embarazada? Y puede ser esto tan prolongado como el trastorno que tenga cada paciente, ¿no? Porque hay unas que se pueden aventar los 9 meses diciendo que están embarazadas y hasta que ellas puedan aceptar una asesoría por psicología, porque tampoco las podemos obligar a ir.
5: De hecho, pues me gustaría dejar el correo de saludmental@iste.gov.mx si llegan a tener alguna otra duda también al respecto del tema, o bien alguna orientación, pues podemos responderles por correo electrónico.
0: Muchas gracias por acompañarnos en este podcast, en su espacio. Espero que se lo hayan pasado muy bien.
5: Claro, sí, muchísimas gracias a ti por invitarnos.
0: Para la próxima ya vamos a buscar más temas y que nos acompañen en esta mesa de debate. Ah. Perfecto, gracias doctora, gracias Sharon y gracias a ustedes por escucharnos hasta este punto. De verdad que el podcast no sería nada sin ustedes. Cambia mucho el escuchar y el tener información. Y pues recuerda que la salud mental también es importante para todos hoy en día. Yo soy Génesis Zaine Silva. Y fue un gusto estar con ustedes. Nos vemos en un próximo episodio de Chao Iste. Adiós.

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9: Sophie Tucker, Barcelona.
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6: A la edad de 15 años, Gabito Ballesteros incursionaría en redes sociales donde publicaría sus primeras interpretaciones musicales y que le darían gran popularidad.
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0: 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Las curiosidades de tus artistas favoritos. Grupo Firme es considerado una de las agrupaciones que más fanáticos han reunido en un concierto gratuito, siendo el Zócalo Capitalino un lugar donde se dieron cita más de 280 mil personas. Un 25 de septiembre de 2022.

Coffee Talker, Barcelona. Jerimois con Regulo Molina, Blink.

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1: 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Las curiosidades de tus artistas favoritos. A la edad de 3 años, la cantante Karol G se rapó la cabeza por accidente usando un rastrillo de afeitar, porque no sabía para qué servía.

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1: Las curiosidades de tus artistas favoritos. El nacido en Caborca, Sonora, Luis R. Conríquez, a la edad de 16 años, comenzaría a trabajar en la tortillería de su abuela. Al año siguiente se iría de casa de sus padres.
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1: Jaciel Núñez, Peso Pluma, Adicción.
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1: Carly Rae Jepsen, After All.
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1: Cantú, 3

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0: 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Las curiosidades de tus artistas favoritos. La cantante María Daniela Aspiazu, integrante de María Daniela y su sonido láser, es la compositora de éxitos como Ya lo veía venir y Sentimental para Moderato, Te alejas de mí para Este man y Nunca es suficiente para Natalia Lafourcade.

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1: 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Las curiosidades de tus artistas favoritos. Antes de ser un ícono dentro de la música, el cantante británico Gordon Sumner, mejor conocido como Sting, trabajó en una escuela primaria donde enseñaba inglés, música y educación física.

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0: Los Daniels, Cicatriz.
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0: Sophie Tucker, Barcelona. Jerimoa con Regulo Molina, Blink.

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4: 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Las curiosidades de tus artistas favoritos. A la edad de 15 años, Gabito Ballesteros incursionaría en redes sociales donde publicaría sus primeras interpretaciones musicales y que le darían gran popularidad.
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17: Grupo Firme es considerado una de las agrupaciones que más fanáticos han reunido en un concierto gratuito, siendo el Zócalo capitalino un lugar donde se dieron cita más de 280 mil personas. Un 25 de septiembre de 2021.

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0: 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A la edad de 3 años, la cantante Karol G se rapó la cabeza por accidente usando un rastrillo de afeitar, porque no sabía para qué servía.

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2: Hola, ¿qué tal? ¿Cómo están? Soy Jordi Rosado y esto es XFM. Y bueno, pues quiero presentarles lo mejor de Jordi en Exa. Lo mejor que sucedió esta semana en el programa. Espero que les guste, que tengan excelente día. Arrancamos.
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2: Pues señores, como se los prometí ayer, vamos a tener todos los jueves a los eliminados de la Casa de los Famosos. Y bueno, pues la primera persona eliminada de esta casa 2026 es Mariana Ochoa, que además es amiga nuestra, amiga mía personal, amiga de Manolo, y además, por supuesto, compañera de aquí de MBS. Así es que, por supuesto, tenemos mucho que platicar. ¡Marianita!
3: Mi querido Bienvenida. Jordi Manolo, muchas gracias.
2: Bienvenida, corazón, a tu casa.
3: Gracias.
2: Otra vez, no te preocupes, se pagó el gas, el agua.
4: Exactamente. Todo está el mantenimiento. Vas a encontrar un poquito largo el pasto, pero no te quites.
2: Oye, Mariana, bueno, pues yo creo que ha sido la nota de estos días, pues más sonada, obviamente, tu salida, con mucha. Pues sí, con mucha sorpresa, esa es la realidad, con mucha sorpresa, porque pues con tu trayectoria, con los años que llevas, con siempre es raro compararse en un reality, pues con cualquier otro tipo de carrera, sobre todo con carreras nuevas, y carreras que están también, pues que son digitales, y hay muchos elementos. Pero antes que profundizar en todo esto, yo te quiero preguntar algo, y es, ¿cómo estás? O sea, ¿cómo estás tú, Mariana? ¿Cómo estás tú hoy a jueves? ¿Cómo te sientes?
3: Estoy bien, estoy tranquila. Sí tenía ganas de quedarme más semanas, evidentemente. Claro. Pues preparé todo. Fue una entrada de último momento, no me anunciaron. A mí, Rosa María, la productora, me buscó desde el principio de año. Y pues mis hijos están chiquitos, entonces, y pues no tengo marido que me apoye y que los cuide, ¿no? Entonces, era imposible dejarlos casi 3 meses. Mi primera pregunta cuando me hizo la propuesta Rosa María a principio de año, le dije, mira, si podemos platicar de unas 4 semanas y que me saquen. Dijo, no hay manera de negociar las semanas. El lunes me reía porque fue a recibirme al foro después de las 24 horas de aislamiento. Le digo, si me hubieras dicho que iba a estar una semana, te firmaba en ese momento.
4: Hace 3 años.
3: Exacto. Y bueno, yo soy creyente que las cosas pasan por algo. Sí me quedé con ganas de hacer más cosas dentro de la casa. Yo quería contar y fui contando poquitas cosas, pero me faltaron muchísimas, evidentemente, mi historia de vida. Yo, me conoces, siempre digo que salí a defenderme de ciertos temas, o la gente le tiene un cariño al grupo y me preguntan cosas del grupo, pero a excepción de explicar hechos que sucedieron, nunca he hablado mal de ninguno de mis compañeros, y yo no iba a hablar de lo que la gente ya conoce, ¿no? Y ya tiene años de que sucedió. Además, yo quería que conocieran mi historia de vida y me faltó.
2: Yo te voy a decir algo, yo me quedé con ganas de muchas cosas. Digo, primero, pues, porque te queremos y porque te quiero personalmente, y pues, por supuesto, lo que más quería era, pues, que aguantara las más semanas, y si es posible que ganaras, pues, obvio, ¿no? ¿Quién no quiere que la gente que conoce le vaya bien? ¿No? Una. Dos, por supuesto, tenía muchas ganas de escuchar todo el chisme de OB7, como mucha gente, porque yo sí me sé el chisme de OB7, Manolo lo sabe, yo me sé las versiones de los dos lados perfectamente bien.
3: Claro.
2: Y porque, aunque tú dices, no, pues es que ya he dicho tal, no, yo estaba esperando el momento de desesperación, de aislamiento, de alcohol, donde se iban a decir cosas que no has dicho en las entrevistas.
3: Claro.
2: Donde has dicho cosas, donde ibas a decir cosas que no has dicho, inclusive en mi entrevista en YouTube, porque pues nos conocemos.
3: Que causó revuelo esa entrevista, ¿eh?
2: Pero hay líneas donde tú sabes que tu compañero, o en este caso el artista, no va a pasar. pero adentro de la Casa de los Famosos, sí, todo está hecho para que te vulneres de una manera impresionante y hasta de repente enfermiza, o sea, es durísimo, o sea, sobre todo los que llevan más semanas.
3: Exacto, y aunque ves las cámaras, pues sí hay un momento en donde pasan, o sea, se te olvida, se vuelven parte de como un mueble más,
2: claro,
3: ¿no?
2: Exacto. Y la tercera, por la cual tampoco quería que saliera, te digo, primero porque te fuera bien, segundo porque quería el chisme, pues quería que se desarmara más de lo que han dicho los medios, y tres, porque te veía, o sea, la primera semana hubo muchas veces que te vi la cara. Tú eres igual que yo, bueno, somos iguales.
3: Transparentes,
2: o sea, como yo digo, sí. Si no digo algo, me salen subtítulos, o sea, si algo me encabrona,
3: sí,
2: se me nota. Y yo te vi 4 o 5 veces en un comentario, en una discusión, con una cara de estoy a punto de romperles la cara, o de gritar, o de enojarme, o tal, y yo
3: me contuve.
2: Sí tenía ganas de ver sangre. O sea, y yo dije, Mariana va a dar sangre. O sea, yo decía,
3: pues sí,
2: Mariana,
3: en algún momento, sí.
2: Cintia Clitbo, Aldo, no sé, ahorita recordaré aquí algunos más.
3: Pues y ahí empezó a dar sangre. Exacto. O sea, ya dijo, ya botó la cocina.
2: Exacto. Entonces, cuando de repente sales, fue así como de, no, por todas las razones, no, por favor. La principal, porque te quiero. Pero bueno, es un juego y así es, y tampoco
3: es.
2: Pasa nada del otro mundo, ni tampoco esto habla de una carrera, ni de una trayectoria, o sea, así es el juego. Me voy a ir de atrás para adelante.
3: Okay.
2: Ya te dije lo primero, que fue cómo estás, la segunda es qué sentiste cuando ves el pasillo y cuando te das cuenta que iba a salir a ese. Primero, yo creo que todos, y me imagino que incluyéndote, puedes ser 100% sincera, pensamos que iba a salir Luis. No pensamos
3: sí,
2: que iba a salir
3: Luis. Sí, pensé que iba a salir Luis.
2: O sea, todo el mundo dijimos, como esto es una estrategia que
3: sí,
2: nos dejaron ustedes dos.
3: Que claro que era una gran probabilidad, 50-50, de que saliera yo también, pero sí pensé que iba a salir Luis.
2: Sí, también. Claro. O sea, creo que todos, o sea, por eso. Digo, y no porque Luis, no conozco mucho la carrera de Luis, sé que tiene muchos seguidores y todo, pero pues porque inclusive adentro de la casa él había estado mucho más tranquilo y tú habías interactuado mucho más por la carrera, por la gente, por los fans, por todo. Entonces, a ver, dime una cosa, están ustedes en el cuarto ese de nominados. Uh-huh. Ahora nos cambiaron a todas las reglas y no pasaron por el jardín.
3: Yo no entendía nada. Yo me quedé con que cruzabas el jardín, te subías a la cosa esta giratoria. Y entonces, del cuarto de nominados, pues ya salvaron a la mayoría. Quedábamos Luis y yo, y de repente nos ponen, nos tapan los ojos, nos ponen un antifaz. Nos agarra una persona de cada lado, subimos rampas, bajamos rampas, subimos escaleras, bajamos escaleras. O sea, y llegamos a la cosa giratoria y nos dijeron, súbanse. Bueno, creo que Luis subió primero, después me subieron a mí, porque yo no vi cuando Luis subió, o sea, me quitaron después el antifaz que a Luis.
2: Okay.
3: Y ya que estábamos arriba, bueno, giró, de repente se detiene.
2: Ahí te dice cuenta, ya estamos aquí, ya estamos en la giratoria.
3: Ajá. Y de repente veo un pasillo, pero entonces yo no sabía si el pasillo llevaba al jardín o llevaba el coche. Claro. Yo no entendía nada.
4: Porque claro. Además estaba lleno de neones.
3: No, sí.
4: Como en este nuevo pasillo donde cruzan.
3: Exacto.
4: Ese pasillo de neones no existía.
3: Sí, como si regresaras a la casa. Yo cuando vi el pasillo dije, esto me regresa a la casa. No entendía nada. Hasta que termina el pasillo.
2: Y ves el coche.
3: Y entonces veo el coche. Y ya cuando vi el coche dije, soy la eliminada. Wow. O sea, se me cayeron los chones.
2: ¿Qué pensaste? ¿Tuviste tiempo de pensar, de deprimirte, de sentirte triste en ese subirte al coche y llegar al foro?
3: No, estás en shock, como que no reaccionas. Entonces me subí al coche, me bajan en el foro, veo a mi mamá sentada, le mando un beso porque no te dejan acercarte a nadie para que nadie te dé información. Digo, dirás, pues es mi mamá, un beso o algo, pero te pueden secretear, o sea, no te dejan tener contacto con nadie. Te sientan, pues en los sillones estos de los panelistas, de los expulsados también, y ya se lleva a cabo la gala. Te preguntan cómo. O sea, la cara de Galilea, la cara sí. De todos. O sea, volteé a ver a los panelistas. O sea, todos estaban en shock. Galilea con una cara también de ¿cómo? O sea, nadie pensó que fueras a ser tú. No me dijo nada, pero su cara lo dijo
2: claro.
3: Todo, ¿no? Y pues ya, o sea, termina la gala. Me lleva a Mary Claire a la posgala. De ahí me suben al coche. Sí, contacto, o sea, cero. Ahí una persona custodiándome todo el tiempo. Me llevaron al hotel. En el hotel, bueno, ahí me llevaron. Nos hacen preparar una maleta de un día. que si te quedas en la casa, tiene que llevar un cambio deportivo, un cambio pues para la tarde, shorts, jeans, lo que pants, lo que uses, ¿no? Y tu cambio de la noche de gala, que en esta ocasión, no sé qué opinan ustedes, pero yo iba todos demasiado casuales para los programas de la noche, ¿no? Pero bueno, yo sí llevaba como más cosas formales.
2: Te veías muy guapa, te puedo adelantar
3: muchas
2: eso.
3: Muchas gracias. Y
2: bueno, adelantar de mi parte, porque todo el mundo ya lo sabe, pero que a mí me pareció que te veías muy guapa.
3: Muchas gracias. Y bueno, entonces me dan mi maleta de un día y entré al cuarto. Yo quería pedir room service y veo que no hay ni teléfono. O sea, quitan hasta el teléfono del cuarto. Llegó un señor así de, a ver, de cenar hay quesadillas, club sandwich, no sé qué, te toman la orden. ¿Qué quieres desayunar mañana? ¿A qué hora le traigo el desayuno? Hay una televisión, pero ni siquiera hay un control para prenderla. O sea, no puedes ni prender la televisión. O sea, aislamiento total, sin celular, sin... Y entonces eso sí te da chance de pensar, ¿qué pasó? O sea, ¿hice algo mal? O... ¿qué me faltó? O sea, parte de lo que yo reflexioné es, la verdad es que las nuevas generaciones vienen con todo lo digital y ahora los bots son digitales y vienen con todo. O sea, y eso es mucho más fuerte que de nuestra generación. Yo estoy en un sándwich, creo que somos parte de, ustedes dos lo han vivido.
2: Y... Tú estás en medio, yo soy el pan de arriba, ¡ah! Porque yo soy más grande.
3: Pero pues sí, no sé si mis seguidores se confiaron. Aunque no he visto redes sociales como tal, me han hecho llegar muchos comentarios de que qué injusticia que haya salido yo, que querían ver más de mi historia, pero faltaron votos, esa fue la verdad, faltaron votos.
2: Una pregunta, en ese momento que entras al cuarto y ya te estás sola por un segundo, ¿lloras? ¿Te pones triste? ¿En qué momento lloraste y qué momento fue el que lloraste en caso que haya existido?
3: No lloré, estuve tranquila. Yo antes de entrar al proyecto, bueno, durante 3 años dije que no, le tenía terror. De último momento se me acomodó. Bueno, Rosa María me buscó a principio de año, le dije que no. Y de último momento, yo ya estando en España, que fui a cantar al Pride de Madrid en esta ocasión, y lo ligué con un viaje con mis hijos. Nos seguimos a Barcelona, a París, regresé. Estando en este viaje, me dijo Rosa María, me falta una persona. O sea, es tu última oportunidad, Mariana. ¿Qué piensas? Y dije, ¡ay! Estaba yo justo en contacto con el papá de mis hijos y me dijo, oye, me los quiero traer como todos los años, todo el mes de agosto. Y entonces ahí dije, pues si mis hijos están en las mejores manos, que son las de su papá, aunque no pague la pensión.
2: Bueno, por lo menos un mes.
3: Es un buen ser humano.
2: Por lo menos un mes ya. Exacto, le quitamos, ¿no? Que pague el mes.
3: Claro, y pues yo no sé cuántas semanas dure, ¿no? Entonces creo que lo puedo lograr. Yo estaba lancé un sencillo 3 días antes de la primera gala. Tenía promoción en estos días. Dije, bueno, la promoción la puedo hacer desde adentro de la Casa de los Famosos o la hago saliendo. Y pude mover los compromisos que tenía. Le dije, ¿qué crees, Rosa María? Pues la verdad se me alinearon los astros y te tomo la palabra, sí entro. Por eso no me anunciaron, o sea, yo no tuve campaña previa. Okay. Tal vez eso me faltó también.
2: Sí.
3: Promoción previa.
2: Sí, puede ser también. A ver, ahorita lo vamos a platicar de regreso. No le cambien. Seguimos aquí en Jordi en Exa.
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2: Seguimos platicando con Mariano Ochoa. Está muy interesante la plática sobre su salida de la Casa de los Famosos. Oye, decías tú que, bueno, has pasado por diferentes etapas de este duelo en muy poquitos días y que ahorita estás como la de pues, todo cambia, yo no sé qué onda. Hay chavos muy nuevos con diferentes, con fandoms, con tal, pero dices que también hay algunas teorías que podrían haber sucedido por lo cual saliste.
3: Sí, pero no, por ejemplo, los chavos que se dedican a lo digital, la verdad es que vienen fuertísimos, ¿no? Hablábamos de eso en el bloque pasado. No me refiero a ellos. Mucha gente pensó que salía Jimena, por ejemplo. Jimena, sí, ella y yo tenemos la misma edad, y de repente en las encuestas de la semana, no estaba yo hasta arriba, pero iba bien, estaba como por en medio, y de repente,
2: ¿cómo lo sabes?
3: Jimena estaba abajo.
2: Me lo contó
3: la producción y muchos medios publican estas encuestas. No son encuestas de la Casa de los Famosos como tal, pero la misma producción me lo compartió. Y de repente, o sea, no estoy diciendo, Jimena, no te estoy tirando, no, o sea, no sé si su familia contrató bots o no, o sea, no lo sé, pero sí se me hizo una sorpresa de que de estar hasta abajo, pues de repente fuera una de las primeras salvadas, ¿no? Se me hizo raro. No sé.
2: Ok, bueno, ahí está la información.
3: Yo creo que la producción no tiene manera de saber quiénes son bots o quiénes, o sea, quién usó bots o quiénes no.
2: De repente la casa de los famosos se puede convertir, yo creo que hay dos cosas. Una, la gente que realmente crea empatía con alguien adentro, esa es la que no puedes acabar con ella porque se hacen nuevos fans. Y otra, la gente que de repente sí tiene una guerra de fandoms, ¿no? Que ya son fandoms, que es una guerra que se hace en la torre, o sea, como quién va a ganar de esto.
3: Sí,
2: ¿no?
3: Si yo me peleo con Aldo, entonces los fans de Aldo vienen a mis cuentas y me ponen su hate, ¿no?
2: Exactamente.
3: O si hago alianza con ese Pérez, y él no está nominado, los fans de ese Pérez vienen y votan por mí.
2: Exactamente, o sea, como que se empiezan a complicar ahí las cosas. Tú has visto, Manolito, la casa a partir de que salió Mariana. Yo estos dos días no he podido ver tanto el 24/7. ¿Qué ha pasado a partir de la salida de Mariana?
4: Pues ya empezaron con algunos conflictos que no existían, porque esta primera semana en la que viviste ahí, Mariana,
3: no,
4: todo era cuento de hadas, sí. De repente, que Aranza te dijo que tal, que tú le regresaste. Y que si de repente Janet, que el ronquido, cosas que no necesariamente pintaron para tendencia a la casa. Esta semana ya empezaron ya los temas de que si este come mucho, que si este no cocina nada, que si tal, ya empezaron a formarse más grupos un poquito más claros, creo yo. Y esta semana ya les pusieron la prueba esta de que suena una alarma y que corren todos a poner la mano, que de lo que yo me acuerdo,
3: yo no creo que la
4: en
3: pasen.
4: Todas las temporadas nunca la han pasado, que fue aquella famosa donde se detonó
3: Alexa Yale.
4: Exactamente. Entonces, yo creo que esta semana en especial, la suite que se fueron Aldo y el niño
3: Moisés,
4: que también ya había habido un roce fuerte entre ellos.
3: ¡Ay, ese estuvo cañón!
4: Ese estuvo muy fuerte.
3: Estuvo muy fuerte.
4: Porque Moisés le dijo a Aldo, es que tú no tomas nada en serio de la vida, tú, para ti todo es sexo, penes, vaginas, colas, tal, y el otro te enojó, entonces sí fue fuerte, pero ahorita ya están otra vez como muy tranquilos, entonces ahí ya
3: yo
4: están
3: creo
4: en
3: que
4: la suite.
3: Moisés está siendo inteligente,
4: muy
3: porque
4: inteligente.
3: Aldo se burla de todo mundo. Lo hace de una manera graciosa y por eso todos nos reímos, me incluyo, porque, o sea, se me hizo divertido, o sea, te ríes y jajaja y jijiji, pero la verdad es que Aldo dice cosas muy hirientes que si otra persona las dijera, estaría funadísimo o ya todos le hubieran dejado de hablar.
2: Claro. ¿Quién te daba miedo dentro de la casa?
3: Aldo. O sea, Aldo. Yo no la conocí apenas ahora que entré, le tenía miedo a Cynthia Clitbo. Y claro, con estos papeles tan fuertes que hace, dije, debe tener un temperamento súper duro y debe ser súper intolerante a todo. Y no, hombre, ayúdame a la cocina. Y entonces levantaba lo que no levantaban los demás. Claro que les decía, pero ¿por qué no levanta? Pero pues de ahí no pasaba, ¿no? Y ella y yo conectamos muchísimo. Platicamos de mujeres, de nuestros hijos, de que si la mamá divorciada, ¿no? Conectamos súper padre. Y yo creo que Cynthia puede ser una sorpresa y puede llegar a la final y más.
2: ¿Quién creías que iba a ganar o que podría estar en los tres finalistas cuando estabas dentro de la casa? ¿Y quiénes crees ahora que estás afuera que pueden ser los tres finalistas?
3: Bueno, yo creía de Fede, evidentemente por el fandom que trae, de S. Pérez y Ernesto La Guardia.
2: ¿Esos pensabas adentro?
3: Esos pensaba antes de entrar, ya cuando los anunciaron. Y ahorita yo creo que van a llegar a la final Cynthia Clitbo. Sí creo que ese Pérez, pero ese Pérez tiene que también abrir su corazón. Está padre que es
4: barrio,
3: barrio y simpático y conquistador y todo esto, pero tiene que abrir su corazón, si no, no va a llegar. Ojalá que lo haga. Si lo hace, ese Pérez. Y pues podría ser Janet. De repente la victimizaron y agarró fuerza y se puso las pilas y esta semana le ha ido muy bien.
2: Ok, ahora dime, hace rato me empezaste a decir un poquito eso. Ya después de todos estos 4 días con la información que tienes y después de trabajar uno personalmente, ¿qué crees que pasó? ¿Qué crees que sucedió por el cual estás afuera de la Casa de los Famosos?
3: Yo creo que mis fans se confiaron. O esos son mis fans. O que el fandom de la Casa de los Famosos, porque es diferente a mis fans de toda la vida, dijeron, ay, esta cocina se va bien con todos, igual y nada, 7, qué hueva, que la saquen. La verdad, tal vez les di flojera. a los que, porque los que son fans de la Casa de los Famosos quieren ver sangre. ¿Tú quieres ver sangre, Jordi?
2: Sí, pues sí, como yo ya fui parte de esa carnicería.
4: Exacto.
3: Sí, quieren ver conflicto, entonces pues tal vez les di flojera.
2: Oye, yo tengo una teoría que dije el lunes de por qué creía que había salido y tú dime si la compartes o no. Y creo que te pasó algo muy parecido a lo que me pasó a mí. Primero, somos generaciones distintas a los chavos nuevos.
3: Totalmente.
2: O sea, definitivamente, o sea, que traemos como otro chip. A mí lo que me pasó cuando yo entré a la casa de los famosos, a Big Brother, que digo, si bien me quedé mucho tiempo, pero al final, en cuanto a imagen, siento como cosas que más bien no me fue tan bien. O sea, si tú me dices, resumen, ¿te fue bien? No.
3: No.
2: No me fue bien en imagen.
3: Wow.
2: A mí lo que me pasó fue algo. Yo llegué, y no sé si sea por la generación que yo tengo, aunque bueno, era, pues, hace 20 años era esa generación. Yo traté de llevarme bien con todos, traté de ser muy cuidadoso con todos, como muy queda bien con todos, yo. Y además traía como cierta información, porque pues como trabajamos en este medio, tú también eres más productora y todo, entonces como que decía, cuidado con esto, cuidado con tal. Yo, por ejemplo, para mí mi Aldo era Omar Chaparro. Y decía, claro, como no te metas con Omar Chaparro, porque Omar Chaparro debe tener un fandom muy grande. Y dije, no me lo quiero echar encima.
3: Claro.
2: De hecho, esto nunca lo he dicho, pero cuando me hago bolas con los números, que de entrada soy malísimo con los números,
3: okay,
2: una de las cosas que yo estaba pensando era a quién le aviento votos que no me avienten en contra a mí. O sea, más que poder pensar en las cuentas, estaba muy asustado, muy estratega, supuestamente de a quién no chingar, para que no me fregaran a mí de regreso.
3: Okay.
2: Y eso, súmale que soy terriblemente estúpido con las matemáticas, pues pasó lo que pasó. Pero estaba muy preocupado. Y yo siento que eso la gente lo sintió. O sea, que la gente vio que yo estaba no siendo 100% yo. Yo te sentí así. Yo te sentí dentro de la casa como, puedo decir, es tanta la carrera que tienes.
3: Muy propia.
2: Uh-huh. Es tanta la carrera que tienes, exacto. Más que propia, es tanta la carrera que tienes mucho que cuidar. Cuando una persona nueva entra por primera vez y es una influencer que lleva un año y medio, lleva un año de carrera, tú llevas 30. Tienes tanto peso encima de lo que no quieres perder, porque en ese programa sí se puede perder.
3: Claro.
2: Que entonces tratas de ser muy cuidadosa con todos. Y al ser muy cuidadosa, dejas de ser real, deja de ser Mariana. Y la gente hoy en día en el internet y en la tele nota eso. Entonces, mi teoría es que notó eso, porque yo sí lo noté en ti. Tú me dirás si fue cierto o no. Te voy a dar un ejemplo.
3: Es que tú sí me conoces, Jordi.
2: Te voy a dar un ejemplo. Aldo te dice al principio, no, tal, y entonces empiezas a platicar y tú te acercas siento, buscándole empatía. Hola, tal, yo no sabía que tú nos habías vestido, tal, o sea, buscando empatía. Está bien. Y él dice, sí, ahí fue cuando me caíste gordísima y me cagaste y tal. Y tú no contestas nada y sigues la plática. Sí, porque fue como en el 87 y dices, ¿cómo? A cualquier persona que, si yo te digo ahorita me cagas, Mariana, tú me dices, chinga, ¿por qué? ¿Qué te hice? Y yo qué te dije, ¿por qué te cagas? Pues tú también me cagas. Pero siento que tú cuidaste tanto eso que entonces no le contestaste verdaderamente como lo hubiera contestado cualquier persona, y mucho más Mariano Ochoa. Y eso fue lo que la gente sintió. Es como, alguien te mienta la madre enfrente y tú como que no lo oíste y sigues platicando en linda.
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2: Y Montoya, estás aquí.
5: Amigos.
2: Con nosotros, ¿estás listo para?
5: Así es.
2: Nos vas a hacer un
5: cálculo mental.
2: Cálculo mental, perfecto. Yes. Tú los armaste, tú los hiciste.
5: Sí, yo los hice.
2: Muy bien. Te tengo una propuesta, amigo.
5: Ajá.
2: Cristian, ¿puedes pasar, por favor?
5: No.
2: Muchísimas gracias.
5: No.
2: Sí, amigos,
5: no.
2: Vamos a jugar cálculo mental.
5: No,
2: les voy a pedir a ustedes que jueguen cálculo mental. Ábrelo.
5: No.
2: Pásale tu computadora, por favor, a Cristian.
5: Yo los hice, maestro, yo los hice.
2: Por eso, vamos a ver qué tan bueno
5: con
2: eres.
5: Con mi libro de Baldor en la mano.
2: Vamos a ver qué tan bueno eres para acordarte de los mismos que hiciste.
5: A ver si tienes el Baldor o te vale.
2: Señores, vamos a jugar cálculo mental a las 11:51 y ustedes la idea es que jueguen también. Ya no los veas, ya volteate.
5: Qué groseros. Me metieron a la cabina con engaños.
2: Ok, pasa. Pásaselos, por favor, Cristian Álvarez. Bueno, Cristian, tampoco sabía, no
4: yo
2: te
4: tampoco
2: preocupes.
4: Sabía, no fue plan con.
2: Saquemos nuestra cartera, amigos.
5: No,
2: santo Dios.
5: No.
2: Esto se está volviendo turbio. Yo diría 50 pesos.
5: Ay, tú, porque el sueldo del
2: 20 pesos, ¿quieres?
4: Claro, un café es más caro.
2: ¿Cuántos quieres?
5: Ahí está.
2: Claro, un café es más caro que 50.
5: Mira, te voy a...
2: ¿Cuánto?
5: 50,
2: sí. Ahora, 50, ahí está. Ahí están mis 50.
5: Es que nada más tengo...
6: Tony está sacando.
2: Se hace el humilde. Está bien, no pasa nada. Saca la morralla, no pasa nada. La morralla
6: vale,
2: igual,
6: vale.
2: Amigo, o sea, vale igual.
6: Los 15.
5: Entonces, si puedes llevar él alguno, porque este ya se lo sabe.
2: Ahora, la cosa es que digas los mismos que dijo Tony, ajá, pero al revés, acomódalos como sí, tú sí, quieras, sí, porque no, este canijo.
6: Sí, puede ser.
2: Ya lo sacas, tienes ventaja. De hecho, tú deberías de poner 100 pesos por la ventaja que tienes
6: no
2: en realidad.
6: No te efectivo.
4: Jordi Justo.
5: O sea, estamos terminando.
2: Tengo mi tú los hiciste. A ver, vamos a jugar cálculo mental. Y en este cálculo mental, Tony los hizo y los armó y nos los iba a decir. Mira, puedes no cambiar el orden, pero sí cambiar desde arriba para sí, abajo sí, o algo así.
4: El orden,
2: o
4: sea, de sí, dictado.
2: Exactamente, dictado. Vamos a ver qué tan bueno no, eres con tu propio cálculo
6: a
2: mental.
6: A ver, pues dale.
2: Pero sí vas a poner 50 pesos.
6: Sí, si pongo los 50. Okay. No, ahorita bajo el cajero.
2: Sí, quedamos claros que entonces quien gane el cálculo mental se lleva los 3 billetes.
6: 150
2: okay, la idea es que todos ustedes, estamos haciendo live, ¿no, verdad? No. Bueno, la idea es que todos ustedes jueguen allá afuera y traten de hacer el cálculo mental más rápido que nosotros, o por lo menos al mismo tiempo, y pues también, pues vaya, ¿sabes qué? Que es que entrenar el cerebro es bueno, amigo.
6: Yo sé.
2: No, perfecto.
6: Yo sé, por eso hice mis operaciones.
2: Perfecto, amigo, muy bien, pues vamos a ver.
6: Te pasaste.
5: En una de esas, si ganas, te puedes llevar boletos para Harry Styles. Ah, no, sí. Ya no, ¿verdad?
2: No, ya no. A ver, vamos a hacer un en vivo, lo va a hacer ahorita Vanna. ¿En qué lo hacemos? ¿En Instagram?
6: No, mames, les dije corto. Les dije intervención corta.
2: ¿Es corto? ¿Es corta?
5: ¿Déjanos jugar?
6: Hagámoslo, hombre, ya.
2: No, vamos a jugar, o sea, la gente quiere hacer cálculos mentales. Mira, aquí me dicen, ¿por qué no haces cálculo mental y metes a Tony? Y
6: queremos ver a Tony, dice. Venga, okay, hagámoslo.
2: Vámonos, ok, vámonos con el primero. La idea es que ustedes jueguen allá afuera, señores, y cuenten, y todo, velo, ya está ahí todo. Sí.
6: Okay.
2: Tiene muchísima ventaja, ¿eh? Es más, ok, que no ponga 50 pesos más, pero que tenga un acierto menos.
4: No, sus 50
2: pesos.
4: Se los hizo. No, pero...
6: No, normal, normal, normal.
2: ¿Por qué normal pesos? Si tú los hiciste? O sea, pues, tú sabes las respuestas.
6: Ay, pero no me acuerdo de todas.
2: De todas, ahí está.
4: Pero sabes danos, un número aproximado de resultado.
2: ¿Cuántos...?
4: Todas están muy similares los resultados.
2: Sí, o sea, ¿cuántas nos das de ventaja?
6: Juguemos ya, por favor.
2: O sea, ¿no quieres ventaja?
6: Sí, tengo, o sea, no.
4: Hay handicap, a favor, ¿eh?
6: No sí. Quiero entrar en tus juegos mentales.
2: No, no son mis juegos mentales. Es simplemente que tú tienes ventaja, pero bueno.
6: Hagámoslo.
5: Ahí hay unos de antes.
2: Hay unos de antes.
5: De los que hicimos el gana la Jordi,
2: pero también los
5: yo
2: hice
5: guardé
2: él.
5: La hojita.
6: También los hice yo.
2: Sí, pero ya no
6: sé. No me acuerdo. Miren, sinceramente no me acuerdo de los resultados. Claro. Sinceramente, no me acuerdo.
2: Bueno, vámonos.
4: Estamos jugando que van a poner el like.
2: Listo. Todo el mundo jugar allá afuera, señores, hagan cálculo mental. La idea es nada más sumar muy fácil y decir el resultado tan rápido como puedan. ¿Listos? No usen calculadoras ni nada, pues sería una tontería. Pues la idea es que.
4: Tontos ellos mismos.
2: Exacto, exacto. O sea, tontos. Soy tu maestro, Cristian
4: Álvarez. No, no, adelante, estoy codictando la clase contigo ahorita.
2: Exactamente. ¿Estamos listos?
6: ¿Listos?
5: Listos.
2: ¿Le puedes poner fondo de escuela, mi querido Elías? Por favor. Ok, listos. Pero digo, ya puedes empezar.
4: Vamos a empezar con el primero. Uh-huh. ¿Listos? Es 12 más 5 menos 3 más 8 menos 6 más 4 más 7 menos 2.
5: 23 y 7.
4: Jordi, 25.
2: ¿Alguien me acerqué?
6: Dije 23.
2: Sí, yo dije 25.
4: A lo mejor
2: es
4: un número
2: que hay una sola respuesta.
6: Es que nunca había jugado cálculo mental con ustedes.
2: Ah, para que veas cómo. ¿Ya ves? O sea, no es lo mismo producir que estar enfrente del micrófono.
6: No es nada sencillo.
4: Maldita sea. No es nada sencillo.
2: ¿Quieren doblar la apuesta?
6: No. No.
4: Es bravo, ¿eh? Y ahorita que ganes, va a decir, ay, no, los 50 que habíamos dejado.
6: Ah, pero si fuera un soundtrack.
2: Oh, ¿hay tiempo?
4: ¿Pero no lo es?
6: No, no lo es. Yo sé que no.
5: Porque está en la computadora.
2: Ahí está la computadora.
5: Spotify, si quieres.
2: ¿Quieres un soundtrack? No.
6: Hay un gana la Jordi.
2: Mañana va a haber. Mañana va a haber soundtrack
6: VIP. Sí, viene María Barracuda y Héctor.
4: Quijano
2: de Lupita. La Lupita.
6: Exacto.
4: ¿Vamos con el segundo o ya no quieren?
6: No, vamos con el segundo.
4: Ok. ¿Listos?
2: Listos. 20. ¿Puedes ponerle un pring al final cuando alguien gane? Gracias.
5: Para reconocer.
2: ¿Cómo es como para cuando vamos al correo? Cuando vamos al recreo, perdón, al correo.
4: De hecho, sí lo pusieron.
2: ¿Se lo puso? Ah, ok, perfecto. Gracias.
4: Vamos otra vez. ¿Listos?
6: Venga.
4: Empezamos con 20 menos 4 más 6 menos 3 más 9 menos 5 más 2 más 1.
2: 26.
4: Uy, aquí lo dijeron. Siento una ligera tendencia que Manolo escuche su voz más.
2: Sí, yo también lo escuché.
5: Perdón, Tony.
7: Sé que me estás diciendo, yo fui, pero...
4: Hagan lo que quieran. Siempre han hecho lo que quieran. Siempre han hecho lo que quieran. O sea, lo digo en el mejor de los planes.
2: Siendo parcial. No, pero ¿cómo en el mejor de los planes? Lo está diciendo tu compañero, tu es productor siendo, compañero.
7: Siendo pues parcial, eso, escuché primero a Manolo.
4: Y yo les dije, hagan lo que quieran.
2: ¿Pero por qué siempre te enojas cuando no ganas?
4: No me enojo.
2: ¿Sabes que yo hablé con mi hijo hace poquito? O sea, de 13 años, le dije, mi amor, no seas como Tony. Fuimos al pádel y se enojó. Le dije, mi amor, no seas así. Y dije, si no, la gente de grande no te va a creer.
5: Aventó la pala y todo.
4: Basta. Continúa con la sección, por favor.
2: Manolo 1, Jordi 1, Tony. Si sabemos contar, sería cero.
4: Dale, amigo.
2: Por favor. A ver, déjame ver si la gente está allá afuera jugando. Ay, la gente está contestando cañón, ¿eh?
7: Queremos a Tony, ahí dicen Tony.
2: Hola, soy
7: para
2: David
7: Tony.
2: Centeno, soy Jess. La gente está jugando cañón allá afuera. Ok, muy bien. Muy bien, entonces dice, hola Jordi, yo opino que Mariana... Ah, no, eso fue hace rato.
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2: Saludos a toda la gente que está allá afuera. Seguimos escuchando lo mejor de Jordi en Exa. Continuamos.
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2: ¿Cómo estás, amigo? ¿Bien?
4: Amigo, feliz de estar aquí con ustedes en un martesito de terror.
2: Qué bueno, qué bueno. Se han puesto buenos los martes de terror. La gente está muy feliz, muy contenta. Pero pues ahora vamos a lo más serio.
4: Claro.
2: Yo quiero decir algo muy sincero. Yo nunca en la vida he jugado Ouija, sí, ni la jugaría.
4: Sí.
2: O sea, sí siento que es un portal. Sí siento que hay gente que de repente se queda o que cambian algunas cosas de su vida a partir de esto. ¿Alguien más piensa eso o soy el único?
5: Yo también, yo respeto muchísimo. De hecho, mira cuál es la tendencia número 3 en ex Twitter el día de hoy.
2: Ouija no more.
5: No, Ouija nada. Ouija. Yo me imagino que por lo de Fede.
4: Sí.
5: Pero no, yo también opino igual que tú. Yo respeto en demasía todo este tipo de cosas y prefiero, ¿no?
4: Sí, justamente hay que hacerlo también con conocimientos del ocultismo, ¿no? Entonces, de pronto, que curiosamente la Ouija nace como un juego de mesa. Antes fue patentado en Estados Unidos por una empresa que se dedicaba a hacer juegos de mesa y se utilizaba como un evento recreativo. Entonces la gente se juntaba en familia a hablar con los muertos, ¿no? Entonces veían como de, es que se mueve. Entonces era una cosa de diversión familiar, claro, y que fue evolucionando conforme pasan los años a convertirse ya en el aparato de culto que tenemos hoy.
2: O sea, en esa época era así de, habla con tu abuelito, habla con tu tío que falleció, dile,
4: así como... No, no había tanta publicidad, pero sí por ahí va, porque eran los años 1890, más o menos, finales de los 1800.
2: Yo me acuerdo de unos juegos de Ouija, de plástico,
4: sí,
2: de, yo no sé si es esta marca, pero me acuerdo que había una marca muy famosa de juegos de mesa, no sé si era Monte Carlo, o una de esas así, donde la Ouija, me acuerdo que era un corazoncito rojo,
4: sí,
2: de plástico súper básico, y la base, o sea, bueno, el tapete donde se lee, era, sí, pues también muy de plástico, como muy, muy infantil, muy amigable, sí, sí, quiero decir.
4: De hecho, mi primera Ouija fue de, creo que de Hasbro, o sea, era una cosa de, con estrellitas que brillaban en la oscuridad y un puntero que brillaba en la oscuridad, o sea, muy linda.
2: Oye, pero qué tal que diga, ¿no? Si se nota que es Chris Durden, ¿no? Mi primera Ouija.
5: Mi primera Ouija.
2: O sea, es como mi primera bicicleta.
5: Exacto.
2: O sea, my first Sony, o sea...
5: Qué sí, curioso, yo también fui alguna vez a un puntero con estrellitas en el techo. ¿O qué dijiste?
2: Ese era otro, ¿no?
4: Ese era, ahí espantan de otra forma.
5: Pero también...
2: Ahí te espantan en la cuenta. O lo que te llevas a casa, sí, que tú sí, crees sí, que no te van a dejar. Híjole, nada.
4: Ese sí da terror.
2: No.
4: Ese joder, sí es terror.
2: ¿Se acuerdan de ese juego, de esa historia o leyenda que no sé si algún día fue real, pero de un cuate que se acuesta con alguien en Las Vegas o no sé dónde, y con una chava, y que al otro día se levantaba en la mañana y que veía en el espejo del baño, bienvenido al mundo del SIDA?
4: Ah, sí, sí.
2: O sea, son esas cosas que dices,
4: ese sí son
5: leyendas urbanas, sí.
2: Leyendas urbanas que dices, ¿realmente pasó o nunca
4: pasó?
2: Yo
4: como que lo ubiqué mucho de Mujer Casos de la Vida Real. Siento que hicieron un episodio, de ahí salió la imagen y en todos lados después ya se vio, ¿no?
5: Sí, tienes razón.
4: Pero no, es que había unas cosas bien perturbadoras. Y curiosamente, hablando de la Ouija, de que inició como un juego de mesa y se convirtió después en un aparato de ocultismo para poder contactar con otros planos, pasa lo contrario con la ruleta. No sé si sepan ustedes que la ruleta de casino inició como un aparato de adivinación, sobre todo en fechas de cosecha. Entonces la gente lo usaba como un aparato de ocultismo y posteriormente lo vieron como tan divertido que lo convirtieron en un juego de casino.
2: Ok.
4: Y de hecho...
2: Pues ahí tiene 30 y tantos números porque son los días del mes.
4: Y hay rojo y hay negro.
2: No.
4: Y entonces, no solamente por todo este... Todo tiene un significado en el ocultismo, pero además hay una investigación del FBI que empezaron a hacer, creo que en la década de los 80s o 70s, la empezaron a hacer porque vieron que había una relación muy grande entre las personas que ganaban y tenían pues encuentros desafortunados, ¿no? Accidentes, con pérdida de la vida, etcétera, etcétera.
2: Okay.
4: Y dijeron, estamos detrás entonces de una mafia, ¿no? O sea, algo está pasando en Las Vegas, que hay una mafia que está acabando con la gente que gana en ruleta.
3: Cuando se ponen a investigar y empiezan a sacar todo, todos los datos de todo, se dan cuenta de que todas son coincidencias. No había una mafia detrás, no había un grupo delictivo que estaba buscando a los ganadores de las ruletas, gente que había ganado y 3 años después había fallecido, gente que había tenido accidentes después de haber ganado. Entonces, cerraron el caso, pero se queda como para los investigadores de lo paranormal, pues esta recomendación de no jueguen a la ruleta porque inicialmente era un caso... Un aparato de ocultismo.
2: ¡Qué cañón! Uh-huh. ¡Qué impresionante! Pasó. Mira, aquí hay mucha gente que está mandando mensajes. Dice, hola Jordi, yo no jugué, jugó mi hermana y sus amigas en la secundaria. Y a los pocos días, justo a las 3, la aventó una combi a mi hermana durísimo, con todo y cirugía de tibia y peroné. Llegó y la prima de mi esposo también jugó y la verdad quedó muy mal. No sé qué le pasó, pero hasta la fecha... Digo, voy a decir la palabra que dice y se quedó loquita. Que digo, a mí me parece una palabra muy fuerte. O sea,
3: sí, pues quedó más de sus facultades mentales, tal vez.
2: Exactamente. Ok, hay gente que está diciendo
3: que sí, que sí ha tenido experiencias con la Ouija.
2: Sí. Pues qué, ¿nos arrancamos?
3: Nos arrancamos.
2: Vamos a escuchar entonces la historia.
3: Claro que sí.
2: Que tienes hoy.
3: Sí.
2: En Martes de Terror.
3: Exacto.
2: Adelante.
6: En la morgue. Había trabajado en la morgue del hospital de la ciudad durante 28 años, pero esa noche había algo raro en el ambiente. El aire acondicionado estaba encendido, una cosa común en todas las morgues, pues la temperatura debe de ser baja para preservar mejor los cuerpos. Pero de noche se sentía distinto, como si calara directo en los huesos. Los viejos focos parpadeaban débilmente, proyectando sombras danzantes sobre los cuerpos sin vida. Y el característico aroma del formol flotaba en el aire, un constante recordatorio de mi macabro oficio. Había llegado el cuerpo de una mujer joven, de la cual se tenía la sospecha había sido envenenada. Yo era la persona indicada para determinar eso, pues era el único con especialidad en toxicología forense. Su piel, fría y pálida, contrastaba con su cabello oscuro. Sus ojos cerrados yacían inmóviles. Un tributo sombrío a la belleza que debió haber sido en vida. Me preparé para el procedimiento. La luz cruda del foco brillando sobre el bisturí. El sonido metálico de mis herramientas contra la bandeja rompía el silencio opresivo. Un lúgubre concierto en solitario. Enfocando mi atención en el cadáver, corté la ropa. La piel debajo era tan blanca como la porcelana. Duro al tacto, pero extrañamente flexible. Con la mano experta, hice el primer corte. Un lento desgarro a través de la carne silenciosa. Y entonces sucedió. La mujer jadeó. El bisturí tembló en mi mano, casi cortando una arteria principal. Yo dejé escapar un pequeño grito. Anteriormente me había pasado. Mi respiración se agitó y no pude evitar sonreír avergonzado, pues... Si alguno de mis colegas me hubiera visto, habría muerto de risa de ver un veterano de la morgue como yo, gritando asustado como un niño por un simple reflejo postmortem. Me llevé una mano al corazón y respiré profundo, tratando de calmar mis nervios. Cuando estuve listo, procedí de nuevo con la incisión en Y. Deslicé el bisturí desde los hombros, bajando por las clavículas hasta el manubrio esternal. Luego, lo deslicé hasta el ombligo y entonces, su pecho, antes inmóvil, comenzó a subir y bajar con frenesí. Me alejé bruscamente, chocando con la mesa de herramientas, derramando forceps y bisturíes con un estruendo metálico. La visión de la mujer, incorporándose y llevándose las manos al pecho sangrante, con los ojos abiertos como platos y la respiración agitada, se desdibujaba con cada latido de mi salvaje corazón. El terror se apoderó de mí. Se aferró a cada fibra de mi ser. El aire en la sala parecía engrosar, haciéndome cada vez más difícil el poder respirar. Creí que las luces parpadeaban furiosamente, arrojando sombras grotescas por todo el lugar. Pero entonces caí en cuenta de que eran mis ojos los que comenzaban a perder su capacidad para percibir la luz. El mundo parecía moverse a cámara lenta. Los grotescos detalles de la mujer en mi plancha se volvían cada vez más borrosos.

0: ser el último recuerdo grabado en mi mente. Y así, en un giro macabro del destino, me convertí en un habitante más de mi propia morgue, aterrado hasta la muerte por la presencia de la vida.
1: ¡Guau! No juegues. Me convertí en un habitante más de mi misma morgue.
2: Así es.
1: ¡Qué fuerte, amigo!
2: Está rudo y justamente también viene un poquito a colación porque este fin de semana me toca ir, voy a hacer una exploración, bueno, no una exploración, una entrevista y un recorrido por una morgue. Entonces, pues vamos a ver qué encontramos por allá, independientemente de las historias que tenga el tanatopractor, lo que...
1: Pues, tanatopractor puede... se llama la persona que abre los cuerpos y que los...
2: Les drena la sangre y les inyecta en lugar de sangre un líquido para preservar mejor el cuerpo. Entonces nos va a explicar todo ese proceso. Vamos a hacer un recorrido por ahí.
1: ¿Lo van a grabar?
2: Sí. Es para mi canal de YouTube. Entonces para que lo van a andar viendo por allá en un futuro.
1: ¿Cuál es el canal?
2: Chris Durden.
1: Así que lo sigan con
3: Chris,
1: K,
3: ¿verdad?
2: Chris con K. K-R-I-S-D-U-R-D-E-N. En todas las redes lo pueden encontrar así. Entonces, Chris Durden.
1: Oye, pues muy interesante nuestro sí. Martes de Terror de hoy. Muy buena la historia, gracias. Sí. Repite otra vez tus redes para que la gente te pueda
2: seguir. Claro que sí, en todas las redes encuéntrenme como Chris Durden, K-R-I-S, Chris Durden, D-U-R-D-E-N.
1: Perfecto, gracias Chris, muchas gracias.
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1: Señores, son las 12 del día con 20 minutos y me da muchísimo gusto recibir aquí a mi querida Marta del Hoyo. Marta, ¿cómo estás?
5: Hola Jordi, muy bien.
1: ¿Cómo te
5: ves?
1: ¿La famosa influencer, amante del teatro y cantante y actriz?
5: Sí, todo eso puedo ser.
1: Todo eso.
5: Creativa, intensa, loquita.
1: Sí, es intensa, ¿eh? Yo que la sigo. Tiene toda intensidad, sobre todo por el arte que le gusta. Diles cómo te siguen, por favor, Martita.
5: Marta del Hoyo.
1: Así.
5: Marta del Hoyo, ese es mi nombre de nacimiento. Marta del Hoyo con H, del Hoyo, H-O-Y-O.
1: Van a encontrar dos H's ahí, Marta con H en medio y Hoyo obviamente con H. Y Carlita Medina, regresas a tu casa.
5: Exacto.
1: Nunca te fuiste.
5: Nunca me fui. Es que parpadeé y vine, pero un hijo después.
1: Oye, ¿sabes que nadie se sentó en tu lugar?
5: ¿En serio? ¿Nadie en todos estos años?
1: No dejamos que nadie se sentara ahí.
5: Wow. Es bonito regresar, porque no. yo estuve en esta cabina cuando ya estrené esta cabina, okay. De hecho, porque esta no se veía así, uh-huh. De hermosa como se ve con estas letras maravillosas, con todo esto. A mí
1: pues
5: me tocó estrenar
1: alcanzó,
5: la marquesina,
1: pues
5: sí, pero aquí se quedó, imagínate.
1: Qué bueno,
5: tanto
1: qué
5: les costó que se tuvo que quedar tantos años.
3: Había pasto cuando tú estabas aquí.
5: Había pasto.
1: Había pasto, en
5: había
1: el piso,
5: pasto
1: sí,
5: claro.
1: Oigan, pues bienvenida a las dos. Carlita, que te sigan en dónde, para que toda la gente te vaya siguiendo ahorita.
5: @ Carla Medina. Okay. Mi nombre se escribe con C, de
1: con
5: corazón.
1: C. Carla con C y Medina. Sigan a las dos, por favor, Marta del Hoyo y Carla Medina, para que las vayan siguiendo, porque son nuestras invitadas hoy para el Unilingüe. Chicas, vamos a arrancar.
5: Ándale.
1: Vamos a ver.
5: Sí, una primera.
1: Cáliz básico, Carlita, ¿estás lista?
5: Ahí tú nos vas diciendo.
1: Manolito, ¿estás listo?
3: Sí, señor.
1: Vámonos, perfecto. Suéltala, por favor.
3: Soy Unilingüe.
6: Oye, ye. Oye, ye, ye, ye.
1: Venga, Marta.
6: Oh, yeah, yeah. Oh, yeah, yeah, yeah, yeah.
1: Mucho mejor, ¿eh?

0: gracias, ay, tu mamá. Venimos.
1: ¿Saben qué siento?
2: Dime. Ay, ¿qué, cómo crees?
1: Que va bien padre. No, está increíble.
0: Oye, esto va, sí lo sentí, bien. La sentí
1: completamente, sí, sí, la sentí en el corazón, sentí como mi pecho como que se ampliaba, así como que...
3: ¿Sentiste el rosato?
1: El rosato, o sea, muy bien.
0: ¿El rosado?
1: Sí, sentí el rosado y el rosato, exactamente, sentí ambos. Oigan, vamos, suéltala. Ahora sí, con toda la actitud, ¿eh? Párala tantito, para decirlo sin música. Con toda la actitud, por favor. Sí, sí, suéltala. Sí.

0: Así que muy bien, sí, ya.
1: Se sudó, se qué sudó, bruto. Se sangró.
0: Pero ya, ¿sabes qué?
2: El apellido pasa a ser Mars, es Marte, mejor.
0: Sí. Ay. Pero ¿sabes qué? Me impresionó cómo empezaron realmente como muy abajo y pueden llegar a esto. O sea, fíjense,
2: gracias,
0: unas personas que no cantan a lo que pueden llegar, ¿no?
3: ¿Pero sabes cómo lo hicieron?
0: ¿Cómo lo haces tú, mi amor? Oiga, no, felicidades, cantan precioso, no. Qué bruto.
2: Gracias,
0: cantan increíble. A ver, ¿dónde las podemos ver cantar? ¿Dónde podemos escucharlas? ¿Dónde? A ver, Martita, ¿dónde?
1: Yo, a ver, yo tengo en mi canal de YouTube ahí algunos covers, también en Instagram acabo de subir un cover muy padre de Bad Idea de Waitress con Humberto Montt, que es un actor y cantante increíble de aquí de Ciudad de México. Entonces hicimos un cover juntos, muy divertido. Y así también me pueden ver actuar próximamente. Voy a filmar el domingo.
0: Qué bueno, felicidades en Los Cabos, ¿no?
1: Sí,
0: ¿no?
1: sí.
0: Padrísimo. A ver, entonces, ¿tu canal de YouTube es igual Marta del Hoyo?
1: Marta del Hoyo, MX.
0: Perfecto, pero... para que la vean. Y la verdad sí tiene muchísimas entrevistas y muchas cosas. Tiene mucho contenido muy interesante, sí. mucho contenido. Y muy distinto. O sea, como que haces muchas cosas diferentes y de repente bromas en la calle y de repente cantas y de repente una reseña de teatro.
1: No se van
0: a aburrir para nada. Sigan entonces a Marta del Hoyo, por favor.
1: Gracias.
0: Y mi querida Carlita, cuéntame, ¿dónde te podemos ver cantar, platicar, hablar de tus libros, hacer contenido, todo?
4: Pues pueden seguirme en redes sociales, estoy como @carlamedina, mi nombre se escribe con C de corazón. Estoy ahorita grabando una serie, por eso mi cabello padre. De villana maldita.
0: Sí, porque yo siempre te he visto en güerita.
4: Sí, yo nunca había traído el pelo negro azabache.
3: Sí, entonces, yo te vi y te dije, trae cabello de maldita.
4: Traigo cabello de villana maldita, entonces próximamente en VIX lo van a poder ver. Y regreso a los musicales.
0: Ah, cuéntanos.
4: Este año, no les puedo contar todavía, pero regreso a un musical aquí en México.
0: Ah, qué bueno,
4: sí.
0: Qué bueno, qué
4: entonces
0: padre.
4: Estoy muy contenta.
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0: Muchas gracias, pues bueno, esto fue lo mejor de Jordi en Exa. Nos escuchamos la próxima semana, mismo día, misma frecuencia y por supuesto siempre, siempre en Exa FM.
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5: 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El dueto de hermanas Hash, antes de alcanzar la fama en su primer disco, grabaron jingles para anuncios publicitarios. ¿Qué?

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3: Feliz y emocionada porque ya es sabadito, sabadito 8 de agosto, y estoy muy contenta porque tengo chismecito, claro que sí, y saludo con muchísimo gusto y alegría a toda la gran cadena EXA que nos sintoniza, por supuesto a mis Lizzy Livers de Acámparo, a los que me escuchan en Acapulco, en Chihuahua, Cuernavaca, Durango, Ensenada, a mis Lizzy Livers de Guadalajara, Irapuato, León, también a los de Los Cabos, Mérida, Mexicali, Ciudad de México y Monterrey, también a los que me escuchan en Morelia, Nogales, Oaxaca, Puebla, a los de Tampico con mucho cariño también, Tijuana, a los de Veracruz, El Paso, Texas, Monclova, Piedras Negras, en Zamora también, Michoacán y por supuesto en Exa Celaya, y a ti que me escuchas a través de la app de Exa FM en todo el mundo mundial, donde quiera que te encuentres, pues bienvenido, vamos a pasarla súper increíble. Y les decía que hoy es un día especial y les tengo chismecín porque es 8 de agosto y celebramos por supuesto el Día Internacional del Gato. Sí, así como lo escuchas, fue fundado en 2002 por el Fondo Internacional para el Bienestar Animal y bueno, pues para concientizar sobre los derechos y la salud de los felinos. Ay, los gatitos que todos amamos, que son tan tiernos, que parecen peluchitos. Vamos a platicar de esto por supuesto en nuestro tema del día. ¿Cómo se llama tu mascota? Ya sea un gatito, un perrito o cualquier tipo de mascota que tengas. Pues bueno, aprovechando que es el Día Internacional del Gatito, obviamente vamos a platicar acerca de gatitos y va a estar muy, pero muy padre. Así es que manda tu mensaje a la línea Lizzy Livers 557924-7383, porque si participas en el tema del día, nos compartes cómo se llama tu mascota y algún dato curioso de tu mascota o lo que tú nos quieras compartir, vas a poder tener la posibilidad de llevarte dos premios. Bueno, un premio de, pero tenemos dos para dos personas, obviamente, un pase doble para ir a ver a Sentidos Opuestos este 12 de agosto en el Auditorio Nacional, o un pase doble para el concierto de Lizzy Rocks en Ronda Fest este 16 de agosto, que va a estar mi concierto el domingo 16 en Central Granada 67, va a estar padrísimo, así es que te puedes ganar pase doble para que no te pierdas la oportunidad y por supuesto participar por el gusto de hacerlo a todos los Lizzy Livers que se encuentran en la República Mexicana. Bueno, pues es simplemente por compartir, piérdele el miedo a mandar un mensajito, no pasa absolutamente nada. 557924-7383. Pídele prestado el celular a tu mamá, tu papá, tu abuelito o a tu abuelita y mándame un mensaje. Quiero saludarte, quiero conocerte y quiero saber desde qué parte de la República Mexicana me escuchas. Y bueno, pues va a estar con nosotros Daphne Josette este día para platicarnos de sus nuevos proyectos y del éxito detrás de Tommy Zombie. Y bueno, pues, ¿qué les parece si comenzamos con una canción muy peculiar? Esto es algo que todos amamos, pero en un estilo un poco felinesco. ¿Será? Y esa es la canción de Golden cantada por gatitos.

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1: Estamos escuchando esta canción como primera propuesta del ExaVox de la película, por supuesto, de Sync, I'm Still Standing, que bueno, pues todos amamos esta canción por dinámica alegre y por supuesto nos recuerda pues la película que todos hemos podido disfrutar. Y esto va a competir contra otra de la película de Río que se llama The Hot Wings, I Wanna Party. Escuchar cuál te gusta más la próxima semana para disfrutar I'm Still Standing de la película de Sync o I Wanna Party de la película de Río de Hot Wings. Bueno, pues vota por tu favorita. Recuerda que puedes hacerlo a través de Instagram, ahí en la cuenta de ExaFM y Lizzy Rocks. Te dejamos en las stories una cajita para que solo le des clic y votes por tu favorita. Así de fácil, así de sencillo. 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Y bueno, por acá también tenemos saluditos, gracias a todos los que están participando. Les recuerdo que en nuestro tema del día de hoy estamos platicando acerca del nombre de nuestra mascota. Obviamente, platícame qué es tu mascota, porque hay muchísimos tipos de mascota. Lo más común puede ser un perrito o un gatito en casa, y hoy es el Día Internacional del Gatito, pero por supuesto que, bueno, pues hay muchísimos Lizzy Livers que, hablo por mí, yo he tenido conejito, he tenido rana, he tenido perrito, gato no, pero esto platicaremos más adelante. Pero bueno, hay muchos niños que tienen hámster, otros que tienen hurones, otros que tienen periquitos, qué sé yo. Platícame a través de la línea Lizzy Livers 557924-7383 para que además te puedas ganar tu pase doble para ir al concierto de Lizzy Rocks este 16 de agosto en Ronda Fest. O también, por supuesto, pues puedes ganarte por ahí un pase doble para ir a ver a Sentidos Opuestos tu mamá, tu papá, tus tíos, tus abuelitos el 12 de agosto en el Auditorio Nacional. Oiga, la semana pasada estuvieron compitiendo dos canciones increíbles. Fue la de Popular de Wicked y también la de This Is Me, The Greatest Showman. ¿Y qué creen? Pues con el 72% de los votos gana Popular, que es una de las canciones más emblemáticas del icónico musical de Broadway Wicked, interpretada por Ariana Grande en su papel cinematográfico de Glinda para la adaptación de cine, obviamente. Estoy segura de que si no has visto la obra, no has visto la película, pues definitivamente conoces la canción. Esta la has escuchado, así es que, ¿qué les parece si vamos a disfrutar de esto que se llama Popular?
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1: Oigan, pues les tengo chismecín, pero antes recordarles que en nuestro tema del día estamos platicando acerca del nombre de nuestras mascotas. ¿Qué mascota tienes? O si no tienes, ¿cuál te gustaría tener y cómo le llamarías? ¿Te imaginas? Así soñar no cuesta nada. Entonces, si de pronto en tu casa no te dejan tener, pues bueno, compártenos 55 79 24 7383 para que compartas ya, porque ya viene el tema del día en un ratitito más. Pero ahora quiero invitarte a viajar hasta 1995. ¿Cuántos años son eso? Como más de 30, 31. Muy bien, para conocer acerca de una película súper divertida de Disney que se llama A Goofy Movie, protagonizada por nuestro queridísimo Goofy, o Tribilín, como mejor lo conozcas, y por supuesto su hijo Max. Y es que ¿quién no está enamorado, se ha enamorado alguna vez de ese orejón largo, simpático, con una risa de verdad increíble, Goofy? Y bueno, pues la historia comienza cuando justamente Goofy decide llevar a Max a un viaje por carretera para pasar tiempo juntos y disfrutar entre padre e hijo. Pero lo que parece una aventura cualquiera termina convirtiéndose en un viaje lleno de música, diversión y momentos que nos enseñan lo importante que es escuchar a las personas que queremos y aprender a entendernos, aunque a veces pensemos un poquito diferente. Y bueno, pues de esta película, que por supuesto te invito a ver, se desprende una canción súper icónica, divertida también, y esta canción se llama Eye to Eye. Y bueno, pues es una canción icónica, representativa de la película, y de verdad que a mí me encantaría que la escucharas, porque sé que si la escuchas, vas a querer correr a ver la película. Recuerda, la canción se llama Eye to Eye y de la película A Goofy Movie, y obviamente pues la puedes encontrar en la plataforma de Disney. Y bueno, pues mientras nosotros vamos a escuchar esta canción, te invito a seguir mandando mensajes a la línea Lizzy Liver 55 79 24 7383, y esto que es Eye to Eye.

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3: Aquí en el chismecín, por supuesto, del tema del día, hablando de, pues, nuestras mascotas, ¿no? Y es que, como lo decía hace un ratito, lo más común es tener un perrito, un gatito, pero justamente estábamos echando chismecín, claro, también peces y tortugas, y yo tuve un conejito, y bueno, pues, también les estaba platicando que tuve una ranita, pero era una ranita como muy verde, limón, con ojotes, era como brasileña, en realidad tuve dos, pero la verdad es que son súper delicadas, y bueno, pues, ya luego les contaré el story time de la historia trágica porque no los quiero poner tristes. Pero ustedes cuéntenme, ya tenemos un buen de mensajes, vamos a leerlos en este momento. Hola Lizzy, mi gatita se llama Feira y es la nietecita de una gatita que tenía mi mamá. Me llamo Dania, regálame boletos para tu concierto porfis. Ay, claro que sí, con muchísimo gusto. Vamos a ver todos los que participen y veremos quiénes son los ganadores. Lizzy, buenos días, bonito sábado. Mi mascota es una perrita schnauzer y se llama Silvana. Siempre persigue a mi mamá cuando está en la cocina, porque es muy comelona. También quiero votar por la canción de Zinc y te mando un gran abrazo con cariño desde Oaxaca y soy Itzae. Te mandamos un saludo hasta Oaxaca. Qué gusto que participes con nosotros en el tema del día y que mandes tus saluditos. Por acá, ¿qué tal, Lizzy? Soy Genaro de Tantoyuca, Veracruz. Ya un año que te descubrí. Hermosa, gracias. Gracias a ti. Respecto al Día de los Gatos, yo soy gatuno. Me encantan los michis. Tengo 10 en casa. Todos tienen su nombre, pero la más simpática se llama Michelle. ¿Cuál será la persona que más gatos tiene en su casa? Seguramente, no sé, más de 20, ¿será? A ver si alguien nos está escuchando que tenga así muchos, muchos gatos, además de él que tiene más de 10, que también nos comparta. También hay gente que adopta muchos perritos, pero más lo hace como en adopción, por apoyo y todo, pero los gatos, no sé si sea tanto por eso o porque hay personas que disfrutan tener muchos, muchos gatos, así es que nos digan quién tiene muchos, muchos. Por acá me dicen, Liz, si te escucho, mi perrito se llama Zeus, mi nieto le dice perro panzón. Saludos a los exarrebeldes con muchísimo cariño, claro que sí. Lizzy, ya escuchamos desde Ixtapalapa con gran alegría este sábado. Yo siempre he querido tener un gatito en casa, pero desafortunadamente no podemos, pues ya tenemos a Luna, una perrita muy linda y tierna y no permiten tener más mascotas. Saludos, te queremos mucho, soy Ros García, te mandamos un saludo. Ay, a veces pasa así, pero bueno, uno como que quisiera tener 15 mascotas, bueno, yo sí. Y por acá también tenemos, Lizzy, qué gusto escucharte como cada sábado. Me encanta tu alegría y esa gran energía y que eres muy feliz. Muchísimas gracias, haciendo lo que te gusta. Soy muy feliz haciendo esto, por supuesto, gracias. Quisiera felicitar a mi pequeño Jonathan David, que ayer fue su cumple. Le cantamos las mañanitas con muchísimo gusto. Y también nos comentan, mi hija adoptó a una gatita que llegó solita por la azotea y ya no se fue. Se llama Mini y tenemos tres perritos. Una Pug, que se llama Moca, un Husky y Nala. Husky y Nala. Y australiano, que se llama Cobarde. Muchos saludos. Gracias, gracias. Gracias de verdad por mandar también las fotografías. Más saludos tenemos, Lizzy, feliz fin de semana. Te platico que actualmente tengo de mascotas hasta tres gatitos. La primera se llama Kira, ella tiene 15 años de edad y equivale a 76 años humanos. Después de mucho tiempo la adoptamos a otra gatita que se llama Bonnie, ella tiene un añito, y adoptamos a otra chiquita que se la lastimaron y no tiene una patita, pero la queremos mucho y se llama Rayitas. Estos gatitos hacen muy felices a mis niños, así es. Y es que tengo más mensajes que compartir en un ratito más. Gracias a todos por participar, pero así es, ¿saben? Lo más bonito es cuando le das hogar a una mascota rescatada, ya sea gatito, ya sea perrito, cualquier tipo de mascota que necesite ayuda, que no tenga un hogar, eso te llena el alma y te llena la casa de una energía súper bonita y mucha felicidad. Las mascotas son parte de nuestra familia. Más al ratito voy a seguir comentando los mensajitos que me mandaron, que me faltaron muchos por mencionar. Gracias a todos los que participan y bueno, pues, ¿qué les parece si vamos a escuchar esta canción en especial que se llama así? Todos quieren ser un gato.

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4: Un saludo con muchísimo cariño para Raúl hasta Jalapa, que le dedica esta canción a su novia Roxy con todo su amor, porque hoy es su cumpleaños. ¡Felicidades, Roxy!

Bueno, pues nosotros continuamos por acá con más y quiero hacerles una súper invitación porque en Sam's Club queremos que descubras todo lo que hace súper, pero súper especial a Member's Mark. 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Oigan, tengo invitación importante, pero antes mensajes para todos ustedes. Hola Lizy, buen día, soy Verónica Escamilla, mi mascota es una iguana que se llama Domingo, porque llegó el domingo. Ay, soy Exa Rebelde, te mandamos un super saludo, está preciosa, gracias por la foto. Y por acá también, Lizy, te saludo como cada sabadito. Las mascotas de mi querido se perdieron el mes pasado, se llamaban Shadow y Vita, unos gatitos que alegraban mucho los días con sus travesuras. Esperamos que regresen, porque luego los gatitos suelen irse de pachanga y regresar, así es que esperamos de verdad que regresen. Y Adriana, te mandamos un súper saludo. Por acá, Lizy, tengo 5 gatos, se llaman Piñón, Luca, Jack, Gato y Garu. Me llamo Kalel y quiero boletos para tu concierto. Ahorita vamos a ver quién se los va a ganar. Y muchísimas gracias. Buenos días, me llamo Tadeo, tengo 3 mascotas, un pitbull que se llama Gia, el otro es Chihuahua y se llama Nano. Y él se llama Nano y se siente el dueño de la casa y es muy comelón. Y el tercero es Chihuahua cruzado con salchicha y se llama Bongo. Te mando saludos desde Zacatepec. Claro que sí. Saludos para ti, estoy listo para jugar mi partido de fútbol, que te vaya súper bien, disfrútalo, mi papá tuvo 16 gatos cuando era pequeño. Ahorita vamos con más comentarios, pero les tengo una gran recomendación. Bueno, ya les he platicado que este domingo 16 de agosto será mi concierto Lizy Rocks, por supuesto para bailar, cantar, jugar y divertirnos. Y bueno, pues me voy a presentar dentro del marco de Ronda Fest. Ronda Fest es un festival que se presenta todos los domingos de agosto, pero el 16 me toca a mí, así es que me encantaría verte por ahí, y además de haber actividades lindas para los niños y toda la familia, pues bueno, el motivo principal es el concierto de diferentes artistas. Por ejemplo, este domingo estará Mariana Mayol, el domingo pasado estuvo Yami, y el próximo domingo me toca a mí, y el último domingo de agosto le toca a Ni Locos, así es que no te puedes perder. Esto es en Central Granada 67 en Polanco, Ciudad de México. Y bueno, pues si quieres ir a mi concierto, puedes entrar a mis redes sociales y ahí encuentras el link para adquirir tus boletos. Y les tengo que decir que este lunes y martes va a haber una promoción especial con el código Lizy2x1, así 2x1, Lizy2x1, y van a poder conseguir sus boletos al 2x1, por supuesto, solo lunes y martes, para que se pongan súper, pero súper atentos. Y bueno, ¿qué les parece si nosotros vamos con música? Y a propósito del Ronda Fest y para que nos vayamos poniendo en ambiente, esta canción de Lizy Rocks que se llama Soy una taza.

0: porque está aquí conmigo una gran actriz, mágica, hermosa, preciosa, una chica súper sonriente que ustedes ya conocen, y ella es Daphne José.
1: ¡Hola!
0: ¿Cómo estás?
1: Muy bien, muy emocionada de volver a estar aquí contigo y poder platicar un ratito.
0: Me encanta de verdad que estés de vuelta, porque además han pasado muchísimas cosas en tu carrera en este último año y creo que tienes mucho que contarnos. Y para empezar, por supuesto, todo lo que fue tu participación en Tommy Zombie como Lorena. ¿Cómo te sentiste? Cuéntanos.

0: pero no puedo decir nada todavía.
1: Sí, me acuerdo perfecto.
0: Era Tommy Zombie. Entonces, wow, hicimos el piloto, después era como que se autorice, después ya se autorizó, empezamos a grabar y fuimos a talleres, que nos aprendimos la canción, todo eso, y la verdad es que fue un proyecto increíble. Pues, valoro mucho el haber estado con mis compañeros, que agradezco infinitamente a Pedro, a Manolo, a Zuli, que me dieron la oportunidad de poder estar ahí, y a nuestra directora Leti, que es una directoraza.
2: Oye, Dafne, la verdad es que yo te vi espectacular, te vi crecer como actriz en este proyecto. ¿Qué fue lo que más te enseñó Lorena a ti, Dafne?
0: Yo creo que el valorar nuestras amistades, o sea, el valorar con quién estamos, el agradecer completamente pues quién nos apoya, y pues también creo que aprendí mucho de este proyecto, el que hay gente que no le gusta tu brillo y va a hacer todo para apagarlo, pero tú tienes que seguir adelante y pues dar todo de ti.
2: Me encanta lo que comentas, porque esto nos puede pasar muchas veces en la vida, todas las familias, los niños y niñas que nos escuchan, los jóvenes, es que cuando nosotros hacemos las cosas de corazón, y como bien lo mencionabas, el corazón brilla y el corazón de todas las personas puede brillar cuando es feliz, cuando se hace lo que a uno le gusta, pero nos vamos a encontrar en el camino de pronto pues con envidias, y eso, bueno, pues ya tiene otra razón de ser como más profunda de cada ser humano. Pero lo importante es que nosotros tengamos paz, que tengamos muy claro nuestro objetivo. Y en este punto, ¿cómo haces tú? O sea, ¿cómo en esos momentos en los que puedes sentirte un poco bajoneada de alguna situación que estés pasando, que estés percibiendo justamente, pues esta mala energía, ¿cómo haces tú para respirar? ¿Dónde buscas tu paz? ¿Qué herramientas utilizas como para centrarte y seguir con todo, la mejor actitud?
0: Mira, yo creo que todo el mundo lo sabe, lo he dicho muchísimo, que mi mamá es mi mejor amiga. Claro. Entonces, mi mamá me ha apoyado muchísimo desde el día uno que le dije quiero ser actriz, ahí ha estado mi mamá. Entonces, mi mamá, sí, siempre le voy a agradecer todo lo que hace por mí, mis papás, mis abuelos, todos, o sea, pero mi mamá es como que mi mejor amiga, y siempre que pasa algo le digo, oye, mamá, me pasó esto, o me hicieron esto, ¿qué hago? Y mamá me dice de que, pues, tienes que seguir confiando en el proceso, y pues, creo que con mi mamá el poder decirle, tener la confianza de contarle todo lo que hago, que sea como mi amiga, pues me ayuda mucho en mi salud mental, que es importantísimo.
2: Claro que sí, y qué bonito que lo mencionas, es que los consejos de los papás son los más sabios, de verdad, los más atinados, aunque no siempre lo entendamos, generalmente lo venimos a entender cuando ya somos más grandes, ¿no? Pero en tu caso, que tienes esta relación tan bonita, tan cercana y tan especial, eres muy afortunada, y qué bonito que lo expresas así, porque también todas las personas que nos están escuchando, que nos están viendo, también pueden tomarlo como un ejemplo, decir, wow, o sea, qué bonita relación, y a veces los papás no saben cómo acercarse a sus hijos, y a veces los hijos tampoco sabemos cómo acercarnos a los papás, así es que qué padre que compartas pues esto, y que tu herramienta y tu principal motor sea ella, ¿no? Y
0: sí,
2: pues ahora sí que las mamás siempre están ahí.
0: Sí.
2: Bueno, y platícame un poquito, yo te he visto que has participado en varios capítulos de La Rosa de Guadalupe, te he visto súper bien haciendo personajes, pues creo que en su mayoría un poquito más villanescos. ¿Cómo te has sentido de participar en esta producción y con esos personajes que a la vez he visto que han representado también como situaciones que sabemos que hoy viven chicas pequeñas, pero que son situaciones que nos sorprende que sean como de esta edad?
0: Exacto, sí. Pues yo la verdad estoy agradecidísima con La Rosa de Guadalupe, que me ha dado la oportunidad de interpretar diferentes personajes, porque aunque uno diga, bueno, es un capítulo X, no, porque es armar tu personaje, la vida de tu personaje, en literalmente una semana que tienes. Entonces, como que yo siempre trato de que cada personaje sea diferente, tanto en el look, por ejemplo, unos usan más maquillaje, otros usan menos maquillaje, unos usan de que cabello lacio, otros cabello chino. Entonces trato de que cada personaje sea diferente. Y ya llevo 8 capítulos. Ya
2: sí,
0: voy a cumplir mi aniversario de 10 capítulos. Ya falta poquito.
2: Está increíble, porque además eso muestra mucho de tu talento. talento, de tu profesionalismo, de tu disciplina, y como bien lo dices, son proyectos como tan cortitos, pero son como un shot de mucha experiencia, ¿no? Sí. Como de poner en práctica así velozmente todo, y de verdad que te han hecho

0: Crecer, te hemos visto crecer muchísimo como actriz. Yo ahora me gustaría que le dieras a todos los Lizzie Livers un consejo justamente para aquellos que no, a lo mejor no tienen la fortuna de tener esta persona cercana, y desde tu interior, un consejo para luchar y seguir adelante a pesar de las dificultades, a pesar de las malas vibras que nos encontramos en el camino. ¿Cómo poder hacerlo y seguir adelante?
1: Que sigas siendo tú, no te compares con nadie, que ella está más flaquita, o que ella tiene más, o que ella tiene más dinero. No te compares con absolutamente nadie. Tú siendo tú vas a lograr lo que tú quieras hacer. Y pues que siempre tu corazón esté en paz, sea una buena persona, no busques hacerle el mal a las demás personas, y que siempre pienses en grande, y que pues Dios siempre va a estar contigo.
0: Me encanta, muchísimas, pero muchísimas gracias. ¿Qué te parece si me acompañas a primero tus redes sociales, otra vez y con calma para que puedan identificarte?
1: Me pueden encontrar en Instagram y en TikTok como daf-jos.off y en YouTube como Daphne Josette.
0: Ahí está, muy bien. Y bueno, pues básicamente en el buscador realmente sale muy fácil, ¿no? Solo pongan Daphne Josette y sale. Ahora, ¿alguna canción, tu canción favorita del momento, algo que quisieras que pues compartir con los Lizzie Livers que vayamos a escuchar?
1: ¿Quién soy? ¿A dónde voy?
0: Me encanta, aparte es una canción preciosa. Claro que sí, de Tommy Zombie. Así es, ¿Quién soy? ¿Es el título?
1: Sí,
0: perfecto,
1: ¿Quién soy?
0: Sí. Muy bien, pues entonces, ¿qué te parece si vamos a escuchar ¿Quién soy? De Tommy Zombie, donde también

0: aquí están los cumpleaños.
1: ¡Les Elever! Sí tenemos, por supuesto, muchas, pero muchas felicitaciones. Y bueno, pues una muy especial para Agustín de parte de su mamá, porque es su cumple. Y también dice para mi hija Claudia, que su cumple fue el día jueves. Espero que la hayan pasado increíble. Los amo mucho con todo mi corazón. Muchísimas, pero muchísimas felicidades. Y también felicitaciones para Jonathan David, ya que ayer fue su cumpleaños. Y aunque está un poco lejos, aquí también lo festejamos. Y que toda la familia lo ama. Ahí están, y para ti que festejas algo especial. Estas son las mañanitas, Lizzy Rockeras.

0: chismecito importante. Quiero invitarte para que en este momento corras y abras tu aplicación de YouTube, ya sea en la computadora, en la tableta, en el celular, donde puedas. Ábrela rápidamente y córrela al canal de Lizzie Rocks, porque estamos a punto, a minutos de estrenar el video de Bully Promedio. Ya finalmente llegó el día. Hoy es 8 de agosto, por eso les decía que era un día muy especial. Además de ser el Día Internacional de los Gatitos, es un día muy, muy especial porque hoy estrenamos el video de Bully Promedio y la canción en todas las plataformas digitales. Así es que córrele, te invito para que en este momento abras tu aplicación, abras, por supuesto, la computadora, la tableta, el celular, lo que tengas a la mano, y puedas disfrutar junto conmigo el estreno de esta canción. Una canción hecha con todo mi corazón para todos aquellos niños, niñas o personas que aunque sean jóvenes, adultos, que han sufrido algún tipo de acoso, algún tipo de bullying. Pues bueno, pues hoy hay una gran noticia, porque se vale poner límites a través del respeto, desde el respeto y desde el amor también, para todas aquellas personas que generalmente están buscando hacernos sentir mal o hacernos daño. Se vale decir basta, no, tú tienes tu vida, yo tengo la mía, a mí me gustan unas cosas, a ti te gustan otras, y está bien, podemos respetarnos y cada quien su vida. Así es que esta canción espero que llegue al corazón de muchísimos niños y niñas, también de muchísimas personas que incluso cuando son adultos pueden estar sufriendo bullying en la oficina, en el trabajo, en la familia. Inclusive a veces pensamos que las bromas pues son divertidas, pero dicen por ahí que una broma no es adecuada cuando no todos se pueden reír. Así es que hay que tener muchísimo cuidado, porque a veces no nos damos cuenta cómo podemos estar lastimando el corazón de alguna persona, personita, y bueno, pues justamente esta canción nos recuerda que es posible respetarnos y que es posible también poner límites y decir no, por favor, no basta. Y una cosa muy importante, que va a ser un spoiler del video, es la importancia de también nosotros actuar, no solo ser espectadores. Cuando estamos presenciando una situación de bullying, de acoso, cuando estamos viendo que a alguien lo están molestando, no solamente quedarnos mirando, sino tomar acción. Y la acción no es golpear al agresor, la acción no es empujarlo, no, una acción muy sencilla es solo crear como una especie de bando, de barrera, es decir, ponerte al lado de la persona afectada, todos juntos y así muchos a la vez. Eso definitivamente hace que la persona que está dañando pueda pensárselo un poquito y como decir, ok, todos están de ese lado y yo estoy solo de este lado. Entonces, pues bueno, estoy muy emocionada, muy contenta, ya nos vamos a despedir y quiero agradecer muchísimo a todo mi equipo de producción, gracias a mi productor Tony, por supuesto a Elías, Oscar y Levi en los controles, a Monse en los teléfonos, Mariana, Steph, Frida, Oscar y Abraham en las redes sociales, Pato Navarro en el podcast y El Jiménez en la edición. Yo te invito para que corras a mi canal de YouTube, Lizzie Rocks, así me encuentras, Lizzie Rocks, para que puedas disfrutar. Y bueno, pues ahí estamos en el chat en vivo ya, para disfrutarlo todos juntos. Compártelo y ayúdame para que esta canción suene y resuene en todas partes y que le llegue a los corazones correctos. Muchísimas gracias a todos, yo me despido, pásenla increíble, sigan disfrutando de estas vacaciones y por supuesto que tenemos por ahí ganadores. En un momento más nos comunicaremos con ustedes para darles la gran noticia, el pase doble para el concierto de Lizzie Rocks, pase doble para Sentidos Opuestos, tenemos ganadores. En un momento más les mandamos mensajito. Yo soy Lizzie Rocks. Si tú eres mi Lizzie Liver, a YouTube, vámonos.
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3: En todas partes, ponte Exa. Muy buenos días, gente, ¿cómo están? Estoy muy contento de comenzar con ustedes la mañana de este sábado 8 de agosto. Ya son las 9:02, tiempo del centro de México. Yo soy Jorge Conge y bueno, pues vamos a estar en este sábado completamente en vivo porque tenemos un programazo de lujo, pero para eso me acompaña en cabina mi querido Arturo Espinosa. ¿Cómo estás, Arturo?
4: Hola, muy buenos días. Saludos a toda la gente y bienvenidos a Soñé que volaba. Jorge, estoy bien. Me encuentro bien.
3: Me encuentro
4: bien pleno, estable, con el café al mil.
3: Porque vas a tener, porque déjeme comentarles, público, que ustedes ni están para saberlo, ni yo para contarlo. Pero Arturo va a tener un encuentro cara a cara con el cibernético.
4: Ah, sí, nos vamos a ir ahí a las luchas. Ahí vamos a estar. Le voy a decir al cibernético, aquí en el pecho, papá. Aquí dale, si te aguanto el golpe.
3: Aquí échalos.
4: Aquí échalos.
3: Los golpes.
4: Aquí en el pecho. Ahí por si luego me andan viendo las historias con el de... Ay, es por el golpe.
3: Lo bueno que van a haber elementos de protección civil ahí cerca, Artur.
4: Espero que sí.
3: Va a estar cerca.
4: Los de protección civil, bueno, sí, que me hagan pues ahí el parillo.
3: Digo, para que te den los primeros auxilios.
4: Así es, sí.
3: Bueno, pero no, o sea, al final del día tienes fuerza, cuerpo...
4: cuerpo va a salir volando.
3: Bueno, pero no, o sea, al final del día tienes fuerza... cuerpo.
4: Cuerpo va a salir volando. Pues, soy como un palito ahí. Imagínate con un monstruo como el cibernético y todas esas de la lucha.
3: Arturo es como una varita de nardo.
4: Ajá, así salí volando. Como el capirucho. Así,
3: voy así a vas a salir. El capirucho. ¡Ah! Totalmente. Oigan, pues esta mañana tenemos el Nota de la República. Además, completamente. Obviamente, sí, señor. Damas, caballeros, tenemos el averno, la bajeza del espectáculo y por supuesto tenemos la recomendación de la semana. Además, tenemos unos datos curiosos, Artur, también tenemos unos datos curiosos por ahí. Ajá. Algunas palabras, su origen y su significado, pero ya lo vamos a estar platicando más.

0: Adelante, ¿y qué creen? Que hoy le ponemos falta a mi querida Asu porque tuvo que salir fuera, fíjate, se tuvo que ir a un campamento de chavas.
1: Ah, ¿de chicas?
0: De chavas, bien, de todo que ver.
1: De se chicas fue un campamento de hoy.
0: Tururu, tururu. Ajá, de hecho, también iba a estar por ahí Tatiana.
1: Ah, ok, ajá, ok.
0: Tatiana.
1: Fanny Lu. Paulina Rubio se iba a checar, ¿no va a dar una vueltita?
0: No, pero espérenme, porque en el Paulina Rubio está en el Averno. Oh. Por deudora. Pero chequense en causa, güey. Flaco, güey.
1: O sea, y deudora ella. O sea, la chica presa se puso.
0: O sea, yo no debo nada, güey.
1: O sea, yo no quiero deber nada.
0: Quédense en causa.
1: Ajá, chavales. Vamos a ver qué es lo que dice la chica presa más adultito. Sí. La chica de oro.
0: La chica dorada. Ajá. La chica dorada. Redes XFM en Instagram, Facebook y en YouTube, por supuesto. Y nos pueden seguir también. Bueno, estas son nuestras páginas oficiales y nos pueden escuchar en cualquier parte del mundo como xfmzamora.mx. Así es que ya lo saben, Jorge con G, Arturo Espinosa, comienza esto que se llama Soñé que Volaba. Vamos con música. ¿Qué es lo que tenemos en la música, mi querido Artur?
1: Vamos a escuchar algo de parte de Jera MX junto con Capo. Esto se llama Mira Cómo Me Tienes, aquí en XFM 98.1 y en todas partes.
0: 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Yo.

0: Y es que mira cómo me tienes, Jorge, en todas partes. Ponte Exa. Continuamos aquí en Soñé que volaba a través de la frecuencia naranja del 98.1. Ya 9 de la mañana con 9 minutos en este sábado. Ya con café encima, ya despiertos. Y aquellos que no están despiertos, ¿qué están pasando? Les tengo envidia, malditos.
1: Ya sé, oye, pero qué privilegio que el fin de semana, los dos días te los tomen así como de levantarte tarde, a gusto. Y también hay mucha gente que ya trabaja los sábados.
0: No, sí, pero creo que más allá de levantarte tarde, simplemente levantarte a gusto.
1: Simplemente levantarte sin ningún problema, sin pedos, como dicen.
0: Ay, así. Que hagan notas.
1: La verdad, sin preocupaciones.
0: ¿Recientemente te has despertado así?
1: Ay, sí.
0: ¿Sí?
1: Sí.
0: ¿Sí tienes ese privilegio?
1: Los domingos.
0: Ah, el Jorge despertando de su letargo así.
1: Ay, es que generalmente me levanto muy temprano para entrenar.
0: Ah.
1: O sea, de lunes a viernes entreno mucho.
0: Ajá.
1: Y el sábado pues vengo a hacer radio.
0: ¿A qué hora?
1: A estar con ustedes.
0: ¿A qué hora te levantas más o menos para...?
1: A las 5:30 de la mañana.
0: Neta, ¿qué...? Sí. ¿Qué pasa cuando te ausentas? Perdóname que entre un poquito en cuestiones personales.
1: En mi vida privada.
0: Pero es que me da curiosidad. Yo no soy tan... o no soy fitness, de hecho. Pero ese sacrificio de levantarse temprano para ir a entrenar. Sí, ¿cómo es la respuesta? ¿Cómo puedes decir a la gente que nos cuesta, no? Que es que no sé, tal vez debería. O sea, que...
1: Es que se ocupa tener disciplina.
0: Ajá.
1: Y aparte también se ocupa tener ganas, o sea, en el sentido de que te tiene que gustar el gimnasio o el ejercicio para que lo hagas parte de tu vida. Porque, güey, todos pueden comenzar con un propósito de año nuevo de que, ay, que yo quiero hacer ejercicio, que yo quiero estar, que yo quiero ponerme el cuerpazo de la vida y así. O hay, con el respeto que me merecen, hay mujeres que se operan y está muy bien porque también para tener un cuerpo muy perrísimo tienes que, pues, ponerte, o sea, meterte cuchillo. Ajá, sí, sí, meterte cuchillo porque... sí se puede hacer un cuerpo perfecto mediante el ejercicio, pero es paulatino. O sea, tienes que durar 2 años constantemente en el ejercicio. Tienes que seguir haciendo ejercicio, porque, o sea, y los cirujanos lo recomiendan. Pero ¿qué es a lo que voy? Te tiene que gustar. Uh-huh. Y yo cuando comencé hace un año 8 meses, pues yo comencé pues sin saber cómo mover un aparato, sin saber hacer ejercicio, porque yo iba a de esas pocas veces que te dicen que te dan ganas y dicen, no, ya voy a entrar, y empiezas y a los 15 días lo dejas. Y desde enero del 2025 no he dejado de hacer ejercicio, pero te tiene que gustar porque lo tienes que hacer parte de tu vida. Ahora, público, escuchen. Es muy importante también con la gente con la que te juntas, Arthur, ¿eh?
0: Ajá. ¿Crees que ese sea un gran factor?
1: Sí, güey, porque, por ejemplo, yo mi círculo de amistades ya las empecé a hacer como más afín al gimnasio.
0: Ok.
1: O sea, ya ya había gente que ya iba al gimnasio y teníamos pláticas como muy...
0: sociales.
1: Teníamos pláticas muy similares. Ajá. ¿Sí me explico?
0: Sí, o sea...
1: Y éramos muy afines.
0: Ajá.
1: Y entonces eso también te motiva de decir, ay, mi gym bro que va, pues yo también. Y ay, fíjate que compré esta proteína y esta creatina. Yo tengo mi mejor amiga que se llama Karina, pues muy fit y con ella platicamos y nos mandamos fotos de lo que comemos. Entonces, esas amistades también te motivan.
0: Okay.
1: Es que, por ejemplo, a ti te gusta la música.
0: Ajá.
1: Entonces, obviamente te vas a juntar con gente que le gusta la música.
0: Sí.
1: Porque, no manches, compré esto, compré una guitarra o...
0: Y escuchaste tal canción, ¿qué te pareció? ¿Qué te gustó? ¿El cambio del vocalista? Aquello, o sea...
1: ¿Estás de acuerdo?
0: Ahí hay una alimentación en cuanto al tema.
1: O sea...
0: Y motivación.
1: Ahora sí que, damas y caballeros, quien se junta con lobos, aullar se enseña.
0: Ahí está.
1: Quien se junta con conejos... Pues conejo te quedas, ya saben a lo que me refiero. O sea, pero te tiene que gustar mucho el gimnasio. Porque mucha gente dice, pero es que ¿cómo es posible que te levantes? O porque les digo, no, pues a las 5:30 de la mañana. Ay, no, qué hueva. Güey, es que te tiene que gustar. Te tienes que armar, ahora sí que de valor, por no decir otra cosa. Pero te tienes, güey, y te tienes que levantar. O sea, yo, por ejemplo, aunque esté de vacaciones, de hecho... Cuando yo salgo de vacaciones, que salgo fuera de la ciudad o así, cuando me voy a hospedar, Arthur, busco un hotel que tenga gimnasio.
0: Ah, o sea, si es un punto clave para ti.
1: Ajá.
0: Si no,
1: o sea, no.
0: ¿Qué sientes cuando te ausentas del gimnasio? Que es 3 días, pole. ¿Qué sientes después? Ya de tanto...
1: Siento así como de... No siento que engordo, ¿eh? No digo, ¡ay, ya engordé! No.
0: No,
1: no, no, no, no, no. Me siento como... ¿Cómo te digo? El primer día, un día sin gimnasio puedo. Por ejemplo, yo generalmente los fines de semana no hago ejercicio.
0: Ajá.
1: Salvo que a veces los domingos que me salgo a caminar en las mañanas.
0: Pero ya está preparado tu cerebro como para decir, es fin de semana, no voy a hacer ejercicio, voy a descansar de cierta manera y me la voy a llevar relax. Pero si eso lo agarras entre semana, que un martes, miércoles,
1: fíjate,
0: y jueves.
1: Fíjate que yo noté, bueno, sí te sientes como medio ahuevonado. Pero también noté, y es en serio, la manera, por ejemplo, yo, cuando no hago ejercicio o cuando no estás

0: ese movimiento te estreñes.
1: Ok. Ahí notaste.
0: Entonces,
1: eso,
0: como que tu digestión es más lenta. Ajá. Porque yo noté que mi digestión, yo decía. Y nomás el topo se asomaba, pero.
1: Pero salía.
0: Pero no salía, güey. Y entonces te das. Yo tomo mucha agua, Arthur.
1: Sí.
0: Entonces yo decía, güey, pero ¿cómo? Uh-huh. O sea, era justamente el ejercicio. Los buenos hábitos. Estamos platicando de los buenos hábitos.
1: Ajá. Por ejemplo, en cuanto al manejo del estrés.
0: Híjole, yo creo que tengo que ir a Neuróticos Anónimos. No, el manejo del estrés, el ejercicio es una válvula de escape.
1: Ajá.
0: Es una válvula de escape para el estrés, para la ansiedad también. La verdad es que a mí me ha ayudado bastante. Digo, hablar de temas de ansiedad es hablar, son temas bastante delicados porque hay sí. gente que la pasa bastante mal. Y a lo mejor nosotros llegamos a tener como, por ejemplo, un poquito como de ansia o ansiedad pequeña, pero yo no tengo, o sea...
2: Hay niveles muy fuertes.
0: Pero hay niveles muy fuertes, muy, muy fuertes. Y hay gente que se atiende y que se medica, güey.
1: En cuanto a eso, bueno... Floxetina, creo que es. Sí que hay un medicamento, pero personas que, por ejemplo, pueden tener su día normal y tranquilo, y declaraciones que he escuchado que me han comentado de que es que voy normal o voy tranquila, tranquilo, y de repente digo, chin, va a pasar esto. Uh-huh. Y me va a pasar esto, va a suceder esta situación, estoy en el centro, me voy a desmayar, y empiezan a jugar con la cabeza muy cruelmente. También personas que, por ejemplo, me han dicho una amistad que pasó por una crisis de ansiedad muy fuerte, que tenía el cabello así larguísimo y de repente una noche, ella solita, o sea, se empezó ahí a cortar el cabello y todo.
0: Entonces, sí, totalmente. Y esto es derivado de los buenos... De los buenos hábitos que nos tenemos que generar, público conocedor, porque un buen hábito, sí, o sea, la fiesta está chida, pero eso no es una... Igual, podemos hacer un hábito tomar todos los días. Podemos hacer un hábito ir de fiesta todos los días.
1: Sí.
0: Podemos hacer hábito tener sexo todos los días.
1: Pues sí,
0: es también. En serio, de verdad. Es en serio. Y, güey, o sea, cada quien. Pero la verdad es que se siente... Yo la neta, los invito a que hagan ejercicio.
1: Así, y ¿sabes? Que se haga la pregunta de ¿cuándo fue la última vez que sudaron?
0: Por un ejercicio. O sea, yo acabo de sudar ahorita a las 7 de la mañana en el baño.
1: No, pero sí, por una actividad física, ¿cuándo fue la última vez como que sudaste? Y porque también, wey, aparte, es una forma de como sacar todo eso.
0: Güey, y te voy a decir otra cosa. Ajá. Y es neta. Luego dicen, ay, es que en Zamora no hay nada. No es que no haya nada. Es que no estás acostumbrado a hacer cosas distintas. Porque está la calzada que está preciosa. Uh-huh. Para toda la gente que nos está escuchando en otra parte de la República, está preciosa la calzada. Puedes ir a caminar en las mañanas, puedes ir a caminar en las noches. Hay parques, justamente, que puedes ir a hacer ejercicio.
1: Sí.
0: Hay muchos gimnasios.
1: Ah, sí, ajá. Claro,
0: están algunos estudios de pilates también para que vayas. Hay CrossFit también. De hecho, hace poco, del año pasado, no sé si se vuelva a hacer, pero hacían como los social run. Esos estaban chidos, güey.
1: Ajá.
0: Yo no sé por qué los dejaron de hacer.
1: ¿Qué es eso?
0: El social run es son chavos que van a... Que se pone una ruta, hacen una ruta en la ciudad, pero es puro correr.
1: Ah,
0: y va, y entonces ya después, por ejemplo, hay un punto de partida y ya, ¿no? Corren. Y hay un punto de llegada. Entonces ya cuando llegas, te pueden ofrecer algún brunch, café, jugo, agua. Y te ponen así como un DJ o una musiquita. Y ya tú estás como, en vez de andar como una peda, pero una fiesta sana, por decir.
1: Ajá.
0: Y estás así como con tu cafecito, conviviendo con gente, afín a correr y así. Y como la mente la traes muy despejada, muy saludable, güey, ahí empiezas a hacer conexiones muy chidas. No necesariamente tienes que hacer conexión en una peda.
1: Y es que, mira, también, por ejemplo...
0: O sea, yo...
1: Hay puntos también donde la gente, en mi caso, yo no me siento cómodo en un gimnasio. O sea, me da pena lo que tú quieras, no sé.
0: Pero soy ir más, a caminar.
1: Exactamente.
0: Puedes ir a caminar.
1: O cosas en el hogar, porque también por cuestiones de tiempo y lo que tú quieras, también se puede hacer ese tipo de ejercicios y movimientos en casa.
0: Es que lo que también pasa es que hay gente bien ojete en los gimnasios y la verdad... que luego a veces hay gente que llegamos con muchas inseguridades. Y te lo digo porque yo cuando comencé a hacer gimnasio llegas con mucha inseguridad. Primeramente porque pues no sabes. Y en segundo, hay gente que es muy insegura de su cuerpo. Y luego llegan, güey, y me cagan los ojetes porque empiezan así como que, ay, yo el mamado y esto, el otro. En vez de que te ayuden o así. Y te sientes por eso inseguro. Pero no, que te valga. Mándalos al...
1: Que sea una terapia.
0: También. Que sea una terapia. Ajá. Y tú también, ahí pónteles y diles, oye, yo también puedo. Agarra una mancuerna y aviéntasela. Pero hagan ejercicio. ¿Qué buenos hábitos tienen ustedes, público conocedor? 351-1640-981. Esta mañana estamos hablando de los buenos hábitos. Arturo también tiene buenos hábitos. Sí. Y por supuesto, ahorita nos va a contar cuáles son sus buenos hábitos. Y por supuesto, un buen hábito es hacer radio. Ah,
1: sí, tienes toda la razón. Y para hacer radio también se necesita de música, así que vamos con canción. Esto se llama Si se acaba el mundo de parte de Dana. No te despegues de la frecuencia naranja, ahorita regresamos. 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
0: 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Antes de

0: Aguanta un poquito. Solo vamos por café.
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0: 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Si me hubieras llamado de Hash, fue lo que escuchamos en este segmento musical. Ya son las 9:31, tiempo del centro de México. Y ustedes se pueden comunicar al 351-1640-981, que es nuestra multilínea. ¿Y a quién soy? ¡Cheque volaba! Boludo, pelotudo.
1: Ya que volaba, que estamos hablando de diferentes
0: ámbitos. Ya, ubícate.
1: Perdón.
0: Ven para pegarte.
1: Ok. A ver, ya, los hábitos, los buenos en cuestión, como mira, el ejercicio, la buena alimentación, las buenas relaciones sociales también. Por ejemplo, nos llegó un mensaje donde se decía que si baja la autoestima, el hecho de que vas al gimnasio, no te...
0: A ver, ¿lo puedes leer?
1: Ah, claro que sí, sí.
0: Porfa.
1: A mí me pasa que el entrenador fue el que me dijo que desperdiciaba mi tiempo y dinero. No voy al gimnasio por físico, sino por salud. Pero si te baja la autoestima, que alguien te diga eso. ¿Qué pasado delante del entrenador?
0: Muchísimas gracias. Nos lo mandaron a través del WhatsApp de aquí de Cali.
1: Comuníquese al WhatsApp al 351-1640-981. Y se me hace bien gacho que la gente que tiene... Digamos que son los que te tienen que instruir, ¿no? Son los líderes en...
0: Güey,
1: qué hubo. Tampoco empatía.
0: ¿Qué hubo? Les dije.
1: Ajá, o sea...
0: Es que... volvemos a lo mismo. O sea, luego a veces hay gente que no se anima justamente por esos comentarios tan absurdos. Y yo no sé qué entrenador sea, pero se supone que el entrenador... Justamente porque el entrenador... tiene dos funciones.
1: Ajá.
0: Evidentemente, entrenarte, dar la rutina y todo y estar contigo. Pero, güey, también tiene una de las funciones que él hace y que pues, eso es por mera sinergia, es como motivarte. Como decir, ¿cómo te sientes? ¿Cómo sentiste el entreno? ¿Cómo vas? Y yo tenía un coach que a mí todas las mañanas me mandaba mensaje, me decía, ya te levantaste, ahorita te espero, ahorita esto. O sea, güey, motivarte. El coach te tiene que motivar, porque la verdad, se escucha así, pero para eso le pagas. Ahora, los coaches que están en los gimnasios, güey, pues para eso les pagan. O sea, por eso uno paga una membresía para tener un servicio de ese tipo.
1: Ajá, o sea, que te estén diciendo, no duele.
0: Pero te voy a decir una cosa, mi querido, es amigo, ¿verdad?
1: Ajá.
0: Te voy a decir una cosa, mi querido amigo, muchísimas gracias por comunicarte con nosotros. Pero la neta, qué chido que lo hagas por salud y que te valga lo que el entrenador te haya dicho. Tú hazlo por ti. Mientras tú te sientas a gusto, güey, tú hazlo por ti. Así y punto es. Final. Sí. O sea... uno tiene que hacer las cosas por uno. Imagínate si uno se pusiera a ver o a escuchar o a tomar en cuenta la opinión de toda la gente. Te puedo apostar que no estuviera ahorita haciendo radio.
1: Ah, exactamente.
0: Imagínate.
1: El poder del comentario ajeno, que ok, está el que te sugieran, que te digan, pero no es ley.
0: Y me imagino que también el entrenador que te ponía tus rutinas ha de estar horroroso. ¡Ay, pero tirando facto!
1: No, es que no lo estás haciendo bien.
0: Ha de estar horroroso. Debe ser una plastilina.
1: De malos hábitos, ¿qué?
0: Malos hábitos.
1: ¿Cuál fue el mal hábito que hayas dejado, pero que te costó una así?
0: A mí
1: y la mitad del otro.
0: Sí, a mí la verdad, tomar mucho.
1: Ok.
0: Yo, sinceramente, y no me da pena. Uh-huh. Yo tomaba mucho. Pero es cuando te caen los 20. Y ajá, yo creo que es la madurez. No tomaba así como de toda la semana, no, pero tomaba. Era como muy de.
1: Pues
0: cada fin de semana, güey. A lo mejor la empezaba como de un jueves.
1: Ok.
0: Y ya te das cuenta que era un mal hábito porque ya no estaba. Porque ya no había cosas que ya no estaban fuera de lugar.
1: Ya.
0: Y yo he sido muy responsable en mi trabajo. Y entonces,
1: ¿afectó a tu trabajo?
0: Pues claro, porque, güey, no rindes lo mismo.
1: Ok.
0: Entonces ese era un mal hábito que yo tenía y yo lo tuve que eliminar de mi vida. Yo dije, esto no me va a dejar, esto lo tengo que eliminar. Okay. Entonces no me costó.
1: No, o sea,
0: me costaba dinero.
1: ¿Te costaba mantenerlo?
0: Sí, me costaba mantenerlo. Ajá.
1: Y al quitarlo, ¿cómo fue el proceso? Porque también tuvo que haber, o sea, en tu mente, muy en tu inconsciente, subconsciente, con lo que sea, saber que llega fin de semana y que te tenías que reprimí en eso de, ah, no.
0: No, pues el ejercicio.
1: Fue lo que
0: me refugié ahí.
1: Ah, ok. Muy
0: bien, es okay. que volvemos a lo mismo. Ahí. Me refugié y entonces dejé de salir un tiempo, dejé de tomar yo creo unos 8 meses. Okay. Y ahí adelgacé. Ahí fue cuando empecé yo
1: a notar el cambio. Ajá, totalmente.
0: Sí, ajá, sí, güey. Un mal hábito, comer mal. No comer a mis horas.
1: Yo, por ejemplo, fumar. Estuve una temporada que estuve fumando.
0: ¿A poco fumabas?
1: No fumé mucho, ¿fumas? No, ya hoy por hoy, no, lo evito totalmente. En su momento fue un mal hábito que tuve de fin de semana. Así como es de tomar, yo tenía eso. No quería andar con la cuestión en entre semana, ni nada, ni por estrés. Pero como que era fin de semana, me relajaba. No fumaba mucho, no puedo decir, ay, sí, me consumía la cajetilla, total, no. Pero empecé a sentir muchos cambios, más que nada en ciertas fatigas. Y como que, dije, ¿pero por qué? Aparte de fumar, el estar de sedentario, muchas situaciones, no sé. Hoy por hoy, tiene hace poco que quise agarrar un cigarro y me dio asco. Sentí como que dije, entonces ya hay una diferencia. Porque también el desprenderte de la nicotina tiene un proceso que yo dije, bueno, lo dejo porque también el mal olor, lo que tú quieras, como sea, miles de cosas. Y que agarro los de los vapes, según yo, como para, bueno, como irle disminuyendo, muy a mi idea, pero también nomás no.
0: Ay, tan malos sí, que son
1: sí,
0: esos.
1: Sí, la verdad que sí. Es un proceso que simplemente tienes que ocupar tu mente en otra cosa, que claro, dependiendo del nivel de adicción que tengas a esto, pues ahí está desde que hay cuestiones de ansiedad y todo eso. No fue tanto mi caso, pero sí tuve conversaciones con gente que sí le costó de, es que estoy bien ansioso, es que no puedo. O sea, sí, situaciones bien críticas, personas que pasaron por cosas de, o sea, es que necesito desahogarme en esto, hacer algo, romper algo, porque era el estrés tanto de la bebida como tanto del cigarro, entre otras cosas de otra índole. Y también no quiere decir que todo siempre sea a ese tipo de factores como alcohol, cigarro y demás, ¿no? También mala alimentación,
0: Sí.
1: Porque ejemplo, mira, la desidia también en ciertas personas.
0: Que yo, sí. La decía, por ejemplo, yo tenía una mala alimentación en el sentido, la neta a mí me gusta un chingo la garnacha. O sea, yo, híjole, mano, que el taquito dorado, que la tostada, que la enchilada. La verdad sí me gusta y sí como, o sea, no dejas de comer. Es decir, la vida es una balanza, es un balance lo que tienes que hacer. O sea, si ¿sí te puedes tomar una cuba? Claro que te la puedes tomar. Yo le decía mucho a mis amigos cuando llegaba a las fiestas que no tomaba, me decían, tómate una. No, güey, tómate. No, pues, tómate. Ay, ¿para qué? Pinche agua fiesta, que esto, que el otro. Y yo les decía, güey, no tengo. O sea, a ver, le dije, yo veo la cuba. Sí, se me antoja.
1: Ajá.
0: Yo veo el tequila. Se me antoja, sí se me antoja. Pero es más mi compromiso conmigo mismo, güey. No quiero tomar. Y si me vas a estar diciendo que tome, yo me voy a ir. Yo les decía, güey.
1: Pues sí.
0: O sea, yo llegué a un punto en el que dije, claro, o sea, estar aquí, pues sí, güey, sí se me antoja. También estar cotorreando, puedo cotorrear. Mira, yo de todos modos no hace falta que yo diga que yo tenga alcohol como para hacer
1: fiesta.
0: Fiesta, pues no, porque yo soy así muy dicharachero, ¿no? Entonces, güey, pues empiezas a cambiar como que todo eso y a comer bien y pues todo te cae bien. El buen hábito me hice. Yo aparte a mí siempre me ha gustado leer, pero tuve el mal hábito de dejar de leer. Dejé de leer un tiempo.
1: No lo hago,
0: y ahorita leo mucho. Y aparte estoy en un círculo de lectura. O sea, yo dije, cuando empiezas a cambiar muchas cosas, público, de verdad, la mente cambia. Es algo como un salto cuántico.
1: Bueno, ahorita regresamos con más.
0: Buenos hábitos.
1: Vámonos con música. Ahorita regresamos. No te despeguen de la frecuencia naranja y en todas partes.
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0: No le cambies, que esto se está poniendo bueno. En un momento volvemos con más. 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

Naranja, aún continuamos aquí en Soñé que Volaba. Y que para que estén en contacto con nosotros al 351-1640-981, tenemos también, aparte de información, chisme y espectáculo, algunas noticias curiosas. Y bueno, ahorita en este fin de semana, ¿verdad? Que estamos con él.

0: A ver.
1: Sí, a ver, ya estamos, pero contentísimos, damas y caballeros, de que nos estén acompañando a través del 98.1. Pero, ¿qué creen? Híjole, que tengo una nota como que entre tierna y así, fíjense.
0: A ver.
1: Ay, pues fíjense que allá en China, hay... pues el primer perro policía es un Shih Tzu y perdió su bono por dormirse en servicio. Fusai, conocido como el primer corgi policía de China, pues se volvió viral público por una sanción demasiado adorable. Este pequeño lomito policía fue entrenado como perro detector de explosivos y rápidamente conquistó a millones de personas por sus patas cortas y su energía y su expresión tierna, perdón. Pero recientemente sus cuidadores compartieron una actualización que, pues, obviamente nos hizo reír a muchos en internet. Según el informe, Fusai perdió parte de su bono de fin de año por quedarse dormido durante el servicio, Arthur. Como tú te has quedado dormido también ahí en la cabina de producción.
0: Ay, nada más es cerrar los ojitos.
1: No,
0: un ratito.
1: Pero no. Traigo el ojo muy pesado.
0: Nada más es lo único que quiero, descansar un ratito el ojo.
1: Y como si eso no fuera suficiente, también fue señalado por haber orinado accidentalmente en su propio plato de comida. Oh. Ponle tú que Arturo no haga eso, pero sí.
0: Oye.
1: Orina fuera de la taza del baño.
0: No me subestimes.
1: Aunque la penalización fue presentada de forma humorística, los usuarios no tardaron en salir en su defensa. Muchos bromearon diciendo que Fusai solo estaba cansado de trabajar demasiado y que merecía el bono completo. Es que sí, güey.
0: Sí, pues,
1: o sea, pobre perruno.
0: Ajá. Le van a quitar su bono.
1: Y les voy a decir una cosa y escuchen bien, público. Escuchen bien, humanos. La vida perruna no es fácil, ¿eh?
0: Ajá, ser perro. Sí,
1: ser perro no es fácil. ¿Verdad, Art? Ah.
0: ¡Ey!
1: ¡Hora!
0: ¡Hora! ¿Qué hora? Me sabes?
1: Otros aseguraron que con esa cara tierna hermosa que un Shih Tzu posi, o sea, tienen de verdad. Yo tengo a Concha de mi Shih Tzu.
0: ¿Cómo lo pueden buscar para que sea una idea?
1: Pues el Shih Tzu, nomás que pongan en internet. ¿Jitsu? Ah, el perro policía de China. Y ya les va a salir la cara dorada, la cara adorable de este perruno. Era imposible castigarlo de verdad. Al final, la supuesta sanción solo hizo que Fusai se volviera todavía más querido. Porque incluso cuando se duerme en el trabajo, este pequeño oficial sigue siendo uno de los perros policías más adorable de la República de China.
0: Oh, ah. Ay.
1: Un aplauso para Fusai.
0: Ajá, sí, que se queda dormido.
1: Muchos se pueden quedar dormidos y a muchos los han despedido, pero a Fusai. Fusai no. Fusai es un tema muy aparte porque es un ejemplo de una verdadera vida perruna. Y para eso vamos con Saco de Sal. Esto a cargo de Mar Solís. No te despegues. Seguimos con más. Ya son las 9:54, tiempo del centro de México. Estamos nada más y nada menos que a 20 grados centígrados. 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

0: Pequeño break para tomar un respiro, pero no te muevas. Enseguida continuamos con más. 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
5: Carly Rae Jepsen, After All.
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5: Cantú, 3

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0: Y en todas partes, ponte Exa FM 98.1. Continuamos aquí en Soñé que Volaba a través de la frecuencia naranja. Estamos escuchando la canción Ay, está pesando, Olivia Rodrigo. Y que ya abarcamos gran parte, bueno, que toda la hora con diferente información, buenos hábitos, malos hábitos, noticias curiosas como el perrito.
1: El Shih Tzu, el Shih Tzu, perrito.
0: Ajá, que conquistó el corazón porque le iban a quitar su bono.
1: Ah, se lo quitaron.
0: Pero ahora vamos a las partes más como noticiosa.
1: Noticiosa, por supuesto, tenemos, sí, las noticias en el Noti de la República.
0: Vamos a darle.
1: ¿Listo?
0: A ver, no, espérate.
1: Espérate, lo que te diga. Estamos en vivo, estamos en vivo.
0: Estabas emocionando, ahí no era. Era aquí.
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1: ¡Listo! ¿Se acuerdan que Amlord decía que el fracking más malo que cenar sandía? Bueno, ajá. ¿Recuerdan también que como Periquito, o sea, Doña Clau, repitió el mismo discurso en su campaña? Bueno, pues resulta que las promesas se quedarán una vez más en solo eso. La doctora en medio ambiente ya se dio cuenta de la insostenible situación de Pemex, que pierde más varo que Santi en drama con Amex en mano. Así que ahora quiere echar mano del fracking para intentar darle la vuelta a los números rojos. Es en una de las pocas ideas sensatas que se le han ocurrido a este gobierno. Más sin en cambio, evidentemente, esto es darle en la mother a toda la narrativa de Morena. Así que ayer la pobre doctora tuvo que hacerse mega güey diciendo que ella nunca había prometido nunca usar el fracking. ¡Corte, ah! ¿Eh? Le sacaron 1,000 videos de campaña envuelta en la bandera diciendo que eso nunca de los nunca pasaría en México. Es bonito ver a Morena intentar vivir con las consecuencias de sus propias decisiones o sus conejadas, ¿verdad? Vamos a la siguiente nota. Hay más noticias.
0: Hay más noticias.
1: Hay más noticias, venga.
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1: Agarraron a Ángel Aguirre, el que era el gobernador de Guerrero cuando desaparecieron a los 43 normalistas de Ayotzinapan.
0: Oh.
1: Según la Fiscalía General de la República, otra vez reanalizaron todo el caso y al parecer este güey habría tenido que ver con lo que pasó. Nada más tardaron 12 añitos en darse cuenta, aunque los de Ayotzinapa lo han señalado como culpable un buen de veces. Pero bueno, todo indica que el finísimo caballero pidió que se destruyeran evidencias para que las investigaciones no salieran adelante, Arthur. Por ahora no se sabe mucho más, pero ya sabemos todos que el caso Ayotzinapa es ya famosísimo por ser el rómpanse en caso de incendio, para distraer la atención cuando hace falta y cuando no, pues mejor se les ignora. ¿Cuántas elecciones llevan prometiéndoles que ahora sí les van a resolver el caso? ¿Cuántas? ¿Cuántas elecciones? Muchísimas, muchísimas, público conocedor. Y vamos con la siguiente nota.
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1: Pues sí, así es, sí, Infantino. Infantino, el de la FIFA. Sí, justamente
0: ah,
1: ese.
0: Ya. Nah, a ver qué pasó con
1: el tercer mundo se demuestra de muchas formas, público conocedor. La inseguridad, la pobreza, la falta de oportunidades y el apoyo a los calvos malvados, como en este caso, Gianni Infantino.
0: La explotora ahí.
1: Así. Ajá. Como aquí ya se los hemos venido platicando en este precioso programa, el peor enemigo de los piojos se ha ganado el odio de medio mundo por, entre otras cosas, querer exprimir todo el varo posible del mundial. Pues adivinen qué, las federaciones de México y Argentina, a diferencia de las europeas, salieron a defenderlo porque, como si fueran maestros de la gente, ellos también quieren lana. De los argentinos lo entendemos, porque ya ves que su moneda está
0: muy mal.
1: Gachísima, no, sí, por no sí, decir sí, otra sí. cosa. El señor ya hasta les regaló un mundial. Pero de los mexicanos, ¿quién sabe? Pero empezamos a pensar que la cabezota del Michael Arriola, el presidente de la Femex Food y por alguna razón es director del IMSS, se debe a una hidrocefalia y no a su inteligencia. Hasta aquí las noticias, damas y caballeros. Esto fue el Noti de la República. Más adelante tenemos la bajeza del espectáculo, el Averno. No te despegues, ya son las 10:09, tiempo del centro de México, y estamos a 20 grados centígrados aquí en la ciudad de Zamora. ¿Qué es lo que vamos a escuchar, mi querido Arthur?
0: Vámonos con algo de parte de Macario Martínez. No te despegues de la frecuencia naranja aquí en Exa FM 98.1 y en todas partes.
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0: 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Seguimos aquí en Soñé que Volaba a través de la frecuencia naranja del 98.1. Continuamos con información, con música y con espectáculos. No se despeguen de la frecuencia porque terminando el programa, todavía siguen muchas cosas más. Más al ratito del exámetro y después yo regreso, retorno con Sofía, tu sopita favorita en The Urban Zone. Pero ahorita estoy aquí al lado del patrón, del jefe.
1: ¿Del jefe? ¿De quién?
0: Del jefe maestro. Don Jorge Conqué, que dice...
1: Nombre.
0: Ya, que ya dijimos las noticias, que ahora es...
1: Momento. Que ahora vamos a bajar a lo más profundo de la tierra, a la bajeza del espectáculo, damas y caballeros. Como ya es costumbre todos los sábados, bajar al Averno.
0: ¡Vámonos!
2: Agárrense de las manos, unos a otros conmigo.
1: Ay, Dios mío, aquí sí está haciendo bien muchísimo calor.
0: Rearto calor.
1: Rearto calor.
0: La calor está pesada.
1: La calor aquí está pesada, damas y caballeros.
0: ¿Quién se suma al Averno en este día?
1: Pues debuta en el Averno nuestro querido Harry Styles.
0: ¿Qué hizo el Harry?
1: Ay, Jarrito Stylis. Pues fíjense que el fin de semana pasado tuvo un concierto en el estadio GNP. Allá en la Ciudad de México. Entonces, pues todo estuvo muy padre. El concierto, pues ustedes saben que es, evidentemente, es calidad los conciertos del Harry Styles, porque aparte su música está preciosa, la verdad. Y aparte, viste bien, viste elegante, mi querido Harry Styles. Entonces, antes de eso, Arthur, pues que se viene un aguaceral.
0: Ajá.
1: Se vino un aguaceral, pero hasta granizó gachísimo. Que lo que, pues, retrasó el concierto casi como 2 horas, pero toda la gente corriendo así como para, pues, obviamente refugiarse de la lluvia, ¿no?
0: Ajá.
1: Sin embargo, ya después de que cesó la lluvia, pues, ya toda la gente comenzó a brincar, a bailar al son de Harry Styles y, por supuesto, él ofreció un concierto muy chido. Dentro del concierto, ¿qué crees?
0: ¿Qué pasó?
1: Que se resbala y tracas, que cae al suelo.
0: No, mi Harry, no.
1: Pero Harry Styles... cayó con mucho styles. De verdad, ¿eh?
0: O sea,
1: se resbaló, pero luego él cayó así como de no pasa nada. Y siguió cantando.
0: Oye, quiere mucho a México, ¿verdad?
1: Quiere mucho a México. De hecho, déjame decirte que.
0: Oye, mátame. Esa se me hace una gran canción.
1: Muy bonita. De hecho, déjame decirte que está viviendo en Ciudad de México.
0: Está viviendo acá.
1: Tiene su residencia en Ciudad de México. Y le gusta mucho México. De hecho, hasta cantó El Cielito Lindo y muchas cosas.
0: Ah, sí,
1: cosas,
0: cierto, sí,
1: ¿no?
0: Vi algo así.
1: Ajá. Le gusta mucho México. De hecho, a veces lo ven así en colonias allá en Ciudad de México, que en Polanco y así.
0: Ajá.
1: Él con su... con
0: equipo de seguridad.
1: Con su equipo de seguridad. Pero fíjate que el equipo de seguridad muy... muy muy discreto.
0: Ah, inglés.
1: Sí,
0: equipo,
1: ¿no?
0: De seguridad, así, pues así, sí. Es del nivel de la reina.
1: Ándale, un equipo de seguridad muy discreto, pero ¿qué crees? Que no le gusta que se le acerquen.
0: O sea que...
1: no le gusta que, por ejemplo, no le gusta que la gente llegue y le diga ¡ay, una foto! Ajá. No, no le gusta. Eso sí, ¿eh? Y él lo ha dicho. Y él lo manifiesta que no. O sea, que a él lo dejen, que si él anda en la calle, en una tienda o así, a él lo dejen como cualquier otra persona. O sea, no le gusta. Inclusive la escritora Jimena de Tavira tiene una hija y que pues Jimena de Tavira vio a Harry Styles, ella cuenta y dijo, Harry Styles, quiero una foto. Y que su hija le dijo, no, mamá, no, a él no le gusta que se le acerquen.
0: Por favor, mamá, no hagas el oso, por favor.
1: Sí, pero fíjate nomás el nivel de conciencia que, ajá, Harry Styles hace en su fanaticada, en los nuevos fans, decir, güey, es nuestro artista favorito, pero no le gusta que te le acerques.
0: Si hay un cambio enorme en esa fanaticada de estos tiempos, respeta mucho lo que dice el artista Slay. Cuando antes, pues, me vale, te adoro, quiero estar encima de ti, de los NSYNC, Backstreet Boys, New Kicks on the Block, pero ya de lo que ha sido One Direction para adelante, junto con los BTS, hay un respeto muy enorme,
1: sí,
0: por lo que el artista pide y quiere, y una empatía tremenda y un fervor multiplicado por mil de lo
1: pero
0: que
1: yo
0: es.
1: Digo que está bien, ¿no?
0: No, o sea, está bien. O sea, qué conciencia tan bonita de parte de la fanaticada decir, aquí tengo acá. O sea, la emoción, ¿no? De ver a tu artista, uno como espectador decir, no manches, ojalá me pueda acercar, pero también ser consciente de decir, pero no le gusta eso y no quiero ser alguien que le incomode, lo voy a admirar viéndolo, así, a lo lejos, porque así ha de tocar, ver a alguien, yo, de hecho, no soy gran fan, no me disgusta, lo admiro, pero no manches, lo veo de lejos y yo digo, güey, ya con eso, no me le quiero
1: pues
0: acercar,
1: sí. O sea,
0: ya con eso ya tengo, de que, wow, no manches, está ahí,
1: se pues siente bonito, que, hombre. Por lo menos yo, pues sí tengo así comunicación con él. Ah.
0: Me dijo, Jorge, ¿dónde andas?
1: Jorge, I'm to come on, but near a couple of Ciudad de México, Mexico City. Ay, ay, ay. Y yo, ay, ya cálmate, hombre. Estoy trabajando. Bueno, pero mi Harry Styles es adorado, adorado. ¿Bajamos a otro nivel?
0: Okay, vamos okay. A otro nivel.
1: Fíjate nomás el nivel de Averno, muy británico, muy elegante. Hoy no se funó tanto al artista, ajá, porque es British. Fue una Avern the British.
0: Bueno, también no hizo gran cosa, simplemente
1: se cayó.
0: Sí, bueno, él ya le sufrió.
1: Bueno, pero porque se ha habido caídas fatales, como sí, la de Juanga. Esa sí fue una caída sí, fatal. No, esa allá sí hubiera estado buena en aquellos tiempos en el Averno. Pero bueno.
0: Pero el Juanga tiene su estilo. Entonces,
1: que en paz descanse. Que en paz descanse, mi querido Juanga.
0: La verdad, todo un revolucionario en el. Luego hablaremos de Juanga.
1: Ya luego hablaremos. Le vamos sí, a dedicar un Averno sí, a Juanga, por supuesto.
0: Pero una. Bueno, luego vemos ahí.
1: Sí. Show, sí. Ah, pues ya va a cumplir años de fallecido en este mes.
0: Es que a mí se me hace increíble cómo llegó a nivel de fan, de ser de humildad que tiene.
1: Tuvo.
0: Y tiene, perdura la esencia. Madre mía.
1: Juanga vive.
0: Vive todavía en los corazones de nosotros. Cuando se repite un artista así que le dice a las televisoras, no soy de nadie, soy del pueblo y para el pueblo y para la música y para la gente. Vámonos.
1: Vámonos mejor ya, vamos a bajar a la verno.

0: Ay, Dios mío, ese sí es saber.
1: A ver.
0: Ese sí es saber. Este es Averno Chismarajo. Ese ya es chismarajo.
1: ¿De parte de?
0: Ay, pues ¿quién creen que es?
1: ¿Hombre o mujer?
0: Paulina Rubio.
1: La chica de oro.
0: La chica de oro. La chica dorada.
1: Ay.
0: La chica.
1: Adorada.
0: Nos quedamos en causa, güey. Pues ¿qué creen? Pues Paulina Rubio está envuelta en un mitote porque su un diseñador, Michael Costello, rompe el silencio, fíjense. Rompió el silencio y dijo, yo ya no me voy a callar, yo voy a decir lo que realmente es esta, una carterista, una tracalera, haz de cuenta, casi le dijo así. Rompió el silencio y... Ahí les voy a contar. Resulta que Paulina Rubio en abril se presentó en el Festival de Coachella, ahí en Estados Unidos, ¿verdad?
1: Ok. Entonces, como invitada, ¿no?
0: Como invitada, no como estelar. No como estelar. Fue invitada de...
1: Morat.
0: De Morat. Entonces, se fue al Festival de Coachella, tenía el Festival de Coachella, y le habló a Michael Costello. Güey, o sea, flacó, ocupó unos deseos acá chingones. Y entonces Michael le dijo, pero ¿cuándo los ocupas, no? Y ya que le dijo ella, no, pues los ocupo el sábado, pero le llama un miércoles, un jueves, dos días antes de la presentación de Coachella. Y le dijo, güey, pues, o sea, es muy pronto.
1: Ajá.
0: Tengo unos vestidos en stock, porque pues todos los diseñadores tienen stock. O sea, tienen sus diseños en stock por si... Luego de repente un artista le dice, mira, tengo estas propuestas, ¿no? Y le dijo, no, yo quiero que me hagas uno nuevo. Dice, güey, pero es que no puedo porque me lo tienes que decir con anticipación, por lo menos con un mes. O sea, somos amigues, pero pues sí, o sea, sí dime la verdad. O sea, dime la neta que los vas a ocupar y yo en un mes yo te los tengo. No, que no. Entonces como que se organizaron. Michael Costello de Los Ángeles viaja a Miami.
1: Ajá.
0: Con todo su equipo, evidentemente. Evidentemente los gastos del avión, de los viáticos, tenían que ir por parte de Paulina.
1: Ajá.
0: Llegaron a su casa en Miami y que todavía los tuvo 4 horas esperando. ¿Qué? Porque mi madrina, Paulina, llegó muy cansada de un viaje, güey. Y que ella ocupaba ahorita estar sola. Y los dejó 4 horas esperando que porque ella quería descansar.
1: Ajá.
0: Y ya que ya bajó y que les muestra, Michael Costello le muestra los vestidos. Le dijo ella, Paulina Rubio, le dijo, todos los vestidos están horrorosos. No me gustó ninguno. Y que él se quedó así, pero ¿cómo? No, sí, me tienes que mandar a hacer, quiero que me hagas unos nuevos para mí.
1: Ajá.
0: Que estuvo toda la madrugada, 2 días, trabajando de día, noche, madrugadas y mañanas, y le entregó los vestidos.
1: Okay.
0: Paulina, pues ya se fue a Coachella, obviamente se presentó en Coachella y que todo. Ah, y que aparte, obviamente cada vestido le costó $2,000 por la premura.
1: Ajá.
0: Por la premura, ¿no? $2,000. Y que le dijo, ok, está bien en $2,000 y aparte yo te doy VIP para que entres al Coachella. Y que ya fueron al Coachella y que todo bien padre, que el Paulina y que la... Bueno.
1: O sea, hace unos alrededor de $35,000.
0: $35,000 cada vestido.
1: No, madre.
0: Ajá. Entonces Michael Costello en sus redes sociales pues dijo todo esto, narró todo lo que les estoy diciendo público, esto lo dijo Michael Costello en sus redes. Entonces pues ya se le hicieron $4,000, Arthur. Casi 70,000 pesos, ¿no?
1: Ajá.
0: 70 mil pesos por ahí, 72,000 pesos. Entonces pues que él dijo, no, yo no le quise cobrar en ese momento porque pues estábamos con toda la algarabía del concierto y yo dije, ah, ya
1: no. No verme sangrón,
0: de todos es mi amiga.
1: Ajá.
0: No, es mi amiga, ya lo
1: me paga luego.
0: Sí.
1: Ajá. ¿Y qué
0: pues,
1: pasó?
0: Le mandaba mensajes, no contestaba. Pasó un mes,
1: nada.
0: Pasó 2 meses,
1: nada.
0: 3 meses, Artur. Nada. Y que entonces él dijo, no, pues déjame marcar.
1: Deja película de... Arriba de citas de que te llegan a cobrar.
0: Sí, y que le marcaba y no, y dijo, y que le mandó un mensaje a él, que le dijo, oye, Pau, güey, somos amigos.
1: Ajá.
0: Fueron $4,000. Pues no le he pagado todavía yo a mi equipo. Dijo, obviamente yo ya le pagué a mi equipo, ¿no? Yo ya le pagué a mi equipo. Y que... Paulina no le contesta.
1: No le regresaba ni nada de que, a ver, Pau, repórtate, mija.
0: Ajá, pero, y aparte, no es que no tenga, No es que no tenga. Pues nomás está haciendo, porque pues ni modo que del Coachella no le hayan pagado bien. Aunque sea una colaboración o en una invitación, obviamente le pagan.
1: No, pues, aparte, si se pone con esos de exigir, a ver, mijo, necesito esto, por el favor, porque tienes para pagar, o sea... debe de estar uno predispuesto a decir, tengo para pagarte y más, chiquito.
0: Pero, ah, sí.
1: Porque la exigencia es ahí, es el problema. O sea, de por sí, ya el que no te paguen y todo, pero ¿bajo qué términos fueron? Exigencia, estrés y trabajo arduo para que, oye, ¿qué está pasando?
0: Y que no nomás fue él, o sea, aparte se compran telas, la mano de obra.
1: Todo, o sea, todo.
0: La gente.
1: Él es el representante de su gente también y de lo que hace y su trabajo.
0: Exacto. Pues Paulina Rubio.
1: Le valió.
0: No ha pagado $4,000 que le debe a Michael Costello. Por haberle confeccionado unos vestidos, unos trajes.
1: Déjale, Marco.
0: Para el Festival de Coachella. Y es momento que todavía no le paga. Así es que esta puede ser una nota en desarrollo. Porque
1: algo va a decir la Paulina. Va a decir, no, yo sí intenté comunicarme con él. Yo sí intenté, pero no me respondía a las llamadas. Yo le dije en buena fe, neta, que no sea así.
0: ¿Y qué le dijo él? Güey, o sea, está bien, somos amigos, pero pues por lo menos respóndeme, dime, te pago tal día. Pero no, y ya tiene 4 meses. 4 meses que sucedió eso y Paulina Rubio no paga. No paga, damas y caballeros.
1: Ay,
0: le
1: Dios.
0: Está le que Paulina Rubio va a llegar a buró de crédito con esos 4,000.
1: Oh, pues no es cualquier pelea.
0: Con esos 4,000 dólares.
1: $70,000 pesos.
0: Estos
1: mexicanos,
0: sí,
1: ahí, ¿no?
0: Sí,
1: no,
0: aparte, pues es que están caros porque los pidió en menos de 48 horas.
1: Y han de pensar, han de decir, bueno, fue una presentación, porque. No, fue una invitada. O sea, fue invitada para creo que 2 canciones. 2 canciones salieron $70,000 a Paulina Rubio. Como
0: fíjate.
1: 2, 3 cancioncitas fueron.
0: Ay, bueno. Pero pues esas canciones ella las ha de haber cobrado como en $5,000.
1: Ojalá.
0: O a lo mejor ha de haber cobrado por todos $5,000 y pues nomás le van a sobrar 1,000, ha de decir, ay, sí. Pues ¿con qué voy a pagar, güey?
1: O sea,
0: ¿con qué voy a pagar? Porque,
1: habla flaco. Como bien rara, güey.
0: ¿No?
1: Vamos a escuchar, vámonos con música, despidiendo lo que va haciendo ahorita el Averno. Pero todavía nos queda una intervención más.
0: Sí, todavía hay más programa. Así es que no se despeguen de la frecuencia exacta. Comuníquense con nosotros al 351-1640-981. Redes sociales, XFM Zamora. Nos pueden ustedes encontrar en todas nuestras redes. Por supuesto, a un servidor lo encuentran como Gorge con GMX. Por ahí ustedes me pueden dar like y obviamente seguirme a través de Instagram y de TikTok. Por ahí estamos. Y por supuesto, también Arturo lo pueden seguir a través de redes. ¿Cómo te seguimos a ti, Arturo?
1: Ahí búsquenme, me acabo de cambiar de nombre. Pónganle como Alazor. Así me encuentran en Alazor.
0: Alazor.
1: Así. Así búsquenle. Ahí encuentran.
0: Alazor.
1: Ahí van a checar.
0: ¡Alabío!
1: ¡Alabío!
0: ¡Alabío!
1: Vámonos con esto que se llama The Cure de parte de Olivia Rodrigo. No te despegues de la frecuencia naranja y en todas partes.
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0: 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Estamos de regreso a través del 98.1. Eso es Soñé que Volaba. Ya son las 10 de la mañana con 47 minutos, tiempo del centro de México, desde aquí, desde Zamora, Michoacán, la capital chonguera, por supuesto. Y ustedes pueden estar en contacto con nosotros al 351-1640-981. Y mando un saludo hasta San José, California, porque hasta allá nos escuchan a través de www.exafmzamora.mx.
1: Para
0: venga,
1: allá,
0: venga,
1: hasta
0: tío.
1: Hasta el mundo.
0: Bueno, un saludo para Gabriel. Te mando un abrazo, que nos escuchas por allá, que es una hora más temprano, déjame decirte.
1: Ah, bueno.
0: Entonces allá madrugan para escucharnos.
1: Ajá, mira, o sea, eso es cariño, también, devoción y amor al programa.
0: Eso es cariño, devoción, amor, admiración al programa, por supuesto.
1: Gracias.
0: Y a estas voces sublimes y angelicales.
1: Hola.
2: Hola, ¿cómo estás?
0: Muchas gracias, Gabriel, por escucharnos todos los sábados. Te mando un gran abrazo, de verdad. ¿Y qué crees?
2: Me sentí como José José hablando.
0: Ándale. ¿Y qué crees? Que, claro, bueno, que justamente nos manda también el mensajito y dice que es fanático de Nadie Nos Va a Extrañar, que ay, es esta serie de la que vamos a hablar.
1: Serie.
0: Justamente también dice, güey, yo soy fanático. Bueno, pues, ¿qué creen? Así les vamos a recomendar la segunda temporada, que ya está disponible en Amazon Prime.
1: Así es. Espérame, déjame, pongo nada más en mood.
0: Pero por favor, ponte en mood porque, híjole,
1: para, porque tiene un soundtrack perrísimo, hombre. Yo lo tengo que decir así, tal cual.
0: Perrísimo, perrísimo, dilo.
1: Perrísimo, hoy. Ahí está, parte de, que también viene siendo parte del soundtrack de esta serie, Nadie Nos Va a Extrañar, realizada por Amazon Prime, que ya tuvo su primera temporada y se estrenó la segunda temporada. Está completa, quiero verla, me voy a desvelar el día de hoy para terminar de ver la historia de, hoy nomás, de estos chicos en su última etapa de preparatoria y lo que van a vivir en este proceso de este año donde, bueno, ¿qué vas a hacer de tu vida, no? O sea, en cuestión de que ya terminaste tus estudios, ¿vas a ir a la universidad? Uh-huh. Ok, ¿qué carrera vas a estudiar? ¿No vas a ir a la universidad? Ok, ¿qué vas a hacer? ¿Te vas a meter a trabajar? ¿En dónde? ¿Cuál es tu plan? ¿Cuál es tu futuro? Esas presiones que uno estando joven dice, o sea, todavía ni tengo edad para votar, pero ya tengo que decidir a qué me voy a dedicar. Muchas cuestiones, y aparte del suceso de lo de la primera temporada, lo que quedó, ¿no? O sea, no quiero revelar gran cosa porque pasa algo muy importante en la primera temporada que afecta muy fuerte en la segunda y se va desmenuzando todo el asunto, según yo, a lo que tengo entendido. Quiero pensar. Porque,
0: bueno, fíjate que yo ya comencé a ver los episodios.
1: Ajá.
0: Es una temporada de 8 episodios que está en Amazon Prime. Ayer viernes no salí.
1: No es que te pegas.
0: No salí, estuve viendo esta serie. Ajá. Que ya habíamos platicado.
1: Ajá,
0: en
1: sí,
0: la semana. Oye, ya salió porque Arthur y yo íntimos.
1: Ajá, íntimos. Porque estábamos con lo de que, bueno, la serie en su momento no fue muy, pues, de mucho wow, ¿no? Sino que conforme al tiempo se fue dando, empezó la gente a conocer la serie, a pegar con ella y a pedir, ¿saben qué? Es que no se puede quedar así. Debe haber una segunda temporada. Y estuvieron tardándose un buen ratito hasta que empezaron los videos en TikTok, en redes sociales. Que decían,
0: ¿qué fue que se hizo más famosa?
1: Y que dijeron, ¿saben qué? Sí, va a haber segunda temporada. Y ya está, hoy por hoy. Me gusta el cast, me gusta la historia. Es algo muy nostálgico. Está ubicada en los años 90.

0: en México de los 90 y de estos chicos.
1: Pero ¿cómo esa nostalgia?
0: Eso, juega mucho con la nostalgia y con el, bueno, a mí en lo personal, ya, es comentario muy personal, me encariñé con la serie. Tenía mucho que no lo hacía, por eso le tengo mucho cariño y amor, porque de estar viendo otras cosas que sí, sí, o sea, me entretiene y todo, pero aquí me llegó al corazón, literalmente. ¿Por qué? Producción mexicana, juega con la nostalgia, tiene canciones muy padres, sí. Tiene una temática muy bonita. Muchas veces producciones mexicanas vienen con la cuestión en cuanto al romance muy explícito, muy sexoso. Aquí viene todavía con ese romance bonito, tierno, y explorar diversos temas también. Cuestión del bullying, todo esto, y temas de depresión.
1: A ver, la serie tiene muchas referencias, público. Ajá. Muchas referencias de los noventas. Recuerden que la gente que sí somos de esa época, que nacimos en los noventas y crecimos, pues sí, como que de cierta manera el relacionar la serie con estas cosas, con estas referencias, pues de verdad dices, ay, sí, me acuerdo, ¿no?
0: Sí, conectas, o sea, conectas.
1: Y fíjate que Amazon Prime en ese sentido, como que sí, no tiene muchas series atinadas, pero a las que les atina, ajá, les atina. Andale. Tiene una banda sonora magistral. La música sigue siendo un personaje vital. Obviamente destacando piezas nostálgicas de los noventas, que era lo que decíamos ahorita fuera del aire, y un nuevo tema clave interpretado en colaboración con Julieta Venegas.
0: Sí, así es.
1: Entonces, la neta, en cuanto a tema de en soundtracks, ¿qué te dije? Güey, sí, la neta se la rifa. Y en diseño de producción, Arthur, a mí me gustó mucho el diseño de producción porque mantiene intacta la estética impecable de la época. Eso es lo, sí, que me gusta. Sí. Por eso es que nos da nostalgia, güey, porque las referencias que da la serie son tal cual como era en la época. Y la verdad que para que una serie o una película sea, tienes que cuidar bastante el diseño de producción, y más cuando son de época.
0: Sí.
1: Cuando no son actuales,
0: sí,
1: ¿no?
0: Sí. No, y supieron respetar bien. Es que hay detallitos que, obviamente, tienen que verla. Esos detallitos que dices, wow, o sea, cositas muy mínimas. Es más, desde la misma frituras que come.
1: Es que
0: así,
1: y
0: no detallitos así.
1: Y en ese sentido, el diseño de la producción no cae como en la caricatura.
0: Ajá.
1: ¿No?
0: Ajá,
1: sino no, que no, te no, regale no, esos momentos visuales.
0: Bonitos.
1: Ajá.
0: Nostálgicos.
1: Cargados de nostalgia. Sí, no, sí, justamente. Güey, ya hasta me emocioné. Ya mejor me voy. Muchas gracias. Que estén bien.
0: Ah. Pues sí, ya nos vamos despidiendo. Pero, tal cual, así es. Les recomendamos. Nadie nos va a extrañar. Primera, segunda temporada. Aviéndesela todo este fin de semana. Una vez que empiecen, no van a poder parar porque bonita la serie.
1: No pare, sigue. No pare, sigue.
0: Producción mexicana también. Algo que viene de la mano de Amazon Prime, que como bien dices, tiene una que otra, pero cuando latina con joya.
1: Latina.
0: Nos vamos despidiendo, gente. Vámonos ya. Ya tenemos que irnos, ya se nos
1: dio. Pero tú, como que tan rápido parece que tienes los frijoles en la lumbre.
0: Pues sí, me están esperando ahí los frijoles. Oye, ¿a ti no se te van a quemar? ¿A ti no te van a regañar?
1: Pues yo, como tengo sí quien me haga los.
0: ¿A ti que me haga los frijoles? Pues sí.
1: Pues yo, como bueno, tengo quien despide. Me haga los frijoles, yo no ocupo andar a las carreras.
0: A ver, decirte. Bueno. Despide para. Manda canción, por favor.
1: Pues bueno, muchísimas gracias, público conocedor, por acompañarnos este sábado en nuestro programa número 34. Asu no estuvo con nosotros, pero la próxima semana que nos trae un tema candente, porque ahorita Asu anda en un campamento de monjas lesbianas. Okay. Entonces, allá venidas de Marte. Ya va a llegar regenerada, mi querida Asu. Te mandamos un beso. No creo que nos esté escuchando porque ahorita debe estar como en la meditación o en el latigazo.
0: ¿Con el rompope?
1: O con el rompope.
0: El rompope.
1: Bueno, nos acompañó Arturo Espinosa. Muchas gracias, mi querido,
0: gracias,
1: Arthur, en los controles. Y yo soy Jorge con G. Nos escuchamos el sábado venidero con más de Soñé que Volaba en punto de las 9 de la mañana. Que estén muy bien, que tengan feliz mañana en todas partes.
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1: Chao, chao.
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0: Los Daniels, Cicatriz.
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0: Sophie Tucker, Barcelona. 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
3: Esta es la edición número 32 del exámetro.
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3: Bienvenidos a la edición número 32 del Exámetro, el conteo oficial de la cadena más importante de habla hispana. Yo soy Juan Carlos Nájera y a lo largo de esta hora te presentaré las 10 canciones más pedidas en Exa FM. ¡Comenzamos!
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3: Moving the Sun empieza a posicionarse como uno de los éxitos del verano. La canción reúne al DJ francés Hugel y Mael Angel y la legendaria diva del house Ultra Nate. El tema, que ya es todo un fenómeno, ocupa el número uno de los más buscados en Shazam a nivel mundial. Es momento de escuchar Moving the Sun en el lugar número 10 del exámetro.
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1: No Estás Sola es uno de los más recientes en...
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1: No Estás Sola es uno de los más recientes sencillos de Gloria Trevi que se ha colocado en las listas de popularidad. El tema se hizo tendencia al ser presentado en vivo durante la gala Billboard Mujeres Latinas en la Música 2026, donde la cantante recibió el premio Trayectoria Musical. Es momento de escuchar a Gloria Trevi en el lugar número 9 del Exámetro.
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1: David Bisbal se pronuncia sobre el final anticipado de Operación Triunfo Estados Unidos. Ante las especulaciones sobre la falta de éxito del programa, el español aseguró en redes sociales que los concursantes cantan espectacular y que si siguen trabajando, cumplirán su sueño antes o después. Es momento de escuchar a David Bisbal en el lugar número 8 del Exámetro.
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0: 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Las curiosidades de tus artistas favoritos. El nacido en Caborca, Sonora, Luis R. Conríquez, a la edad de 16 años, comenzaría a trabajar en la tortillería de su abuela. Al año siguiente se iría de casa de sus padres.

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2: Ponte cómodo que estamos de regreso en el Exámetro. Recuerda hacer tus peticiones a través de las redes sociales de Exa FM.
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2: Hash manda un mensaje a Julie, niña sobreviviente de los terremotos de Venezuela. Las hermanas Hannah y Ashley le enviaron un emotivo video a la pequeña fan de la agrupación en el que expresaron su cariño y prometieron estar pendientes de ella y conocerla muy pronto. Es momento de escuchar a Hash en el lugar número 7 del Exámetro.
0: Lugar número 7.

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1: Olivia Rodrigo alza la voz en contra de Donald Trump por los recortes a Planned Parenthood. La cantante, conocida por apoyar causas sociales, denunció el cierre de centros de salud reproductiva y anunció que parte de las ganancias de su próximo festival, Daisy Chains Fields, irá destinada a esta organización. Es momento de escuchar a Olivia Rodrigo en el lugar número 6 del Exámetro.
0: Lugar número 6.

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1: La Semana, colaboración entre Elena Rose y Manuel Turizo, es un sencillo que fusiona sonidos urbanos y tropicales. El tema que debutó en el número 11 de la lista Hot Latin Pop Song de Billboard forma parte del reciente EP de la venezolana No Quiero Que Se Acabe Este Bendito Verano. Es momento de escuchar Elena Rose y Manuel Turizo en el lugar número 5 del Exámetro.
0: Lugar número 5.
2: Vamos a ver.

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1: 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Las curiosidades de tus artistas favoritos. La cantante María Daniela Aspiazu, integrante de María Daniela y su sonido láser, es la compositora de éxitos como Ya lo veía venir y Sentimental para Moderato, Te alejas de mí para Este man y Nunca es suficiente para Natalia Lafourcade.

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2: Estamos de regreso en el Exámetro. Recuerda seguirme en redes sociales como arroba jcenajera oficial.
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2: Yuridia regresa a los escenarios con Las Cartas Sobre la Mesa Tour. La cantante llegará al Estadio GNP Seguros de la Ciudad de México los próximos 3 y 4 de septiembre, para después continuar su recorrido por ciudades como León, San Luis Potosí, Querétaro, Veracruz y Guadalajara. Es momento de escuchar a Yuridia en el lugar número 4 del Exámetro.
0: Lugar número 4.

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1: Morat anuncia cambio de fecha para uno de sus conciertos en Ciudad de México. Por cuestiones de logística, la banda colombiana reprogramó su presentación del 12 al 15 de noviembre. Para tranquilidad de sus fans, el grupo mantiene su paso por México con conciertos también en Guadalajara y Monterrey. Es momento de escuchar a Morat en el lugar número 3 del Exámetro.
0: Lugar número 3.

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1: Las curiosidades de tus artistas favoritos. Antes de ser un ícono dentro de la música, el cantante británico Gordon Sumner, mejor conocido como Sting, trabajó en una escuela primaria donde enseñaba inglés, música y educación física.

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2: Estamos de regreso en el exámetro. Recuerda hacer tus peticiones a través de las redes sociales de Exa FM.
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2: Capo trae su Afro Rosa México Tour 2026 a la Arena Ciudad de México. Tras presentarse en Monterrey, el colombiano llegará este fin de semana a la capital y continuará su recorrido durante agosto por ciudades como Rosarito, León, Querétaro, Puebla, Mérida, Torreón, Hermosillo y Guadalajara. Es momento de escuchar al GRMX y Capo en el lugar número 2 del exámetro.
0: Lugar número 2.

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1: Esta semana, Moving the Sun de Hugel, Imael Angel y Ultra Nate ingresan al décimo sitio. Gloria Trevi baja al número 9 con No Estás Sola. Olivia Rodrigo desciende al sexto escalón con Stupid Song. Elena Rose y Manuel Turizo debutan en el quinto lugar con La Semana. Morat y Silvestre Dangond se colocan en el tercer peldaño con Lo Poco Que Yo Quiero. Y el Jera MX y Capo se quedan en la segunda posición del Exámetro.
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1: Ariana Grande habla por primera vez sobre la pausa que hará en su carrera. La cantante aseguró que es una decisión que ya había planeado desde hace tiempo. Además, señaló la importancia de establecer límites y reconocer que, a veces los seres humanos necesitan un descanso. Es momento de escuchar a Ariana Grande en el primerísimo lugar del Exámetro.

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1: El Exámetro es producido por Saúl García, el guión a cargo de Hatsiri Durán, dirección general Jesse Cervantes, todos los derechos reservados de MBS Radio. Yo soy Juan Carlos Nájera, nos escuchamos en la próxima edición y recuerda en todas partes, ponte Exa. Adiós. Adiós.
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4: Jaciel Núñez, Peso Pluma, Adicción.
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4: Carly Rae Jepsen, After All.
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4: Cantú, tres veces.

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3: Y en todas partes, ponte EXA. Bienvenidos al espacio de la zona más callejera, más indecente, más de movimiento y de perreo intenso de Urban Zone aquí en EXA FM 98.1. Mi nombre es Arturo Espinosa, que me acaban de escuchar hace un rato en Soñé que Volaba. En ese momento con Jorge, con qué, pero en este preciso instante tengo compañía de una de las locutoras favoritas de la estación, quien hace presencia en sus tardes y ya comenzando la tarde del día de hoy, hace presencia la señorita, la bien educada, la que después dice que se va a ir a relajar explotando totalmente, pero bueno, eso ya son temas de ella. Pero ahora sí, un placer que esté aquí con nosotros esta Sofi, su sopita favorita. ¡Hola!
4: ¡Ay, qué bonita presentación! Ya ven, Arturo es bien buena onda. ¿Cómo están, amigos? Les saludo con mucho gusto, Sofía Dom, tu sopita favorita, y estamos por acá en The Urban Zone. Ojo, vamos a hacer algo nuevo el día de hoy. Vamos a hacer nuestra advertencia. Esto es para mayores de edad. Este espacio es para mayores de edad. Personas que, pues, les guste el urbano, les guste el género de corridos, de, pues, andar perreando por ahí. Toda esta parte es muy mexa.
3: Así, advertencia. El programa podría tener contenido un tanto explícito para algunos oyentes. Se recomienda discreción. Y comenzando ya con eso, ya advertí, ya hicimos la chamba.
4: Ya está la advertencia, ajá. Ya está la advertencia, ¿ok?
3: Pues, que se suelte el cuerpo y el perreo intenso en este espacio de la zona urbana del 98.1 de EXA FM, dando inicio a la primera canción, a la rolita. Vamos a rola, pero o a información.
4: Yo creo que rola, ¿no? Muy vamos bien. A iniciar con rola. También, okay. Oiga, les recordamos, por ahí tenemos el número en cabina, 351-1640-981, o a través de nuestro Instagram, @exazamora, nos pueden estar escribiendo, pueden mandarnos comentarios, pueden mandarnos de todo, es más, hasta, no te crean eso, ¿no? Haga lo que quieran, ya sábado. Pero no, ¿qué te parece si iniciamos con una rolita? Oye, traigo ganas de escuchar esto que se llama Loba, esto es de Amy Blue. Loba, si ¿sí sabes esa?
3: Loba.
4: No, ¿nunca te han dicho así?
3: No, no me han dicho.
4: Aparte de ahora le voy a decir a Ailey que tengamos así.
3: ¿Loba?
4: Loba. A ver. Cuando hacen algo chido, están después de Loba.
3: No, ya estoy bien ruco para entender esa jerga tan juvenil. No, ya me trono la rodilla. Pero bueno, me lo van a explicar porque me siento así tal cual, bien sacado de onda. Vamos a empezar entonces el programa con esto llamado Loba, de parte de Amy Blue. Aquí en EXA FM 98.1 de Urban Zone. En todas partes.
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0: martes, ponte exa. Estamos de regreso por acá. Ya le expliqué el contexto al Arthur. Ya le expliqué, ya sabe. Ya va a saber por qué le vamos a decir loba, loba, loba.
1: ¡Loba!
0: ¡Loba! Pero bueno.
1: Comenzando el programa, señoras y señores, con diferentes chismes, diferentes canciones también, notitas acerca de lo que está pasando en la zona urbana alrededor de nuestro mundo. Pero pues, lo bueno del urbano es que es esta parte latina, ¿no? O sea,
0: Que no te sientes ajeno a la.
1: Ajá. Si por primera vez no es como que se hable de géneros como que el rock y todo gringo o europeo. Ahora estamos hablando del.
0: O el pop, todo estadounidense.
1: Todo estadounidense también, así. Pero bueno, en este momento estamos hablando algo más de lo que sería alemán.
0: Alemán, y es que alemán, oye, paralizó las redes sociales con un supuesto arresto que, ¿qué te crees? Resultó ser nada más y nada menos que un video. O sea, nos jugó una bromi y él dijo, bromi.
1: No es cierto que me están arrestando, gente. Pero, pues, algo que, bueno, el que se hizo viral por este arresto falso de alemán en la Ciudad de México, que pues sí, alertó a todos los de la escena, pues del hip hop y todo este del rap, pues decir, oye, ¿qué está pasando? ¿Qué show? No lo conocen, es alemán. Pero pues, hoy por hoy mucha, se crea tendencia en ese tipo de videos así, en escándalos ya organizados. El chisme y el espectáculo a veces tiene que tener ese fuego, esa ceniza, ese veneno de víboras que tenemos que ahí chismearle al asunto. Por eso, a controversias en cuanto a dos artistas que decían antes, la odio. Y después, ya vamos a hacer canción juntas.
0: Dana Paola y Belinda.
1: O de que yo anduve con él, yo también. O yo anduve con ella, yo también. Y también en una hermandad ahí, pero pues.
0: Hermanas de leche, que nadie sospeche.
1: ¡Ay, qué! Hay una rola así.
0: Sí, ¿no la conoces? Es de Bellacati. No me acuerdo quién más.
1: No me tenía que fallar la Bellacati.
0: Es que fíjate que mucha gente del marketing del área de, pues, todo esto del hip hop, de toda esta parte, pues, medio mexa reggaetonera, lo que sucede es que hacen mucho escándalo, o sea, sus campañas de marketing no son cualquier cosa, Arturo, o sea, ellos supieron, ellos dijeron, el morbo vende, pues voy a crear morbo para vender, y eso fue lo que hizo alemán, y es que engañó literalmente a todo el internet fingiendo un arresto en la calle para su nuevo video musical. Oye, muy buen marketing.
1: Sí, o sea, rentó patrullas y todo el asunto, hizo así, sí, va a ser arresto, que sea, se vea
0: Mira, es de Bellacat junto con Mont Pantoja, se llama Hermanas de Leche.
1: Ah, no manches, no sabía que existía eso. Sí. Bellacat, nunca me decepcionas.
0: Bellacat es la mexa, la más mexa. Pero bueno, bastante interesante esta nota de alemán. También pues pone un poquito en duda acerca de pues qué tan bueno, qué tan buenas son las autoridades mexicanas, o sea, como para rentarse a esto. Ojo, que no se sabe si son autoridades reales o si fue
1: actuación,
0: uh-huh. Como lo que sucedió con Bellaluna y el metro.
1: Pues mira, al final, siendo videoclip y todo esto, es como realizar una película.
0: Así, no vas a cuestionarte si los policías son reales o no en una película.
1: Ahí dices, no sabía que tenemos policías así tan en buena forma. Bueno, no, de hecho sí hay elementos de las policías que dices, es canijo, parece salido de película, porque pues por algo se dice. Pero,
0: te fallo, yo soy papa casada, yo no me fijo en eso.
1: Ay, pues, hombre,
0: ante
1: todos
0: todo
1: nos
0: fijamos.
1: Es de admiración.
0: Todos tenemos ojos.
1: Y es de admirar y decir, qué buen elemento. Como decir, qué mal elemento. Así como anda a decir, qué buena locutora. Y qué jodido locutor. Pero vamos a escuchar algo. Hola. De parte de alemán. Eso que se llama Rucón, aquí en Exa FM 98.1. No te despegues de la frecuencia naranja. En todas partes.
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1: En todas partes, ponte Exa. Es que el rucón termina muy rápido.
2: El rucón.
1: A mí me gusta mucho esa rola.
2: El rucón.
1: Tengo gustos que no van acorde a mi skin.
2: Sí, pues, lo que ando viendo, digo, nah, no sé.
1: Es que ya le enseñé, banda, ya le enseñé.
2: Los gustos, dije.
1: La de hermanas de leche.
2: ¿Qué pido con eso? O sea, no me sorprende. Bueno, no, ya está viendo que es de Bellacat. Pero está interesante el asunto. Más interesante, gente, también porque, continuando con las noticias, es que Marcela Reyes trae la guaracha a Miami y la policía la paga la fiesta.
1: ¿Cómo es eso posible? Y es que así como lo escuchas, la reina de la guaracha, que pues si no saben qué es como eso de la guaracha sabrosona. La colombiana, viendo acá en trabalenguas, la colombiana Marcela Reyes andaba suelta por Miami este primero de agosto y decidió que el antro le quedaba chiquito. Es que a todos, ¿no? Ajá, siento que a todos los que son reggaetoneros han de decir, qué aburrido.
2: El antro chiquito, vamos a llevarlo a las calles. Eso fue lo que dijo la buena
1: Marcela,
2: que dice, vamos a llevar la tornamesa así a las calles, a poner el todo, las bocinas, el amplificador.
1: Al tope, así,
2: el,
1: mira, que retumben los vidrios.
2: Ahora sí que perreo intenso en lo urbano se dio, lo hicieron a la calle, la fiesta que se armaron. E imagínate, pues, el despapalle que salió a los pocos minutos, que llegó toda la raza, llegó el ambiente, pero llegó la policía diciendo, a ver, bájenle.
1: ¿Qué están haciendo? ¿Qué les pasa? ¿Qué les sucede?
2: Y pues bueno, tuvieron que apagarse un poquito el asunto y que todo tuviera que calmarse. Pero pues lo bailado nadie se los quita.
1: Ay, eso sí,
2: La experiencia no se los quitaron, simplemente le dijeron, ya hasta aquí, bájale a su relajo. Pero bueno, el relajo que no vamos a bajarle es al que estamos siguiendo aquí con Marcela Reyes y con Ken, para irnos a una rolita llamada All be down.
1: Así, me encanta cómo acomodan las palabras. All be down.
2: Así, hay que ver más. Entonces vámonos con esto de Marcela Reyes.
1: Y de ahí nos vamos a ir a una pequeña pausa, porque regresando seguimos platicando y escuchando buena música. Así que nos vamos con esto, que es como estilo guaracha, supondré yo. ¿Cómo ves? Yo siento que sí, ¿no? Pues es de Marcela.
2: Ah, pues sí, vamos a ver qué tal.
1: A ver qué tal. Si nunca lo han escuchado, pues lo escuchamos aquí. Esto viene de Ken y Ye y Marcela Reyes. Es All Be Down. 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
5: A la edad de 13 años, el cantante Alex Syntek dejó el mundo de la televisión infantil y comenzaría a trabajar en una tienda de discos llamada

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1: 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Estamos de regreso por acá, en la zona urbana. Ya son las 12:25, Artur. ¿Qué está pasando?
2: El tiempo se va volando y volando deprisa. Y que escuchamos el tema. ¿Qué tema escuchamos?
1: Estábamos escuchando a Cat Ace, a Cachirula, nuestra crush. ¿Tú no conoces a Cachirula?
2: Cachirula.
1: Te la voy a presentar. Ahorita te la presento.
2: A ver, ahorita. Con Sofía aprendo muchas cosas.
1: Y también escuchamos a Yolalti con este que se llama Ajá.
2: Ajá. Eso me recordó a cómo se llamaba esta de que hacía. Y en ese bol,
1: ¿A Burbuja?
2: No. Una cantante de. Ay, el grupo Límite, la cantante. Se me olvidó el nombre. Ya luego te menciono el dato. Se me fue el pedo. Muchos la pueden ubicar por la güerita y que le decía. Pero bueno, ese ya será en otro tema, en otra ocasión. Porque vamos a hablar un poquito de lo que es Junior H.
1: Nuestro Junior H de confianza. Y es que el Sad Boy se vuela la barda y regala camionetas del año a toda su clica. ¿Qué estábamos haciendo, Arturo? ¿Qué estábamos haciendo?
2: Ajá, ¿dónde rayos estaba yo cuando Junior H me estaba buscando? ¿Qué estaba haciendo? ¿Por qué no contesté esa maldita llamada?
1: A lo mejor el número que se supone que es de extorsión.
2: Ajá, era él, maldita sea.
1: Era Junior H diciendo, hijo, te tengo una camioneta. ¿Qué estábamos haciendo, Arturo? Pues es que el Sad Boy no escatima, oye. Él dice, yo amo a mi gente. Es un jefazo de jefazos. Y andaba festejando que su último disco rompió récord en streams y recibió una placa de diamante. Pero en vez de hacer fiesta fresona, el morro se llevó a los 6 integrantes principales de su equipo a una agencia de lujo en Guadalajara y les compró una camioneta blindada del año a cada uno, todo pagado, mira, al cash cash.
2: Ay, Dios, no, es que... Mira, fíjate, qué padre, si tuve la oportunidad, tienes un ingreso así masivo, o sea, canijo.
1: Y le puedes dar algo a tu clica.
2: Ajá, o sea, ¿qué darías? No te digo a quién, solo así, ¿qué te gustaría regalar?
1: Fíjate que yo iría a preguntarles, ¿qué necesitas? O sea, yo preguntaría directamente, ¿qué necesitas?
2: Es que no te van a decir, pero esa vez, eso es lo que te quieres ver así.
1: Una casa, o sea, si tuviera el ingreso ilimitado.
2: Que te quieras lucir y decir, aquí esto no me lo vas a negar y te lo quedas, me vale lo que hagas con él. Toma.
1: Pero una casa.
2: Así,
1: a cada uno, por ejemplo, si fuera de aquí de Exa, a cada uno una casa. Taz, taz, taz. Aunque sea chiquita, grandota, lo que sea.
2: Ahí está tu patrimonio.
1: Ya no te tienes que pelar por renta, ya no tienes que estar. Ya todo está pagado. Tus escrituras, voy a firmar, ya quedó. La neta. Y tú, Sofi,
2: Sofi, que se haga millonaria.
1: Líbranos del boleto.
2: Bueno, vamos a escuchar algo de parte de Junior H para continuar aquí en XFM 98.1 en la zona urbana. Vámonos con esa canción que va junto con Gael Valenzuela, Junior H, la canción llamada Demencia.

0: 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Oye, qué buena rola de nuestro Sad Boy, de nuestro Junior H. Que mira, qué bueno. Yo quiero decirle a Junior H, si nos escucha Junior H, escuchando la nueva estación de Zamora.
1: A ver qué va a decir.
0: A ver qué va a servir. Yo estoy esperando. Nada, qué chido. Ese es agradecimiento del mero bueno, la verdad. Pero bueno, también por acá tenemos otra nota, Arturi, es que Bad Gyal agarró un microfonazo. Bueno, más bien, se agarró a microfonazos a un promotor en pleno show en Ibiza. Valiendo, Artur.
1: Que en la madrugada del 3 de agosto en Ibiza, Bad Gyal andaba tirando todo el flow en la tarima, así ella pues, presentándose. Y de la nada, el promotor del evento intentó así de que, mija, te le voy a cortar a la música. Por supuestamente, pasarse de tiempo. La chica, la catalana, dijo: ¿ah? ¿Qué traes, mendigo? Y el berrinche empezó con una en cuestión de palabras frente a los miles de asistentes y luego a un coraje tan grande que agarró el micrófono y lo reventó contra la consola del DJ antes de bajarse de, diciendo, inventando madres del escenario, ¿no? Decir, ah, pues, me cortas, yo te corto tu ta, ta, ta, ta, ta.
0: A gusto, ella,
1: No, güey, no, el micrófono, sure, no.
0: Y tú que, no, es que, chicos, de verdad, sí, yo creo que sí ha de enojar. Pero, es pues, que, también no era la manera de...
1: No, es que, mira, festivales o eventos, todo esto, debe de haber un profesionalismo en ambas cosas, tanto de quien es el promotor al artista, el decirle, mijo, mija, tu tiempo es así, ahí está el reloj, ok. El artista, ok, está así, muy bien. Hay sucesos también donde sí se pasan los organizadores que dicen, es de 30 minutos, ahí tienes el reloj contando, y de repente van dos canciones y voltean y dicen, ah, caray, ya solo faltan 2 minutos, ¿a qué hora me quitaron todo? No tardé tanto. Y ha habido algunos que se han enojado y dicen, yo no voy a andar haciendo caso a tu de ese, yo quiero aquí con el público. O el público...
0: Lo pide. O sea, en esos casos, pues, ¿qué haces? Ajá, o sea, se entiende que es un tiempo, pero...
1: El público lo pide, el artista lo siente, y es una conexión tan fuerte que ahí tú aguántame y te calmas. Caso de para el productor, es que los promotores están en una dualidad de que es decir, chin, es que las otras bandas, o también hay unos que, ay, es que si le dejo más tiempo, fulanito se va a enojar.
0: Que no, también está también, mal por parte de los artistas, oye,
1: ya. No, y de los productores también porque dicen, imagínate, bueno, te lo pongo más sencillo, un Luis Miguel y un Cristian Castro en sus momentos, y decir, ay, es que no le puedo dejar más tiempo al Luis ni porque mi Cristian se va a enojar. Pues no, y que hoy por hoy, claro, son otros tipos de nombres, pero lo digo así para un conocimiento general.
0: Ajá, para que no se nos ataquen, pero bueno, pues no vamos a darle razón a ninguno, de parte de los dos, tanto del promotor como de ella, a lo mejor no era la reacción adecuada, porque no. También nosotros, pues, estamos leyendo la nota, no sabemos si a lo mejor el productor se lo dijo de una manera grosera o se lo dijo de cierto. Porque también había una persona que me dijo, es que el problema no es que te digan perro, es como te dicen perro. O sea, si tú vienes y me dices, por ejemplo, ¿sabes qué, sopa? Ya se te acabó el tiempo, ya vámonos. Ah, ok, no hay problema. Pero si vienes y me empiezas a gritar, exigir de que es que ya te llevaste, pues obviamente yo me voy a enojar. Okay.
1: Ah, enfrente del público, ¿me vas a gritar? No, es que sí, también.
0: Depende
1: cómo son las cosas. Es el punto de explosión ante el asunto. Y aquí pasó algo. Creo que debe de haber videos. Vamos a analizarlo tiempo después para checar a ver qué onda.
0: Para ver qué onda. Porque yo no voy a crucificar a nadie. Ni voy a
1: defender. Yo también. O sea, solo son puntos que pueden pasar. Que Bajal dice, ah, o que el promotor dijo, no, se lo dije de buena onda. Pues ahí debe haber evidencias. Hoy por hoy.
0: Todo queda grabado. Nos vamos a ir con una rola en estos momentos. Nos vamos a ir con esto de Bad Gyal, el Jadiel, el incomparable, que se llama Fashion Girl Parte 2. Nos vamos con esta rola de una pequeña pausa y regresando seguimos platicando y conversando por acá. 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
2: Decisiones y consecuencias. El león de la diasura, el incomparable. 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

0: 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Estamos de regreso, banda. Oye, yo andaba acá perreando con la Danita, Arthur, ¿cómo ves?
1: Ah, pues imposible no querer mover el bote E.
0: Esa también, abajo. Esa rola se hizo tendencia en TikTok. Ajá. Cuando salió. Es el famoso pasito de Anita, que se aventaban como lagartijas ahí y empezaban a moverle ahí el bote. Pero bueno, esta rola, por si no sabes cómo se llama Envolver de Anita. También escuchamos, es que, pues escuchamos ahora. No, chicos, perdónenme, ando acá pensando. Por si no sabías, es que Anita sucedió algo y es que escandalizó a Francia con su perreo en un evento post-olimpiada. Es que, ¿quién se le ocurre invitar a Anita a las olimpiadas?
1: Pues, mira, ya hoy por hoy, entre más bizarro el asunto, mejor visto, creo.
0: O sea, ¿cómo es posible? Pero bueno, es que para cerrar, el 6 de agosto con broche de oro, la jefa de Brasil nos dejó bien sudados. Y es que Anita fue contratada para cantar en un mega evento de clausura no oficial, ojo ahí al dato, en París, celebrando el fin de la justa deportiva. La brasileña olvidó el protocolo francés-europeo y en medio de su presentación soltó su clásico funk, en donde pues ya sabes que le dio hasta el piso y lo barrió. Y es que lo empezó a hacer con una intensidad que hasta escandalizó a los directores. El relajo fue tal que la televisora que andaba cubriendo el evento tuvo que cambiar las cámaras y enfocar al cielo porque consideraba que el show era demasiado candente.
1: ¡Qué candente! ¡Candente!
0: Así estaban como de...
1: Y fíjate que alguien que dentro de todo este asunto también que habíamos dicho en la historia sobre quién le entra a la guaracha. A la guaracha.
0: La guaracha.
1: A la guaracha. El género de la guaracha le entra a la Jerry Mua, que lo interesante fue que fue con una tiradera hacia su expareja o exparejas o examores, porque pues puedes decir uno, pero puede haber varios, donde dicen, ¿sabes qué? Vas a ver, maldito. ¡Pim! Te voy a tirar con este ritmo.
0: Yerimano nos falla.
1: Ajá, ella dice, yo voy con un bombazo. Me voy a desestresar, voy a hacer todo esto con trompeta, baile, aleteo y todo para que la guaracha suene con este ritmo y con esta tiradera tan fuerte que, pues, así libera sentimientos, Yerimua. O sea, así.
0: ¿Quién la va a juzgar? Es arte. Ajá, o sea, es sí. Que si yo pudiera, fíjate que una vez mi esposa me dijo, yo pensé que tú te ibas a hacer estrella de rock, dice, o que ibas a lanzar así canciones bien tirando indirectas y yo no me dio el cerebro. No me dio el cerebro, sino...
1: Todavía no estaba la IA preparada.
0: Todavía no estaba la IA preparada para esos hitazos que iba a lanzar, ¿no?
1: Ahí. La Yerimua dijo, yo, Carmen, habla por muchas y muchos.
0: Ay, sí, ya tengo qué canción dedicar a mi sexa.
1: ¡Ándeles!
0: Ándales, ahí les va a ir. No, pero también por acá tenemos, oye, a J Balvin y su esperado regreso cantando en nada más y nada menos que nuestro Onicha, nuestro Tokio, así como lo escuchas. Y es que el niño de Medellín regresó a cobrar la renta. Él dijo, como que ya les di mucha chance a las nuevas generaciones, deja regreso. Y es que tras meses de estar callado y en la sombra, J Balvin soltó un anuncio de comeback este 5 de agosto y lo hizo a lo grande. El reggaetonero apareció vestido completamente en un traje futurista. Él dijo momento Futurama, a ver, como de tipo Tron, yo creo.
1: Ah, órale, se mal viajó un buen ratillo. Y dijo, vamos a hacernos bien sci-fi y todo esto.
0: Es que si tuviéramos el dinero, ¿quién no lo haría?
1: A la neta, sí.
0: O sea, millonarios, ustedes tienen todo el dinero del mundo, ¿por qué no se les bota la canica y hacen sus cosas? Sean felices.
1: Son bien agarrados, tal vez por eso son millonarios. Porque no gastan.
0: Y nosotros
1: ahorran.
0: Por eso somos tan pobres,
1: ajá,
0: ¿verdad?
1: Nos falta mente de tiburón de que no, pues ahorro y no gasto y así me hago.
0: Yo con 40 pesos agarro y me compro pescuezos.
1: Es que son los más así agarradillos algunos.
0: ¿Sabes quién es el único que no es tan así?
1: Ajá.
0: Harry Styles. Harry Styles sí usa su libre albedrío al gusto.
1: Ah, yeah.
0: Él una vez rentó un yate rosa. O sea, él dijo, yo lo necesito, lo quiero.
1: Lo quiero nada más.
0: Lo quiero.
1: Tengo
0: nomás
1: el dinero y lo voy a hacer.
0: ¿Ustedes qué hacen con su dinero, pobreza? Pagar la renta.
1: ¿Qué se tira a ser amigo de una celebridad? Bueno, no amigo, simplemente, pues, sí, amigo. Parte
0: familiar.
1: De
0: familiar.
1: Ah, no, mejor a mí, creo que, bueno, depende. Si el artista es de esos que por mi familia lo hago o al lado de mi familia nunca me apoyaron, depende.
0: Y es que mira, te digo, o sea, es que J Balvin dijo, yo voy a usar mi libre albedrío y él lo hizo a través de drones, a través de...

0: millones y millones de pesos, de dólares, perdón, donde dejó permisos, drones, hizo su vestimenta, todo, para dejar en claro que él va a regresar. Y esto fue transmitido a nivel global desde Japón. Él dijo Onichiwa. Konichiwa.
1: ¿Hasta dónde el mundo latino va gobernando la música actual, la música pop del día de hoy? Y pues, bueno, sorprendente este asunto. J Balvin, que es lo que depara, ya tenía rato que no sabemos de él, pero
0: ya, pues ya, o sea, realmente yo quiero saber qué es lo que va a venir, pero es que J Balvin no se rinde. O sea, J Balvin sigue diciendo mi gente latino, como diría J-Lo. Pero bueno, mi gente latino, nosotros ya estamos llegando al final del Urban. Arthur, necesitamos unas 3 horas de...
1: Sí, necesitamos 3 horas de Urban y también no ser tan medio brutos como yo, te me acabo de pegar. Gente,
0: es sábado.
1: Gente, muchas gracias por estar aquí con nosotros en The Urban Zone, en esta frecuencia naranja. Gracias por compartir en este espacio también, que ya saben que es tu espacio, al 351-1640-981, que esta información es por la redacción del señor Percho Ríos, que nos apoya en cuanto a la escritura del guión y nos recomienda las buenas músicas, y todo eso supervisado por JF, el Javier Franco, que lo pueden estar escuchando de lunes a viernes ahí en Reconexión, y al señor Percho Ríos junto con Elizabeth Paulino de 6 a 9 de la mañana en el Mañanero.
0: Mañanero.
1: De momento nos vamos despidiendo.
0: Mi nombre es Sofía Dom, tu sopita favorita. Y ahorita te veo a las 2 de la tarde. Tú no te deshaces de mí. O sea, criatura, todavía falta.
1: Ya me largo, me voy. Vámonos a las luchas. Me largo.
0: Vámonos a las luchas, chicos. Les recordamos que el día de hoy a las 3 de la tarde, ¿verdad?
1: La firma de autógrafos.
0: A la firma de autógrafos. A lo mejor Ivani se encuentran al Arthur y se toman foto.
1: Ahí va a estar. Le voy a pedir al ciber. Aquí, papá, en el pecho. Dale.
0: Escríbeme para tatuármelo, chiquito. Pero bueno, nos vamos a ir con una rola. Y es que vámonos con esto de J Balvin y Willy William, que es lo que se llama Mi Gente. Nos retiramos con esta rola. Te dejo con los Exa Hits y recuerden todas partes.

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2: En el año 2019, la banda MS fue la primera agrupación del regional mexicano en presentarse en el Madison Square Garden de Nueva York.

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0: Carly Rae Jepsen, After All.
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3: En todas partes, ponte Exa. Buenas tardes, raza. Estamos de regreso. Bueno, quienes me escuchaban por ahí en The Urban Sun, ya saben quién soy. Si no, mi nombre es Sofía Dump, tu sopita favorita. Y estamos de regreso por acá en el sazón del cotorreo. Iniciando esta tarde, oigan, ya 2 de la tarde, 2:02 exactamente. Oigan, como que ahorita es hora de pedir un deseo. 2:02 del 8 del 8. O sea, 8:08. Es hora espejo, según pues. Cierto, no, sopa, no funciona así. Yo, cállense, que para mí sí funciona así. Pero bueno, les doy la bienvenida, chicos, al sazón del cotorreo en esta bellísima tarde, bastante a gusto, bastante normalona. Y pues bueno, también nubladón, la verdad. ¿Para qué decimos que no? Sí, pero el día de hoy traemos chismesazo, traemos dinámicas, traemos de tocho morocho. Así que no te despegues de esta tu frecuencia naranja. También te traigo la mejor música. Y pues bueno, te recuerdo el número en cabina: 351-1640-981 o a través de nuestro Instagram @exazamora. Vamos a iniciar con música. Nos recibe Gloria Trevi para iniciar esta tarde con esto que se llama No Estás Sola. Iniciamos con esto, de ahí regresamos para platicarte con qué crees que vamos a iniciar. ¿Será con algo de UNAM? ¿Será con chismecito de Kenia Oz? ¿La casa de los famosos? ¿Qué será? ¿Qué será? Así que no te despegues de tu frecuencia naranja en todas partes.

0: En todas partes, ponte EXA, estamos de regreso por acá en el sazón del cotorreo. Bienvenidos, welcome. Y nos recibe esto de Javi que se llama Dosis. También escuchamos Matadora de Karol G. E iniciamos con Gloria Trevi con No Estás Sola. Y oigan, ¿con qué vamos a iniciar? ¿Con qué vamos a iniciar? Pues con nada más y nada menos que el dato acerca del examen de control de la UNAM. El examen de admisión, pues para quienes no sepan. Y es que al final se anunció que siempre sí lo van a tener que volver a repetir los chicos, que ya era pues justo y necesario debido a que pues son medios tramposillos por ahí dijeron. No dijeron eso literal, pero yo lo digo. Es que chicos, se pasan de lanza, hagan las cosas bien, estudien, esfuércense. Yo no tuve examen de admisión, pero aún así me esforcé y lo di todo. Pues bueno, es lo mismo por acá. Y es que la UNAM anunció las fechas, sedes y horarios. Y es que si eres de los que va a presentar el examen, esta información te interesa. Y es que según se informó la Dirección General de Admisión Escolar, la DGAE, desde el viernes 7 de agosto se habilitó el sistema en donde podrás consultar toda la información si es que te toca realizar el examen. ¿Dónde lo puedo consultar? Pues bueno, primero debes ingresar a tu sitio, así se llama literalmente, en donde tu clave personal va a ser la fecha. Con tu clave personal, perdón, vas a poder consultar la fecha, el horario y la sede que te corresponde. Además de que va a venir incluido un croquis del lugar para que no te me pierdas, los documentos que tendrás que presentar para realizar tu examen y que no haya excusa. Así que vamos a ser bastante precavidos, anotar y todo para que no se te olvide ningún documento y no puedas acceder a tu examen, pues no. Ahora, ¿cuáles son las sedes de control para este examen? Pues al parecer fueron varios que tendrán que presentar el examen nuevamente y es que hay alrededor de, escucha este número, 58,783 aspirantes convocados que se dividirán entre el 12 y el 19 de agosto en los 4 sedes que están disponibles alrededor del país. Ojo que no solo va a ser en Ciudad de México, va a ser alrededor del país. Entre ellos está León, Guanajuato, quien recibirá 2,777 aspirantes los días 12 y 13 de agosto en el Hotel Real de Minas, ubicado en ciertas calles que no voy a decir. Ahí le buscan en Google Maps. También está Oaxaca, donde fueron convocados 1,920 personas, quienes deberán presentarse el 13 de agosto. También por ahí está Tijuana, Baja California, con 518 aspirantes que realizarán la prueba el 16 de agosto en el Instituto de Investigaciones Jurídicas. Y finalmente, la mayor sede, obviamente, la Ciudad de México, donde 53,568 personas se presentarán en el examen del 17, 18 y 19 de agosto en el Palacio de los Deportes. ¡Hora! Hasta allá se van a ir, en donde van a presentarlo. Y es que el desastre que causó el examen en línea ya está entrando en la recta final. Ya esto es lo último. Ahora tú dirás, sopa, por fin se resolvió. Pues ni tanto, porque muchos alumnos se empezaron a quejar debido a que dijeron, oye, mi sede está hasta otro lado. Por ejemplo, una chica de Monterrey que subió a través de X, el antiguo Twitter, que pues ella le había tocado su sede en Tijuana, que cómo le iba a hacer para pagar boletos, que no sé qué. Y pues muchos le dijeron, pues entonces entra a una universidad de tu estado. Porque, por ejemplo, todavía Monterrey, pues no es tanto como lo es a lo mejor un Zamora, ¿no? Que decimos, es que no hay tantas carreras. Perdón, chicos, se fue. No hay tantas carreras, no hay tantas cosas. Realmente lo que es tanto Monterrey, Guadalajara, son como ciudades grandes donde hay oportunidades. Ahora, pues ella al final dijo, pues sí, ni que fuera Harvard como para ponerse sus moños. Pues sí, es la UNAM, es de las mejores escuelas. Eso no cabe duda, eso no nos deja ninguna situación. La UNAM a nivel mundial se dice que sí es de las las mejores universidades, o sea. Por ejemplo, la Universidad Nacional Autónoma de México, la UNAM, extiende su presencia global mediante una red de escuelas de extensión y centros de estudio en Norteamérica, Europa, Asia y África. O sea, sí es importante. O sea, se mantiene una de las instituciones de educación superior más influyentes de Iberoamérica y destaca en áreas como veterinaria, ecología y humanidades. Entonces, ahí te dejo el dato, vemos, ahí te dejo el dato. O sea, sí, sí tiene su cosita, la verdad. Pero bueno, coméntame si tú o alguno de tus conocidos se va a tener que ir hasta estos lugares. Coméntamelo por ahí, número en cabina, 351-1640-981 o a través de nuestro Instagram, @exazamora. Nos vamos a una pequeña pausa, chicos. Regresando, te traigo el chisme y es que ya despertaron a la leona, a nuestra Kenia Voz. Lanzó comunicado, acá yo te tengo toda la información, así que no te despegues de tu frecuencia naranja en todas partes. 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
3: 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El cantante canadiense The Weeknd es gran admirador de los superhéroes y colaboró directamente con Marvel para crear su propio cómic titulado Starboy, que sirvió de concepto para su cuarto álbum de estudio.

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en todas partes, ponte ex, estamos de regreso. Nos recibe la guapa bebé Berrexa junto con David Guetta con eso que se llama Sad Years. También escuchamos The Bridget, esto de Pink Parnes y Kelela, e iniciamos con Fuiste Tú de Mar Solís. Seguimos platicando por acá un ratito, raza, y es que ¿qué se creen? Andaban picándola ahí a la Kenia Oz, pues ya salió a defenderse. Y es que resulta que durante el día de ayer se supone que hackearon a Dana, en donde pues ingresaron una canción un poquito ofensiva hacia Belladonna, en donde sí pues sonaba... Ay, chicos, es que no puedo decir la palabra, pero sí era ofensiva. Lo que sabe cada quien, pero sí era ofensiva. Entonces, pues la gente se sacó de onda. Y que sale nuestra Kenia Oz a defenderse. Ella salió y dijo, ah, no, ¿qué te crees? ¿Qué te crees, criatura del Señor? No vas a andar haciendo eso. Y pues sí, ella lanzó un comunicado en donde ella dice que pues mucha gente le ha dicho, no gente de nosotros, el fandom, sino que gente externa le ha dicho dentro de todo que pues están haciendo campañas de odio y desprestigio hacia ella. Ahora, mucha gente sí dijo como de que, ay, seguramente nomás está ahora sí que exagerando, ¿no? Pero ¿qué se creen? No, sucede que simplemente es cierto. O sea, literalmente ella dijo, están haciendo campañas de odio, estoy acostumbrada al odio, siempre va a existir, pero están buscando ahora sí que desprestigiar mi carrera, desprestigiar mi música, y eso pues ya no me parece. O sea, una cosa es que hagan odio y otra cosa es que ya desprestigien lo que yo hago. Yo no voy a ser partícipe de esto, o sea, estoy parafraseando, yo no voy a ser partícipe de todo esto, yo más bien me voy a enfocar en hacer las cosas bien y pues que sigan, o sea, que sigan, de mi parte no van a tener nada, les pido al fandom, literal, fíjense, algo que Kenia nunca hizo, salió a hacerlo, dijo, les pido al fandom que no hagan caso a estas notas, que no hagan caso a nada de lo que están diciendo, que ustedes sigan, dejen que la vida fluya y pues lo más importante, que manden amor y paz a todos. Ahorita si gustas, después de la pequeña rola que te voy a poner, te leo el comunicado tal cual, pero es que es un poquito largo, pero primero te iré a darte el contexto, ¿ok? Pero bueno, vamos a disfrutar de lo que sí es bueno, y es que vamos a disfrutar de Belladonna de Kenia. O sea, ahora sí vamos a ponerla chida, porque digan lo que digan, es buena música. Así que nos vamos con Belladonna de Kenia Oz, y recuerden, en todas partes, ponte.

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Regreso por acá en tu frecuencia naranja. Oigan, nos recibe el guapo de Bruno Mars con Risky. Ay, qué romántico, romántico para esta lluvia. También escuchamos Respirar de María José e iniciamos con So Easy de la guapa y hermosa Olivia Ten. Y oigan, les platicamos un poquito acerca del chisme de nuestra Kenia Oz. Oigan, ya por fin, yo creo que esto es lo que está culminando. Y pues mira, te voy a leer literal el comunicado. O bueno, la parte siento yo que es la parte más importante, las partes. Y por ejemplo, pues ella dice: mi equipo ya hemos notado que las notas negativas hacia mí han estado incrementando. Obviamente al principio, después de pasar por tantos años recibiendo hate hacia mi persona, me parece normal, hasta que dejó de ser una coincidencia. Quise entender bien qué está pasando, porque lo que se dice desde el enojo casi nunca se dice bien. Han circulado muchas notas sobre mí estas semanas, algunas son especulaciones y otras simplemente no son ciertas. Varias personas del medio, reporteros, creadores, colegas, se acercaron a mi equipo para contarnos cómo se están armando algunas de ellas. Se los agradezco de corazón, no voy a señalar a nadie públicamente, no me corresponde a mí hacerlo. Es decir, mira, por ahí en Twitter ya saben que se ponen de investigadores y ya salieron a decir algunos nombres. Entre ellos se encuentra Dania, la ex chica de Acapulco Short. También escuchamos el nombre de Yair Sánchez, también uno de los hermanos de Dana, en los que se dice que pues ellos son los principales creadores del hate hacia esta. Ahora, también continúa diciéndonos nuestra Kenia Oz: me parece muy injusto, pero sigo con esperanza de que todo esto sea un simple rumor. Pero de igual manera, quiero pedirles que si ven este tipo de notas circulando en internet, no se enganchen, ya que es exactamente lo que buscan lograr. Porque saben que nuestra comunidad es de las más fuertes en Latinoamérica y están buscando aprovecharse de eso. Ella también pues termina diciéndonos que quiere aclarar literalmente también que siempre he intentado darles a las televisoras y medios masivos de comunicación el tiempo, nota y espacio, a pesar de que siempre he elegido que comparto de mi vida personal y seguir haciéndolo. Es decir, eso creo que fue la respuesta para todos aquellos que dicen como de que no, es que Kenia Oz nunca sale a decir nada. Kenia ya salió y dijo: yo lo digo en su momento y como yo siento que es necesario y justo. También por ahí termina diciendo: sé que ya hemos estado juntos en esta situación cientos de veces y como siempre nos mantenemos unidos una vez más. Entonces, fíjense cómo Kenia dice: yo no voy a ser parte de nada de esto, yo ya lo dejo por la paz. Ahora, ¿qué es lo que comentan por acá? Pues resulta que también mucha gente dice que Kenia Oz es como la causante, ¿no? Muchos

que ha causado todo esto, que pues ella siempre sale mal con la gente, que nunca se termina bien, pero algo que salieron a decir es que todos hablan bien de ella, o sea, realmente dentro de lo que es la polémica, digámoslo de esa manera, siempre hablan bien, o sea, hay muchas actrices, muchos cantantes, muchos tiktokers que han dicho es la persona más linda que hemos conocido. Siento que Kenia no es problemática literalmente en un aspecto de buscar pleito, pero pues bueno. También por acá se observa recientemente que Peso Pluma dejó de seguir a Dana en apoyo a Kenia Os, se dice. También pues está diciendo que Kenia Os pues hace lo que hace ya, o sea, ya no se busca pleitos, ya no se busca cosas. Entonces pues la gente está diciendo que qué onda, que qué show. Estamos esperando a que Kenia Guadalupe salga y nos diga qué está sucediendo, pero mientras tanto vámonos con una rola de ella. Es que chicos, Kenia es la madre Kenia, Kenia es la diosa. Pero bueno, nos vamos a ir con esto de Problemática de Kenia Os, de su nuevo álbum K de Karma. De ahí nos vamos a una pausa y regresamos con más temas por acá en tu frecuencia naranja, en todas partes.

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1: 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A la edad de 15 años, Gabito Ballesteros incursionaría en redes sociales, donde publicaría sus primeras interpretaciones musicales y que le darían gran popularidad.
6: Ay, mija, súbete a la Mercedes. Vámonos con las plebes, que ahorita traigo unas pinches patones.
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0: 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Punto X, estamos de regreso por acá en tu frecuencia naranja a 3:11. Te recibo aquí en el Sazón del Cotorreo y también te recibo con BTS con su que se llama Swim. Te escuchamos Gigante, esto de Color, Simón Laferte, e iniciamos con Die Die de Shakira. Ah, chicuelos, seguimos por acá. Oigan, me voy enterando de una noticia y es que aumento en el transporte público. ¿Cómo es eso posible? Y es que justamente ahorita, pues después de enterarme del chismesazo de Kenia Oz y darte lo último de lo último, pues me acabo de enterar que hay un aumento en transporte público, así como lo escuchas. Y es que tenía mucho. Yo creo que tenía como unos, 5 años que no subía. Y acaba de incrementar aquí en Michoacán la tarifa de transporte público. Aumentó a 12 pesos en generales en el servicio urbano y suburbano a partir del día de hoy. Y pues se dice que pues este aumento es para poder hacer mejoras, ¿no? Mejoras en el transporte público. La gente está demasiado dividida por esto. Ahorita pues les digo, yo estaba checando y dije, oh my God, empecé a leer los comentarios y muchos decían que pues no se les hacía justo. Otros comentan que pues simplemente es un peso, que qué nos cuesta, que qué esto, que qué el otro. Pero hay otros que sí dicen, oye, pues es que me hice más injusto porque yo lo uso diario, o sea, lo uso 4 o 5 veces al día entre ir a trabajar y todo, y pues no manches, o sea, literalmente estoy gastando más dinero y como que no se me hace del todo justo. Ahora, ¿cuáles son las opiniones más certeras? No te sabría decir. Es que, chicos, el tema aquí es, ¿qué es lo que nos va a brindar ese aumento? Aunque sea un pesito, pues sí importa un poquito. ¿Por qué? Porque ha habido muchas quejas del transporte público. Ahorita en lo que leía, una de las quejas era pues las unidades que estaban muy descuidadas, que a veces olían feo. También la parte quizás del descuido de algunos camioneros que pues no van de la mejor manera a su trabajo, que no se ven tan presentables. Luego están los que se quejan de los horarios de ruta y unos que dicen, no manches, pues a las 6 de la tarde ya no hay, qué onda, qué show. Entonces como que ahí hay un poquito de pues de dónde cortar telita, la verdad. Pero esto no ha sido solo en Zamora, también ha habido aumentos en todo Michoacán. Creo que también por ahí en Guadalajara hubo aumento en el uso del transporte. Entonces va a estar interesante. Muchos también dicen que ya deberían de dejar que entre el Uber aquí a Zamora, que ya es necesario, justo y necesario. Otros dicen que no, pues ahí está dividido todo el tema del transporte. La verdad es que está bastante interesante, es bueno informarles por si ya ahorita tú me dices, opa, justamente iba saliendo de trabajar y ya tenía mis 11 pesitos, pues súmale uno más. Ahí pídeselo a tu compadre, a tu comadre de al lado para que puedas irte en tu camioncito. Eso ya va a costar 12 pesitos a partir de hoy, ya lo estuvieron cobrando, leí ahí por comentarios. Entonces, pues bueno, coméntame tú qué opinas hoy acerca de esto. ¿Tú estás en acuerdo, en desacuerdo? ¿Cuál es tu opinión? Mándamelo por ahí al número en cabina 351-1640-981 o a través de nuestro Instagram @exazamora. Bastante interesante, yo la verdad es que sí siento que no. A mí, miren chicos, la verdad es que siento que a lo mejor... Yo lo único que pido, por favor, pasen hasta las 7 de la noche. Es lo único. Ahí lo dejo. Hasta las 7, por favor. Es lo único que yo solicito. Pero bueno, cuéntame por ahí tú qué es algo que te gustaría del transporte público. Mientras tanto, nos vamos a ir a un pequeño corte comercial. Regresando, seguimos platicando y cotorreando por acá. 3:15 de este sabadito. Y recuerda, en todas partes, ponte Exa.
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1: 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La agrupación mexicana La Adictiva se fundó en el año de 1990, un 19 de marzo en Mesilla.

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Estamos de regreso en el Sazón del Cotorreo este sabadito, sabadrink, con frío. Oigan, ya medio frío. Pero bueno, nos calienta Danny Ocean con esa rola que se llama Partidazo. También escuchamos La Playa, esto de Motel. E iniciamos con Hate to Make You Love Me de Ariana Grande. Y pues bueno, chicos, seguimos platicando y conversando por acá en tu frecuencia naranja. Y oigan, después del chisme de Kenia Oz, después de la queja del transporte público y su aumento de precio, te traigo qué sucedió en la casa de los famosos. Y es que déjate cuento en estos momentos que se le puso al tú por tú Cintia Alese Pérez. Y es que Cintia, esta villana de telenovelas que tanto conocemos, pues dijo no, no, no. Y es que Cintia pues ya tiene su edad. Cintia ya tiene ahorita 59 años, ella ingresó, es muy reconocida dentro de la industria de las telenovelas. Y ese Pérez justamente es un influencer, es literalmente un influencer y cantante mexicano, al parecer, que es originario de Sinaloa. Él tiene 26 años, es decir, sí se llevan por bastantito edad. Ahora, ¿qué sucede con esto? Y es que Cintia, al momento que ingresó a la casa, pues ella ronca. O sea, así, literal, ella ronca. Por lo que hubo una chica que decía Ned que decidió cambiarse de cuarto. Pero de ahí ella le contó a todo mundo que ella ronca y que no dejaba dormir y que así que el otro, que estaba acostumbrada como al silencio, ¿no? Que oigan, chicos, qué exagerados. Qué exagerados son. O sea, todos tenemos algún familiar que ronca. ¿Qué les pasa? O sea, no es como que, wow, es un extraterrestre, ronca, wow. No, chicos, todos tenemos un familiar. Es más, hasta tú roncas, nomás que no te escuchas. O sea, literalmente a veces. Entonces, pues la gente empezó a decir eso. Ahora, ¿qué sucede? ¿Qué acontece? Pues que Lese Pérez le estaba haciendo burla a Cintia Clipo acerca de esto. Le decía que pues roncaba y que no sé qué. También pues resulta que también Lese Pérez comenzó a presumir de sus cositas. O sea, de que, ay, yo tengo dinero y que esto. Y le llamó nacos a las personas taxistas, a todos estos que pues no tienen la posibilidad. Por lo que Cintia se levantó bastante enojada y dijo, na, na, na, na, na. A mí no me gusta que hagas eso. Además de decirle que ella no tolera los bullies, que ella ese Pérez la bulea todo el día, todos los días. Entonces como que estuvo ahí la cosa medio candente. Y Cintia agarró y le dijo a la cara, a mí no me gustan los bullies, estoy muy enojada contigo, me buleas todos los días con la misma cosa, pero con otras palabras. Y aunque ese Pérez intentó explicar sus comentarios que no tenían intención de molestarla y negó que estuviera haciendo bullying, la actriz sostuvo que independiente de cómo él interpretara las bromas, ella ya había dejado claro que no le gustaba. Y eso sí, chicos, o sea, si Cintia ya había dicho, no me gusta que hagas esas bromas, ¿por qué quieres seguir haciéndolas? O sea, ya ahí siento que sí es nomás por dar lata. Ahora, eso le puso un alto, incluso con Arantxa habló sobre la situación en donde la actriz manifestó que estaba harta y cansada de que el tema de sus ronquidos apareciera constantemente en las conversaciones dentro de la casa, por lo que Cintia lo encaró, le dijo que no, además de que le dijo, si te quieres ir del cuarto, pues vete, Janet tuvo los ya sabes qué y se fue, así lo dijo, diciéndole a ti te faltan esos. Y pues la verdad es que también con Arantxa ella comentó, a mí me cae mal la gente que habla acerca de las personas, de los televidentes en general, porque llamándoles nacos o que presumen de sus lujos, cuando pues obviamente no todos tienen la ventaja, no tienen la oportunidad. Por lo que pues a mí se me hace de muy mal gusto. Ahora, esto también lo dijo de una manera bastante sorprendente, donde pues la gente sí se quedó como de ok, ya estamos entendiendo qué está sucediendo. Y pues la gente le está aplaudiendo a Cintia diciéndole que qué bueno que le está poniendo una pausa a este influencer, diciéndole todo esto porque pues la verdad no se le hacía justo. Ahora, mira, te voy a leer literal lo que dijo Cintia, ¿ok? Ya encontré. Dice, ¿por qué crees que me levanté de la mesa y me fui? No manches, no puedes humillar a la gente que te ve. Se pasa de listo. Yo vivo de esa gente que le echa ganas. O sea, pero con groserías, obviamente. Ella dice, yo vivo. La gente, te digo, le aplaudió esta parte porque dicen que aterrizada está y qué bueno que les esté bajando a ese Pérez. Ahora, también Aldo se estaba encargando de bajarle el ego a ese Pérez, diciéndole como que no se tome nada personal, que se relaje, y pues a la gente ya no le está gustando ese Pérez. Muchos dicen que solamente la gente que pues le va a la América lo defiende, y yo acá de mí de yo le voy a la América y no lo defiendo. Pero bueno, eso es lo

0: limpieza, en donde Karina y ella fueron directas y dijeron, no venimos a hacernos bonitas, debemos a convivir, a hacer ahora sí que contenido, entonces hay que hacer lo que tenemos que hacer. Pero bueno, coméntame tú qué opinas de esto. ¿Crees que tiene razón Cintia al decirle que no le gusta que hablen esos temas? Y es que, chicos, ya había dicho Cintia, no me gusta que hablen de esos temas. Es algo, pues, incómodo. Es que al final es como de ti, te dijeron, tienes un grano en tal lado, y tienes un grano, y tienes un grano, y el del grano. Pues obviamente va a llegar un punto en el que te va a enfadar y dices, oye, ya basta, ¿no? O sea, bájale, por favor. Y pues ese Pérez no lo ha hecho, y pues mucha gente dice que es un naco. O sea, le están llamando naco a él. Dicen, no, es que ese, pues, porque es famoso por videitos todos ñeros, pues, que no les gustan, así. Así son los comentarios en redes sociales. Entonces, está interesante esta parte, así que bueno. Nos vamos a ir a una pequeña pausa, chicos, mientras tú me compartes tu opinión en este sábado, 351-1640-981 o a través de nuestro Instagram, @exazamora. Pequeña pausa, chicuelos, y regresamos con más temas por acá en tu frecuencia naranja, en todas partes. 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
15: La reina Isabel sabía reparar motores y neumáticos.
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Exa, estamos de regreso por acá en tu frecuencia naranja en el sazón del cotorreo. Y nos recibe el guapo de Harry Styles con American Girls. Que oigan, los conciertos del Harry no decepcionaron aquí en México. Y es que para empezar se convirtió en chilango. O sea, él dijo, aquí yo soy libre. Se vio en la ciudad corriendo, también estuvo por ahí haciendo varias cositas, comiendo tacos, haciendo su vida normal, o sea, la rutina normalona. Lo único que pasó fue que a lo mejor hubo unas chicas, hay fans que anduvieron ahí loquitas por él, pero fuera de eso, todo bien, todo normal, todo very good. También, oigan, por ahí checamos y vimos que pues en uno de sus conciertos puso un sonidero. Al parecer puso un sonidero bastante interesante. No sé cómo decirlo. Siento que las personas aquí en México se sienten demasiado libres, ¿sabes? O sea, se sienten demasiado libres por hacer lo que quieren los artistas. Pero bueno, también escuchamos, oigan, un poquito de Sara Larson junto con Robin, que se llama Tell to Me, Sara. Iniciamos con Mira Cómo Me Tienes de Capo y Jera MX. Y seguimos platicando por acá, criaturas. Y es que, ¿qué te crees? ¿Qué te crees que va a suceder? Y es que este 12 de agosto, anótalo en tu calendario, ponte tu alarmita porque va a haber un eclipse solar, así como lo escuchas. ¿Dónde sopa para verlo? Pues ahorita te lanzo toda la información. Y es que este próximo 12 de agosto ocurrirá uno de los 6 eclipses totales que se observarán en esta década. Este es un eclipse solar total, es de los fenómenos más impresionantes que se pueden ver desde nuestro planeta y por fortuna el próximo 12 de agosto podremos disfrutar uno de los eventos astronómicos más esperados de este año. Ahora, hace unos meses ya se había dicho un poquito acerca de esto, se había hablado del fenómeno astronómico debido a que anduvo en tendencias el famoso día espejo. Pero ahora es uno de los 6 eclipses incluidos desde el 2024 que se observará esta década y que no se te vaya a pasar, no se te vaya a pasar, se va a observar. Así que bueno, te repito la fecha, es el 12 de agosto de este año, es decir, creo que cae en miércoles, es el miércoles, oye. Y aunque se trata de un eclipse total, el tiempo en el que el sol permanecerá cubierto será breve. Como en casi estos fenómenos, pues la duración es poca, es de 2 minutos y será visible poco después de la 1:20 de la tarde, tiempo del este, es decir, a las 11:20 hora México, más o menos por ahí, es decir, pues sí, a las 11:20 de la mañana va a estar ahí sucediendo. Ahora, ¿dónde será visible el eclipse solar? Pues se va a ver en Groenlandia, Islandia, el norte de Rusia, el Océano Atlántico y la Península Ibérica, conformado por España y Portugal, aunque también será visible de manera parcial en la mayor parte de Canadá y el norte de Estados Unidos, desde Alaska hasta Carolina del Norte. Eso sí, aquí en México le tocará verlo, pero desde la pantalla pues no se prevé que se alcance a ver por nuestro país. Y es que si no tienes la fortuna de verlo en vivo y a color y en directo y todo, la NASA anunció que transmitirá el eclipse total del sol a través de sus canales oficiales y redes sociales. Así que ya sabes, para que no se te vaya a ir, te vayas a observar este eclipse. La verdad es que es bastante impresionante. Recuerdo hace cuánto fue el otro que vimos que en las sombras se veían como lunitas y no sé qué. O sea, fue un eclipse también, no recuerdo en qué fecha, pero por ahí está más o menos. Pero bueno, por ahorita seguimos por acá. Por acá me mandaron mensajito, le mando un saludo a mis papás. Ay, mis papás ya me escuchan los sábados. Qué bonito lo bonito, señores y señores. Pero bueno, por acá también te traigo más información y es que, ¿qué se creen? El avance de Rockstar a través de Netflix. Y es que si tú eres de las personas que estás esperando el GTA 6, pues te traigo una mala noticia. Y es que esta semana se anunció que se va a ver el tráiler oficial de la manera de juego, porque se anunció el tráiler, pero pues esta era como más cinemática. En esta ocasión se mandó, pero pues se va a ver a través de Netflix. Así es. Y es que este nuevo avance saldrá en exclusiva durante 6 horas a través de Netflix, es decir, tampoco es como que se vaya a quedar, sino que va a ser un pequeño avance. Mucha gente está en desacuerdo, dicen que cómo es posible, que pues que se creen, literalmente que se creen, que pues esto tendría que ser a todo el mundo. Pero pues al parecer no, Netflix dijo tas, es que es exclusivo. Ahora, esto será el 27 de agosto a las 3 de la tarde, por si tú lo quieres visualizar, pues ya sabes en qué horario y todo va a suceder. Pero bueno, coméntame qué opinas de todo esto, número en cabina 351-1640-981 o a través de nuestro Instagram @exazamora. Y pues bueno, chicuelos, nos vamos a ir con...

Por ahí eso fue lo del mundo geek. Hay otras cositas, pero ya después te lo platico. Por ahora nos vamos con algo de Bebe Knowles junto con Rich Brian, que se llama Edmame. Así que nos vamos con esta rola y una pequeña pausa y regresamos con más temas aquí en tu frecuencia naranja, en todas partes. 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
2: 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Las curiosidades de tus artistas favoritos. Al cumplir 18 años, Víctor García formó parte de un grupo llamado Nahum, con el cual llegarían a la Ciudad de México para probar suerte dentro del Festival Valores Juveniles del año de 1996.

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En todas partes, Pontex, estamos de regreso por acá en tu frecuencia naranja. Estamos en el sazón del cotorreo en este sabadito 8 de agosto y nos recibe esta cancioncita, esta música que es Moving to the Sound, esto de Ultranate y Mile Angel y Hugel. También escuchamos a nada más y nada menos que Oh Mother, esto de 268 Chorus junto con Sam Smith, e iniciamos con Si Me Hubieras Llamado de nuestra guapísima y hermosa Cash, nuestro grupo favorito, nuestras amigas. Pero bueno, oigan, ¿qué se creen? Y es que por acá les traigo otra noticia bastante interesante, y es que sucede y acontece que los humanos hicimos un cráter en la luna. Así como lo escuchas, y es que el cohete SpaceX se estrelló contra la luna, y es que más allá de lo impresionante del impacto, la situación es una oportunidad única para conocer cómo reacciona la superficie lunar ante objetos artificiales. Y es que pues la gente está bastante conmocionada con esta noticia, porque unos dicen que pues la luna no fuimos nosotros, por si llegan los marcianos, no fuimos nosotros, fue Elon Musk, mientras que otros sí dicen de que bueno, pues tocaba. Y es que así como lo leíste, cerca de la medianoche del martes 4 de agosto, una pieza de la segunda etapa del cohete Falcon C9 de SpaceX, que se encontraba flotando en el espacio, terminó estrellándose contra la luna. El impacto de esta basura espacial, que se encontraba a la deriva desde que terminó el transporte de dos módulos de alunizaje en enero de este año, generó un nuevo cráter en la superficie lunar. Y aunque la colisión del cohete se produjo a una velocidad de 8.700 kilómetros por hora, el breve destello fue difícil de detectar debido a que fue demasiado tenue, es decir, casi que ni se vio. Pero, pues al final sí lo hicimos. ¿Creen que los que vivan en la luna nos van a odiar? Yo creo. Pero bueno, la verdad es que si ves o buscas los videos a través de ex antiguo Twitter, sí se ve bastante impresionante. Ahora, ¿qué podemos aprender de esto? Pues más allá de lo impresionante que se pueda escuchar, la situación es una oportunidad única para conocer cómo reacciona la superficie lunar ante objetos artificiales, además de que permite pues poner a prueba modelos sobre la dispersión de materiales a la superficie y las vibraciones que genera en el interior de la luna, siendo algo esencial para diseñar módulos de aterrizaje y futuras bases. Eso sí, van a pasar algunos días, incluso semanas, para conocer realmente qué ocurrió y las lecciones que deja tal impacto. Bastante interesante esta nota. La verdad es que yo digo que ya nos vayamos todos a la luna. Vámonos todos a la luna en estos momentos para irnos a disfrutar de lo que es allá. Pero bueno, coméntame tú qué opinas de esto. Número en cabina 351-1640-981 o a través de nuestro Instagram @exazamora. Nos vamos a ir con una rola, y es que en estos momentos hay que escuchar algo bastante impresionante, y es que vámonos con algo de Yoji. Nos vamos a ir con algo melancólico, siento que la tarde está melancólica. Nos vamos con esto que se llama Clipsy of You. Así como lo escuchas, esto de parte de Yoji. De ahí nos damos una pequeña pausa y regresamos con más temas acá en tu frecuencia naranja en todas partes.

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1: 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Antes de lanzarse como solista, la cantante venezolana-estadounidense Elena Rose compuso canciones para superestrellas latinas de la talla de Becky G, Mike Towers, Tini y Emilia.

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0: en todas partes, ponte ex. Estamos de regreso por aquí en el Sazón del Cotorreo, 4:33 de esta bella tarde de sabadito. Y nos recibe la hermosa, la reina de reinas, Madonna, con Dance Santería. Entonces escuchamos pedacito de mi corazón de Siddhartha. Es que Siddhartha es romántica, a mí me encanta Siddhartha. Y iniciamos con Lo poco que yo quiero, de Silvestre Dangond junto con Morat. Bastante interesante, pero ¿sabes qué está más interesante todavía? Que si extrañan a Vale, pues está por acá con nosotros y no está sola. ¿Dónde creen que anda? ¿No se acuerdan ayer que les decíamos? Así es, las luchas. Así que vámonos en estos momentos con nuestra amiga, nuestra hermana, la que le... Es que, miren, Fercho y Arthur tienen envidia de nuestra amistad de Vale y mía. Así que vámonos con la mejor locutora de todo EXA, Eli. Por allá va a estar. Eli, ¿qué estás haciendo en estos momentos?
1: Y en todas partes, ponte EXA, ¿dónde andas, mi queridísima sopa? Yo te estoy extrañando un montón, oye, tú dices que yo amanecí brava, pero nomás amanecí brava porque no te he visto. Y oigan, es que el día de hoy me encuentro por aquí en la firma de autógrafos que está siendo organizada por parte de nuestros amigos de Comex. Y es que eso está increíble, una cantidad de gente que no se la pueden imaginar. Y no me encuentro sola, sino que el día de hoy me encuentro con...
2: Psicosis.
1: Hola, Psicosis, ¿cómo estás el día de hoy? ¿Qué experiencias están llevando de la gente de Zamora?
2: No, pues he visto que siempre ha habido afición a la lucha libre aquí en Zamora y es un gusto regresar después de varios años, que sabemos que aquí le gusta la lucha libre a la gente de Zamora.
1: Así es, bueno, aquí a la gente de Zamora le encanta venir a divertirse, venir a disfrutar de este increíble evento, así que si ustedes ya tienen sus boletos, pues vayan llegando porque en este momento se está llevando a cabo la firma de autógrafos. Recuerden que el evento estelar está por ahí programado para iniciar a eso de las 6:30 p.m. de este bellísimo sábado, así que si ustedes quieren ser parte de esta increíble experiencia, pues cálense para aquí, para el auditorio de la Unidad Deportiva El Chamizal, ubicada en nuestra bellísima ciudad de Zamora. Oye, por favor, ¿qué nos puedes decir para la afición de aquí de la lucha libre que se encuentra ya súper emocionada por iniciar este evento? ¿Qué les puedes decir para que, mira, se animen a pesar de la lluvia a venir para acá?
2: Que se dejen venir a las 6:30 de la tarde, va a haber una gran función en el auditorio de la Unidad Deportiva El Chamizal. Ya estamos aquí todos los luchadores que van a estar en el evento, Cibernético, Charlie Manson, German, Psicosis, todo el elenco ya está aquí y van a disfrutar de un gran evento de lucha libre.
1: Claro, y es que con ellos la verdad es que la diversión está súper asegurada. Y oye, Sophie, ¿yo para qué te voy a estar esperando? Porque la verdad que yo estoy viendo el ambiente y siento que va a ser incluso mejor de lo que te imaginas. Así que mira, también si tú dices, oye, es que yo no adquirí boleto, es que yo tengo algo que hacer a las 6:30, no te preocupes porque es totalmente...

0: estar firmando lo que tú gustes. Ahí, mira, yo no me meto. Así que, bueno, ¿qué más nos podrías comentar de aquí? ¿Quién más está firmando autógrafos? ¿Qué más podemos esperar? ¿Qué sorpresas hay?
1: No, pues aquí estamos en una firma de autógrafos antes del evento. Aquí se encuentra Charlie Manson, se encuentra Monster Clone. Cuentan varios de los luchadores del elenco del día de hoy. Y aquí estamos para atender a toda la afición a la luchística.
0: Y oye, también lo que puedo ver es que también cada luchador les está vendiendo como su propia mercancía, ¿no?
1: Sí, hay algunos compañeros que traen sus souvenirs y esos souvenirs los tienen a la venta para toda la afición.
0: Ah, mira, entonces si tú dices, yo soy súper fan, ya tienes aquí alguna cosa que puedas ir comprando para que apoyes y además te lleves esta increíble experiencia, este increíble recuerdo directito para tu casa. Así que bueno, yo voy a regresar para allá con la sopa. Muchísimas gracias. ¿O algo último que le quieras decir a la afición?
1: No, que no falte en gran evento de lucha libre, donde Promociones Pedrín trae un gran espectáculo de lucha libre para toda la afición de Zamora.
0: Así es, pues muchísimas gracias por estar por aquí conmigo, por amigos a los demás, por estar por aquí con nosotros disfrutando de esto y disfrutando de la gente de Zamora que los adora. Así que yo regreso por allá a la cabina de EXA con mi queridísima Sopa y ya vente para acá, ya aquí te estoy esperando. Así que bueno, yo soy Elizabeth Paulino, los espero en una próxima emisión por aquí en la sesión exacta. Y nos regresamos para allá con la Sopa en todas partes, ponte EXA.
2: Ya estamos de regreso, Eli, ya voy para allá, tenme paciencia, déjame terminar de darles el show acá a los chicos, pero ya saben, oigan, váyanse para allá, para la Chemizal, para que puedan ser parte de este gran evento. Va a estar interesante a ver a quiénes se encuentran, ahí sí, si nos encuentras a la Eli y a mí, pues se toman una foto con nosotros, a lo mejor hasta el fecha, ahorita creo que andan por allá, así que córrele en estos momentos. Y pues bueno, también yo me voy, pero corriendo a un pequeño corte, porque regresando, te traigo ya lo último, ya se está terminando de sazonar tu tarde, cerramos con broche de oro, así que no te despegues de tu frecuencia naranja y recuerda, en todas partes, ponte EXA.
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15: Un topo puede cavar un túnel de 100 metros de largo en una noche.
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En todas partes, ponte EXA. Estamos de regreso. O sea, son del cotorreo. Sabadito, 4:52 minutos. Y nos recibe Kenia Oz con Ruleta Rusa. También escuchamos Happiness is so sad. Esto de Swedish House Mafia. E iniciamos con Stupid Song de Olivia Rodrigo. Y seguimos platicando por acá, chicos. Pero oye, ya me estoy despidiendo. Pero nos despedimos en grande. Y es que, ¿qué te crees? Te puedes llevar 3 pases dobles ahorita. En estos momentos, si te vas corriendo para allá, para la Chamizal, y eres de las primeras 3 personas que llegan y dicen que van de parte de EXA y de Comics, y ya te llevas tus pasecitos. Así de simple y sencillo, para que puedas ir a ser parte de estos eventos culturales. En esta ocasión son luchas, así que córrele por tus pases dobles. Tienes que llegar por allá a la firma de autógrafos que está ocurriendo por la Chamizal para que pidas y digas: oigan, ¿saben qué? Yo vengo de parte de EXA y Comics, escuchando a La Sopa y escuché este ofertón de León y pues quiero mis boletos. Pues ahí te los dan. Recuerda que tienes que ser de las primeras 3 personas. No te desanimes porque nunca sabes quién va a llegar primero. Así que bueno, eso fue todo por el día de hoy, chicos. Yo me estoy despidiendo otra semana más con ustedes. Hoy en sabadito son las 4:54 minutos. El clima nos sonríe o nos odia. A ver, veámoslo en estos momentos. Pues no nos odia ni nos sonríe. Estamos a 20 grados. Alta probabilidad de lluvia a esto de las 5 y 6 de la tarde, así que toma tus precauciones, maneja con cuidado. Si vas a ir a las luchas, llévate suetercito, criatura del señor, porque entre grito y entre disfrutar vas a ver que lo vas a necesitar. Pero bueno, coméntame por ahí. Oye, te recuerdo, número en cabina 351-1640-981 o a través de nuestro Instagram @exazamora, nos puedes escribir, puedes irnos a seguir. También tenemos por ahí nuestro YouTube como ExaFM Zamora 90.

0: 98.1, donde puedes checar las entrevistas. Por ahí ves nuestros maravillosos rostros de la Vale, de el Arthur y míos. Y pues bueno, yo te guacho el día lunes con sopa, lunes en pijama. También te guacho con la mezcla neta. Y pues ya de ahí ya te las sábanas con queso. Así que bueno, fue un placer acompañarte en esta bella tarde. Y recuerda que también, si quieres seguirnos escuchando, pero dices ya me voy a bajar del carro, nos puedes escuchar a través de TuneIn Radio como Exa FM Zamora 98.1. No, fue un placer acompañarte. Te repito, pues esto fue el Sazón del Cotorreo. Ahorita te dejo con Exa Hits, porque al ratito llega mi amigo Carlos Hernández con su pelo Texas. Así que no te despegues de la frecuencia naranja. Te dejo con Exa Hits y recuerda, en todas partes, ponte Exa.
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7: La caricatura del Pato Donald fue vetada en Finlandia porque no usaba pantalón.
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1: 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Antes de ser un ícono dentro de la música, el cantante británico Gordon Sumner, mejor conocido como Sting, trabajó en una escuela primaria donde enseñaba inglés, música y educación física.

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0: Los Daniels, Cicatriz.
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0: Sophie Tucker, Barcelona. Jerimoa con Regulo Molina, Blink

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3: El primer disco de la banda Belanova titulado Cocktail fue producido por Alex Midi de Moenia en 2003. Y gracias al sencillo Tus Ojos, la agrupación comenzaría a

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7: Las uñas crecen poco más de 3 milímetros por mes.
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10: Cuando CD9 subió su primer tema a la plataforma de YouTube, el primer día alcanzó las 10.000 vistas y en una semana ya habían acumulado más de 100.000.

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3: En 2023, cuando Gabito Ballesteros lanzó su sencillo El Chamán, alcanzó rápidamente las 3 millones de reproducciones en Spotify, lo que lo hizo ser considerado un artista revelación.

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0: Jaciel Núñez, Peso Pluma, Adicción.
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0: Carly Rae Jepsen, After All.
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0: Patti Cantú, 3.